Sony BMG Music Entertainment para grabar 8 álbumes por 1 millón de libras esterlinas. Poco después, lanzaron su primer disco, Emergency on Planet Earth, grabado en 1993. Los sencillos, When You Gonna Learn, Too Young to Die, Blow Your Mind y Emergency on Planet Earth. Estos tienen como dato interesante que las letras son de protesta, ya que hablan de la contaminación, el hambre, la caza indiscriminada y la deforestación. Estas letras de contenido social y combinadas con ritmos pop, funk, samba y acid jazz generaron un éxito inmediato, llegando así al primer lugar de las listas de ventas en el Reino Unido durante 3 semanas seguidas. El sencillo Too Young to Die fue el primero en llegar al top 10 de los más vendidos en el Reino Unido.

el éxito del primer disco y las ganancias por la productividad de la gira del álbum produjeron el inicio de las sesiones de grabación de un segundo álbum, las cuales empezaron en el primer semestre de 1994. Para entonces, Jamiroquai habría lanzado canciones nuevas en los conciertos. Así salió al mercado The Return of the Space Cowboy, con un sonido más funk y acid jazz, abandonando un tanto la música instrumental y con letras del mismo estilo que su disco anterior. El álbum reportó un importante éxito a la banda y alcanzó el puesto número 2 en el UK Albums Chart. El disco hasta ahora ha vendido alrededor de 4.500.000 copias a nivel mundial. Contiene temas como Space Cowboy, canción polémica que fue censurada en Inglaterra, por supuestamente, hacer apología del consumo de cannabis.

Otros temas incluidos eran Stillness in Time y Half the Moon, con un videoclip muy sencillo, Scam, de contenido social o Just Another Story. El disco obtuvo tanto éxito como el anterior, pero no llegó al primer lugar en las ventas en el Reino Unido, quedándose solo con el segundo lugar. 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

llegaron al gran público y obtuvieron fama mundial con su tercer álbum, Traveling Without Moving, de 1996, el disco más vendido de la banda y el disco de funk más vendido de la historia de la música, según el récord Guinness, con 12 millones de copias en todo el mundo. También es el último disco grabado con el bajista Stuart Sender. Es considerado como el que les abrió las puertas a nivel internacional. Este disco es un poco más variado si de géneros musicales se habla, y también es el que más canciones incluye. Este disco trae el tema Virtual Insanity, el cual se ha convertido en un éxito a nivel

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1: En 1997, el videoclip de este sencillo se llevó varios premios en los MTV Video Music Awards. La banda obtuvo el premio Grammy en la categoría de Mejor Interpretación Pop, Dúo o Grupo por este sencillo, y la nominación en la categoría Mejor Álbum Pop de 1998. Cosmic Girl es el segundo tema del álbum y se caracteriza por un sonido alegre y con toques de jazz. Se dice que la actriz y modelo española Mónica Cruz es la mujer que inspiró la canción. Estos rumores surgen por su participación en el video Club Night, en la que se hacen referencias a aquel otro video del 96, ambos filmados en España. Y es así como se considera que Cosmic Girl es una de las

0: y Alright. Este disco les abrió las puertas del mercado estadounidense, lo que se vio confirmado en el 97 cuando el sencillo Virtual Insanity obtuvo los 4 premios en los MTV Music Awards, entre ellos Mejor Video del Año y Mejor Cinematografía. El video también entró en los 100 mejores videoclips de la historia de la cadena MTV. Traveling Widows Moving es quizá el disco que ha dado mayor difusión al acid jazz.
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acid jazz de los tres discos publicados fue menos evidente en Synchronize, de 1999. Con una cierta orientación a sonidos similares a los ofrecidos por artistas como Stevie Wonder, en este disco se nota la ausencia del acid jazz. Solo se pueden oír unos toques de este en el tema Butterfly o Falling, tomados con más fuerza el funk y la música disco. Es también el primer álbum sin el bajista Stuart Sender, que salió del grupo por diferencias musicales y personales con J.K. Cuando ya el álbum, inicialmente llamado Symphonized, estaba a punto de ser terminado, existían 9 pistas ya grabadas, y para evitar problemas legales de derechos de autor, J.K. propuso reescribir totalmente el álbum. El producto lanzado finalmente es producto de ese esfuerzo. Este fue el primer álbum de estudio grabado en la casa estudio del líder de la banda, J.K. Es el primer álbum con el bajista Nate Fifield. Entre las canciones que se hicieron mientras estaba Sender en el bajo están Where Do We Go From Here y Snows You Lose, que se lanzó como sencillo posteriormente. Synchronize incluía uno de los temas más conocidos de la banda, Can It Hit, que ocupó el cuarto puesto entre los más vendidos de Reino Unido y fue utilizado en las películas

Otras canciones fueron King for a Day, con un estilo musical diferente al habitual de la banda, y Falling, una melodía pop con un toque de jazz. Otro tema de este álbum, utilizado en la banda sonora de una película, fue Deeper Underground, concretamente en la versión de 1998 de Godzilla. La canción llegó al número uno entre los sencillos británicos.

0: de JK en el funk y en la música disco hizo que la banda cambiara un tanto su estilo inicial. La influencia de la música disco en su quinto álbum, A Funk Odyssey del 2001, es evidente. El álbum generó el sencillo Little L, número uno en muchos rankings musicales, transformándose así en la mejor y más aclamada canción de este álbum.
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1: El nombre original para el álbum iba a ser 2001 A Funky Odyssey, pero se borró el 2001 porque la casa discográfica no quería una fecha para el título. Es el último álbum con el tecladista Toby Smith, quien se retira para dedicarse a su familia. En su reemplazo llega Matt Johnson. El disco abre con una canción electrónica,

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1: Tras este periodo de éxito ininterrumpido, se produjo el lanzamiento del sexto álbum, Dynamite, que incorpora electrónica, funk, disco, house y canciones acústicas. Fue lanzado al mercado el 15 de julio del 2005 en Japón y el 21 de junio en Australia y el Reino Unido. Las canciones más destacadas del disco son Dynamite y Seven Days in Sunny June, con una fuerte

presencia de canciones electrónicas como Electric Mistress y otras de sonido más jazz como el caso de Tallulah. Otras con un sonido de música disco que son muy exitosas, como es el caso de los éxitos Don't Give Hate a Chance y Star Child, que son muy populares entre los aficionados de la banda. Jamiroquai editó su primer disco recopilatorio, High Time Singles, de 1992 al 2006, recogiendo los mejores temas de la banda desde su puesta en escena en el 93, más dos temas nuevos, Runaway y Radio. En marzo del 2006, la banda anunció que dejaba su casa disquera Sony Music y firmaba un nuevo contrato con Columbia Records. JK expresó su molestia hacia la casa discográfica Sony BMG. En 2006, en una entrevista, comentó: "Hoy en día el 18% es música y el 82% es publicidad de muy mala calidad". También afirmó que si volvía a hacer un nuevo álbum, lo vendería vía internet por $5 y que el recopilatorio High Times había sido puesto a la venta por obligación contractual con la casa discográfica. Él se había limitado a prestar su consentimiento y su imagen para el lanzamiento. JK anunció en el 2009 la firma de un nuevo contrato con Universal Records, filial de Universal Music. Crecieron los rumores acerca del nuevo álbum de Jamiroquai y Jason Kay declaró en abril del 2010 que tenía para el álbum 40 canciones inéditas. Después de numerosos rumores, en julio del 2010 se hizo público el nombre del disco, Rock Does Like Star, que salió el 1 de noviembre del 2010 con el sencillo promocional White Knuckle Ride.

0: El primer sencillo oficial del disco, Blue Skies, fue lanzado el 1 de noviembre. Los videos musicales de ambas canciones se estrenaron en el canal oficial de YouTube de la banda el 25 de septiembre del 2010. El 1 de octubre del mismo año, con el rediseño de la página web oficial de la banda, se mostró un nuevo video de ellos grabando en el estudio. Y ahí se develaron varios títulos de sus canciones: All Mixed Up In You, I've Been Working y Super Highway, que hasta ese momento eran inéditas. Se grabaron un total de 40 canciones para el disco. 15 de ellas fueron lanzadas al mercado en diferentes formatos: CD, vinilo, versión japonesa y edición deluxe. El disco en líneas generales varió en géneros, pero con una predominancia de soul jazz, con temas como Blue Skies, Never Gonna Be Another, Two Completely Different Things y el tema que da nombre al álbum.
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La promoción oficial del disco empezó el 7 de octubre del 2010 en México. También se trató el tema de una posible gira mundial en 2011, que se realizó desde ese año hasta mediados del 2014. En 2011 se lanzó un sencillo llamado Smile, con una fuerte influencia de funk y jazz. Tras 7 años de silencio discográfico, a fines de enero del 2017, la banda anunció el lanzamiento del álbum Automaton, con el lanzamiento del sencillo homónimo, una marcada influencia de electro-funk que a muchos fans recordó los primeros trabajos de Daft Punk. También anunciaron después de mucho tiempo el feature de conciertos que darían en Europa y Asia durante 2017. El 10 de febrero lanzaron en YouTube y todas las plataformas de música streaming el segundo sencillo del álbum, Club 9, reminiscente de muchos de los éxitos de la banda en los 90s, con un acento marcado en la música disco y el funk. Este álbum salió a la venta el 31 de marzo del 2017, llegando al número 1 en la lista de Billboard Dance Electronic. Toby Smith, miembro fundador y ex tecladista de la banda, quien participó en los primeros 5 álbumes de estudio, falleció el 11 de abril del 2017 a los 46 años. En febrero del 2018, actuaron en el Festival de Viña del Mar y en julio del mismo año en el Starlight Festival de España. Años después, inicia el Latin American Tour 2026 por Brasil, Chile, Argentina, Colombia y México. Y es así como cerramos la radiografía del día de hoy con este gran estilo musical de Jamiroquai, esperando que lo hayan disfrutado y que hayan bailado un poquito. Gracias a mi queridísimo Ricardo por la producción y a mi cítrico amigo Gerardo Piña por el apoyo musical. Espero que la sigan pasando muy bien y nos escuchamos la próxima semana. Recuerden que si quieren escuchar una radiografía en especial, pueden hacerlo llegar tanto en RCA como en Caribe FM y nosotros con muchísimo gusto la preparamos. Soy Marilu Benavides y nos escuchamos en la próxima

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7: Son las 9 en punto.
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0: Muy buenas noches, bienvenidas y bienvenidos a La Hora Nacional. El próximo 15 de septiembre conmemoramos un día que forma parte de nuestra memoria como nación, el inicio de la independencia de México.
1: Nuestro país se ha construido con ideas, acciones, así como el esfuerzo de mujeres y hombres que en distintos momentos han contribuido a transformar a México, lo que significa honrar nuestras raíces y seguir construyendo entre todas y todos el país que queremos.
0: Entre las mujeres que hicieron historia durante la lucha de independencia se encuentran Josefa Ortiz Téllez Girón, Leona Vicario, Manuela Medina y Gertrudis Bocanegra. Ellas demostraron que la libertad también lleva nombre de mujer.
1: Además, conoceremos el desenlace de México Canta 2, el concurso que de alguna manera está cambiando la narrativa de la música y promueve el arte, el talento y la paz.
0: Hablando de música, tendremos un recorrido por una de las grandes expresiones de nuestra identidad, el mariachi, este género reconocido en el mundo.
1: Aprovechamos también para recordarles que los leemos en nuestras redes sociales. Si tienen alguna duda, sugerencia o requieren de información sobre alguno de nuestros temas, nos encuentran como La Hora Nacional Oficial en YouTube, Facebook, Instagram, TikTok, X, Spotify y en el número telefónico 5534-834239. También nos pueden enviar un correo electrónico a lahoranacional@segov.gov.mx.
0: Hoy concluyó la iniciativa México Canta 2 y conoceremos a quienes hicieron suyo el género del regional mexicano, pero también una nueva generación de artistas que busca renovar la narrativa de nuestra música y mantener vivas, a través del arte y la cultura, nuestras raíces mexicanas.
1: Los ganadores tendrán una participación especial este 15 de septiembre cuando se presenten nada más y nada menos que en el Zócalo de la Ciudad de México durante la ceremonia del Grito de Independencia.
2: Hoy concluyó México Canta 2, el concurso binacional que reunió a jóvenes de México y Estados Unidos para impulsar nuevas voces y nuevas narrativas dentro de la música regional mexicana. La convocatoria estuvo dirigida a jóvenes de entre 18 y 29 años y buscó que la música hablara de amor, desamor, identidad, diversidad, superación y orgullo por nuestras raíces mexicanas. México Canta 2 forma parte de la Estrategia Integral de Atención a las Causas y plantea a la cultura y a la música como herramientas para abrir oportunidades a las juventudes, fortalecer su talento y cambiar las narrativas tradicionales de la música. En esta segunda edición se registraron 16.289 jóvenes de México y Estados Unidos. De ellos fueron seleccionados 14 semifinalistas, 7 representantes de cada país. Después de las semifinales, 2 participantes más avanzaron a la siguiente etapa mediante la votación del público. Y hoy, en la gran final, el público eligió quiénes serían los ganadores de esta segunda edición. Más allá del concurso, se abrirá camino a una nueva generación de artistas. Muy pronto, en La Hora Nacional, los ganadores de México Canta 2.

0: Existen acciones que buscan atender de manera integral las necesidades de las personas y generar condiciones que favorezcan su bienestar y desarrollo. Porque transformar la realidad del país implica ir al origen de las problemáticas, fortalecer a las comunidades y abrir oportunidades para todas y todos.
1: En nuestra siguiente cápsula conoceremos algunos avances de la estrategia Atención a las Causas en distintas comunidades del país.
2: Es una institución estratégica del Estado mexicano, responsable de la gobernabilidad, la conducción de la política interior y la relación con los distintos órdenes de gobierno. 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Asimismo, apoyamos a los habitantes de la montaña alta y baja de Guerrero, Chiapas, Chihuahua y Oaxaca para su retorno seguro en los casos de desplazamiento. México es una nación que defiende la movilidad humana, regular, ordenada y segura. 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Con todas estas acciones, la Secretaría de Gobernación coloca los derechos y el bienestar de las personas en el centro de la política interior del país.
3: Conspiradoras, espías, combatientes, cuidadoras, todas ellas valientes mujeres que desde distintas trincheras y de distintas formas lucharon por la independencia de México. Conspiradoras. Mujeres que arriesgaron su posición social y participaron en conspiraciones contra el régimen español, que tejieron redes de apoyo a los insurgentes, reunieron dinero, uniformes y armas. Mujeres que expresaron sus opiniones políticas propias en tertulias y en las calles, que difundieron escritos clandestinos e intentaron convencer a los soldados realistas de desertar. Cuidadoras. Mujeres que se fueron con sus familias completas a engrosar los ejércitos insurgentes, donde se encargaron de alimentar y cuidar a los enfermos y heridos. Algunas vieron morir a sus esposos e hijos mayores en los combates y a sus hijos e hijas pequeños por enfermedades o agotamiento. Espías. Mujeres que espiaban los movimientos realistas y pasaban la información a los líderes insurgentes. Entregaban cartas o armamento de un lugar a otro. Obstruían caminos. Y servían de guías de las partidas rebeldes. Combatientes. Mujeres que en situaciones desesperadas se convirtieron en combatientes encargadas de defender posiciones, de enfriar los cañones o liberar a sus familiares. Aunque fueron pocas, algunas incluso llegaron a comandar destacamentos insurgentes. Los virreyes y los comandantes castigaron la rebelión política de las mujeres, pero también la transgresión moral, por realizar actividades que no se consideraban propias de su sexo. Las mujeres sufrieron detenciones arbitrarias, la reclusión en casas de recogida, que funcionaban como cárceles, el rapto para ser utilizadas como moneda de cambio, la tortura para delatar a sus cómplices y la ejecución a través del fusilamiento la decapitación y la exposición de los cuerpos a modo de escarmiento. Fueron tantas las mujeres que apoyaron la lucha que en 1817 un comandante realista escribió al virrey que por sus rumbos no había una mujer que no fuera una verdadera insurgenta. Sin la valentía y el sacrificio de todas esas mujeres, el anhelo de un México independiente no se habría hecho realidad en 1821.
0: Cuando hablamos de la independencia, solemos recordar nombres como Miguel Hidalgo, José María Morelos o Vicente Guerrero. Pero aquella lucha tuvo protagonistas mujeres que arriesgaron su libertad, su patrimonio e incluso su vida. La historia de México también se escribió con voz de mujer.
1: Fueron conspiradoras, espías, combatientes, mensajeras y cuidadoras. Mujeres que participaron activamente en el movimiento insurgente y que durante mucho tiempo no ocuparon el lugar que merecían en nuestra memoria histórica. Hoy recuperaremos sus historias y comenzamos con una figura fundamental. Ella es Josefa Ortiz Téllez Girón, conocida como La Corregidora.
4: María Josefa Crescencia Ortiz Téllez Girón fue una mujer de convicciones propias que luchó por forjar una nación justa, libre e igualitaria. Nació el 19 de abril de 1773 en una familia criolla y quedó huérfana muy joven. Estudió en el Colegio de las Vizcaínas, una de las pocas instituciones enfocadas en la instrucción de mujeres. En 1793 contrajo matrimonio con el abogado Miguel Domínguez, con quien tuvo 14 hijos. En 1802, Miguel Domínguez fue nombrado corregidor de Querétaro. Allí, Josefa se ganó la simpatía de la comunidad criolla, de los indios y de los mestizos mediante obras de caridad y protección a favor de los pobres y los desvalidos, de las viudas y de los huérfanos. La invasión napoleónica a España en 1808 provocó una crisis política que alcanzó al continente americano. En Nueva España comenzaron a formarse grupos de criollos que querían la autonomía, rechazaban el mal gobierno y exigían el respeto a la soberanía del pueblo. En Querétaro, Josefa Ortiz organizó en su casa veladas literarias, cuyo verdadero objetivo era construir un plan de insurrección. A ellas concurrieron personajes como el párroco Miguel Hidalgo, los capitanes de milicias Ignacio Allende y Juan Aldama, los hermanos Epigmenio y Emeterio González. Josefa no solo ofreció el espacio para realizar las reuniones, también participó activamente informando cualquier noticia y haciendo llegar de manera segura comunicados y correos entre los conjurados. Descubierta la conspiración, Josefa lo informó a Allende, quien se encontraba en San Miguel el Grande. Ella fue aprehendida el 15 de septiembre, al mismo tiempo que estaba por iniciar en el pueblo de Dolores, Guanajuato, la lucha encabezada por Miguel Hidalgo. Josefa pronto fue liberada y continuó en contacto con los insurrectos, brindando apoyo a la causa. Sin embargo, las autoridades sabían de su simpatía con la insurgencia, por lo que, acusada de sediciosa, fue aprehendida nuevamente en 1813, con su última hija en brazos y trasladada al convento de Santa Teresa, en la Ciudad de México. Durante su reclusión, escribió al virrey:
5: ignoro cuáles sean mis delitos que han merecido semejante castigo. Yo estoy bien segura de que serán los que hayan forjado mis enemigos, enemigos de la paz.
4: Estuvo recluida hasta junio de 1817. Tras la consumación de la independencia y el ascenso de Agustín de Iturbide como emperador de México, Josefa rechazó formar parte de la corte imperial, por considerar que contradecía sus principios. Una vez instaurada la república, doña Josefa mantuvo cercanía con los principales actores políticos y rechazó recibir alguna recompensa por su papel en la lucha por la independencia. Josefa Ortiz, forjadora de una conciencia libertaria contra la opresión, a favor de la formación de un gobierno representativo y justo, murió el 2 de marzo de 1829.
0: Leona Vicario fue una mujer que convirtió sus recursos, sus contactos y su convicción en herramientas para apoyar la causa insurgente. Demostró que la libertad también se defiende con inteligencia, decisión y valentía.
1: Colaboró como informante para transmitir mensajes y apoyar a quienes lucharon por la independencia. Vamos a conocer más de su historia.
4: María de la Soledad Leona Camila Vicario Fernández de San Salvador, conocida como Leona Vicario, nació el 10 de abril de 1789. Fue hija de uno de los matrimonios más ricos de la Nueva España, lo que le permitió tener acceso a una educación amplia, que más tarde puso al servicio de la lucha de independencia, usando los nombres de los personajes de libros que leyó para crear un código secreto y mandar mensajes cifrados. A los 18 años quedó huérfana y bajo la tutela de su tío Agustín Pomposo, un reconocido abogado de la época. A pesar del cariño familiar que había entre ellos, tuvieron posturas políticas antagónicas. Leona apoyó el proyecto autonomista criollo y la insurgencia independentista, mientras que Agustín fue un fiel defensor de la monarquía española. Leona se incorporó a la agrupación secreta Los Guadalupes, que se formó cuando en 1808 el incipiente movimiento de criollos que buscaba la autonomía de la Nueva España fue duramente reprimido. Aprovechando su posición de clase, colaboró como espía y correo para que las ideas de libertad y autonomía circularan entre las clases criollas. Tras el llamado de Miguel Hidalgo en 1810, Leona Vicario aportó recursos propios, tanto para la lucha armada como para la edición de periódicos que defendían la libertad y la participación de las mujeres. También apoyó económicamente a las familias de los insurgentes apresados. En 1813, Leona fue detenida y recluida en el convento de Belén en la Ciudad de México. Durante sus juicios, no delató a ninguno de sus compañeros, a pesar de las presiones y la incautación de sus bienes. Su lealtad al movimiento y valor en esos interrogatorios protegieron a decenas de personas. Tras un audaz escape, Leona llegó a Oaxaca, en donde se incorporó a la insurgencia de Morelos y se casó con Andrés Quintana Roo. Pero el movimiento de Morelos se fue resquebrajando y Leona tuvo que huir con Quintana Roo durante años. En enero de 1817, Leona tuvo que dar a luz a su primogénita Genoveva en una cueva de Achipixtla. Aprovechando su vulnerabilidad por los cuidados maternos, Leona y Andrés fueron traicionados y apresados. Estuvieron detenidos hasta 1821, que se consumó la independencia. En 1831, Lucas Alamán, el futuro líder del Partido Conservador, quiso denostar la participación de Leona Vicario en la independencia, calificándola de heroísmo romancesco y afirmando que ella se había incorporado a la insurgencia solo para seguir a su esposo Andrés Quintana Roo. Leona Vicario escribió una aguda y contundente respuesta en defensa de la autonomía política de las mujeres.
6: Confiese usted, señor Alamán, que no solo el amor es el móvil de las acciones de las mujeres, que ellas son capaces de todos los entusiasmos y que los deseos de la gloria y la libertad de la patria no les son unos sentimientos extraños. En todas las naciones del mundo ha sido apreciado el patriotismo de las mujeres. ¿Qué tiene de extraño ni ridículo el que una mujer ame a su patria y le preste los servicios que pueda para que a estos se les dé por burla el título de heroísmo romancesco?
0: Este 15 de septiembre los mexicanos nos reunimos alrededor de nuestra historia. Han pasado 216 años desde que inició la lucha de independencia y desde entonces nuestro país ha atravesado por profundos cambios y transformaciones.
1: Conmemorar esta fecha no significa solamente recordar el pasado. También implica mirar nuestra reconstrucción histórica y valorar nuestra libertad.
0: Al hablar de independencia vienen a la memoria nombres como Miguel Hidalgo, José María Morelos, Josefa Ortiz y Leona Vicario. Sin embargo, aquel movimiento fue mucho más amplio.
1: Miles de mujeres y hombres participaron de distintas maneras en un proceso que transformó para siempre la historia de lo que entonces era la Nueva España.
0: Todo comenzó en la madrugada del 16 de septiembre de 1810, cuando Miguel Hidalgo llamó a levantarse contra el dominio español. Pero con el paso del tiempo, la noche del 15 se convirtió en una de las grandes tradiciones cívicas de nuestro país.
1: Lejos de resolverse rápidamente, el conflicto se prolongó durante 11 años con distintas etapas, enfrentamientos y protagonistas.

0: Hidalgo fue capturado y fusilado en 1811 y posteriormente José María Morelos y Pavón asumió un papel central en el movimiento.
1: En 1813 convocó al Congreso de Chilpancingo, donde presentó Sentimientos de la Nación, un documento fundamental para pensar el proyecto de una nación independiente.
0: Los años siguientes estuvieron marcados por nuevos enfrentamientos y por la resistencia de distintos grupos insurgentes. Finalmente, en 1821, 11 años después del levantamiento inicial, se concretó la consumación de la independencia. El 27 de septiembre de ese año, el ejército trigarante entró a la Ciudad de México y llegó a su fin el dominio español.
1: Pero conseguir la independencia solo fue el inicio. Había que organizar un nuevo gobierno, crear instituciones, establecer leyes, enfrentar una situación económica muy complicada y, sobre todo, comenzar a definir qué significaba ser una nación independiente.
0: Por eso, cuando este 15 de septiembre escuchemos un ¡Viva México!, estamos recordando un proceso que permitió construir un país independiente, pero también una historia que nos recuerda que la libertad requiere del cuidado, participación y responsabilidad de cada generación.
1: Si hablamos de identidad mexicana, hay una palabra que inmediatamente nos lleva a la música. Mariachi. Sus instrumentos, sus voces y sus interpretaciones forman parte del paisaje sonoro de México.
0: En la siguiente cápsula vamos a conocer los elementos musicales que caracterizan este género y parte de la historia de una expresión cultural que se convirtió en uno de los grandes símbolos de México.

0: parte. 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
1: Nada más melódico y alegre que la música del mariachi. Sus orígenes se remontan al pueblo de Cocula en el estado de Jalisco. Algunas fuentes dicen que su nombre se debe a la palabra mariachi, que significa boda en francés. Otra teoría es que proviene del nombre de María, por los festejos patronales de la Virgen. En la época del Porfiriato, esta música se consideraba popular. Fue hasta la Revolución Mexicana que la música mariachi se extendió por todo el territorio nacional. En 1930 fue el mariachi de Cirilo Marmolejo el que introdujo el traje de charro y el sonido de la trompeta.
2: La música del mariachi es producto del mestizaje de ritmos de varias culturas. Es una fusión de sonidos huicharicas, purépechas, guaguas y afromestizos. La fusión sonora de guitarras, violines, caracolas, teponastles, flautas de carrizo y otros instrumentos indígenas es la chispa que ocasionó el nacimiento de un nuevo género, el mariachi.
1: El apogeo llegó durante la campaña presidencial de Lázaro Cárdenas, quien llevó de gira por todo el país al Mariachi Vargas de Tecatitlán. En los siguientes años, la época de oro del cine mexicano popularizó este género. Actualmente su alcance es mundial. De hecho, en 2011 la UNESCO lo declaró como Patrimonio Cultural Inmaterial de la Humanidad. El mariachi integra en su repertorio canciones rancheras, corridos, huapangos y sones jarochos, es decir, música tradicional y regional mexicana. Su origen mexicano nos hace sentirnos orgullosos.

0: Ya llegaron las fiestas patrias y también las ganas de celebrar a México. Aquí van algunas opciones para disfrutar el grito de independencia.
1: En la Ciudad de México, el Zócalo será nuevamente uno de los puntos principales de la celebración del 15 de septiembre. Contará con los finalistas del concurso México Canta 2.
0: También hay opciones culturales. En el Museo de Historia Natural y Cultura Ambiental puedes participar en el taller Ornitología Sagrada, dedicado a conocer el significado de las aves en las culturas del México antiguo. La entrada es libre.
1: También puedes darte una vuelta por el Palacio de Bellas Artes, donde se presenta el Ballet Folclórico de México de Amalia Hernández. Una muy buena opción para celebrar nuestras tradiciones a través de la música y la danza.
0: Y cerramos con una invitación para quienes disfrutan de la fotografía.
1: Para conocer más sobre esta propuesta y saber dónde visitarla, vamos a platicar con sus organizadores.
0: Hoy vamos a hablar sobre Fotoseptiembre y particularmente sobre algunas de las actividades que hay dentro de su temática, que es naturalezas no humanas. Bienvenidos a la Hora Nacional. Si nos pueden ayudar, por favor, diciendo sus nombres y a qué se dedican en todo este evento fotográfico.
2: Yo soy Petrushka, formo parte del Festival Tragaluz. Soy la directora de imagen, de diseño. Es toda la cara del festival.
3: Y yo soy Jesús Cornejo, soy director general del Festival Tragaluz. Juntos estamos ahora presentando y estamos aquí porque a través del Festival Tragaluz recibimos una invitación del Centro de la Imagen, que organiza cada dos años el Festival Fotoseptiembre, un gran festival que sucede alrededor de todo el país. Tiene como invitado siempre un país y un estado invitado. En esta ocasión nosotros, como festival, fuimos el estado invitado de Michoacán. Con esta gran colaboración que estamos justo inaugurando el día de hoy, estamos muy felices de venimos de ahí, pues se presentó una exposición colectiva de fotografía contemporánea michoacana. Básicamente es una muestra de 17 proyectos fotográficos de artistas, tanto de la fotografía, del video, del cine, de la instalación, incluso también inteligencia artificial, en donde se tratan temáticas que van más allá, básicamente sobre las naturalezas no humanas, sobre el tema de la ficción, sobre los territorios, sobre las experiencias propias, y sobre todo lo más importante es mostrar nosotros como Festival Michoacano y como artistas michoacanos, un panorama en el cual Michoacán cuenta otro tipo de historias. Cuenta historias creativas, cuenta proyectos que están al alcance desde local, estatal, nacional e internacional.
2: Esta es la cuarta emisión del festival y hemos llevado justo el origen, un poco el tema del agua y ahora dijimos será el fuego, ¿no? Lo que representa el tema del ritual en Michoacán también, uh-huh. ¿No? O sea, toda la comunidad purépecha, o sea, todo termina en el año del fuego, o sea, hay una representación muy contundente hacia el fuego y también a manera cromática, o sea, si te fijas, el Día de Muertos, el cempasúchil, uh-huh. La monarca, o sea, todo lo que tiene que ver mucho con la identidad michoacana viene de este color muy cálido y este color muy en referencia al fuego.
0: ¿Hasta cuándo, y recuérdenos, en dónde podemos ver estas fotografías?
2: El festival se va a llevar a cabo en Michoacán, uh-huh. Pero ahorita justamente esta exposición, la de los futuros abiertos, que está en el Centro de la Imagen dentro del marco de Fotoseptiembre, uh-huh. Se inauguró el 10 de septiembre y va a estar hasta febrero.
3: En la plaza de la ciudad, en el mero centro de la Ciudad de México.
0: Uh-huh. Buenísimo.
4: ¿Redes sociales?
3: Es @festivaltragaluz, nos encuentran en Instagram, en Facebook también encuentran como Festival Tragaluz y en la página como festivaltragaluz.com. Los invitamos a que nos visiten porque tenemos una actividad muy llena desde septiembre hasta noviembre, básicamente el 31 de octubre, con 25 actividades desde talleres, exposiciones, recorridos fotográficos, viajes, revisiones de portafolios, diálogos. Básicamente que es como, ahora que comentas esto, Cha, yo siempre pienso como michoacano que si cualquier persona quiere practicar cualquier tipo de género fotográfico en México, tienen que ir a Michoacán. Ahí van a encontrar.
2: Ahí está.
3: Todo lo que necesiten.
1: Perfecto, Chucho. Pues muchísimas gracias.
3: Gracias.
1: Petrushka, muchísimas gracias. Les agradecemos mucho su visita. Pues habrá que ir, ¿no? A ver al hermosísimo estado de Michoacán fotografiado.
3: Exactamente. Y mientras tanto, en el Centro de la Imagen pueden visitar un pedacito de Michoacán.
1: Exactamente. Muchísimas gracias. Uh-huh. Y así llegamos al final de nuestra Chilanguía por esta semana, pero el próximo domingo les tendremos más información cultural.

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9: No, no es que mi falda sea muy corta o que calladita me veo más bonita. 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

0: Continuamos en La Hora Nacional. Y en esta segunda parte hablaremos de la prevención, los servicios de salud y la responsabilidad que tenemos durante estas fechas.
1: En el tema de protección civil les diremos cómo actuar antes, durante y después de un sismo o un huracán.
0: Tendremos información para cuidar nuestra salud a propósito del Día Internacional de la Migraña, una enfermedad neurológica incapacitante que afecta la vida familiar, laboral y cotidiana de quienes la padecen.
1: En nuestros flashazos del bienestar les daremos algunas recomendaciones para ahorrar energía eléctrica en su hogar o trabajo.
0: En estas fiestas patrias, todas y todos tenemos la responsabilidad de cuidar a nuestros animalitos de compañía de la pirotecnia.
1: Y por supuesto, conoceremos parte de la riqueza cultural y gastronómica que nos acompaña, desde los sabores de nuestra cocina hasta la charrería y las actividades que se realizarán en distintos puntos del país. No se vayan porque les diremos dónde pueden celebrar nuestras fiestas patrias.
0: Ante un sismo, la prevención puede hacer la diferencia. En México hemos fortalecido la cultura de protección civil con mejores sistemas de alerta, protocolos de actuación y una mejor participación de la sociedad.
1: Recordemos que estar informados, identificar riesgos y saber cómo actuar antes, durante y después de una emergencia nos ayuda a protegernos y a cuidar a los demás.
0: México es un país sísmico y por lo mismo los temblores son parte de nuestra realidad. Pero en los últimos días hemos visto noticias sobre movimientos fuertes en varias partes del mundo y mucha gente se está preguntando si acaso estamos viviendo una actividad sísmica fuera de lo normal.
1: Y para entender qué está pasando y sobre todo qué podemos hacer para reducir riesgos en casa, en la escuela o en la oficina, está con nosotros el doctor Carlos Valdés González, investigador y jefe del Departamento de Sismología del Instituto de Geofísica de la UNAM. Doctor, bienvenido a La Hora Nacional.
2: Muchas gracias, es un placer y un gusto estar con ustedes.
1: Qué bueno que viene porque sí, tenemos esta pregunta, muchas personas que tembló acá, que tembló allá, con esta leyenda que hay ahora de que septiembre es el mes peligroso.
2: Sí, es muy entendible y la lógica apunta en esa dirección. Vemos los sismos de Venezuela, Colombia, Perú, hace unos pocos días también en Costa Rica y nos preguntamos, ¿seguimos nosotros? La respuesta es no. Creo que lo que vale la pena es que lo veamos como un recordatorio. Si seguimos mejorando la preparación, evitaremos situaciones como las que ya vivimos, que fueron realmente sorprendentes. Sí. Las imágenes lo dejan a uno pensando mucho.
0: Porque en realidad todavía no es posible predecir la ocurrencia de un sismo. Lo único que nos queda por hacer es la preparación.
2: Exacto. Y yo diría que no hay la capacidad porque no sepamos cómo hacerlo. Tecnológicamente no es posible. Necesitaríamos colocar sensores a una profundidad de 40, 50 o 60 kilómetros debajo de la tierra. Entonces, mientras no encontremos una forma de colocar sensores que en ese lugar nos midan directamente la deformación, lo mejor es la parte de la prevención, construir adecuadamente y socialmente estar también prevenidos y preparados.
1: Y ahora que hablaba de construir de manera adecuada, ¿qué sugiere usted para los constructores y para las personas que habitan estos lugares?
2: La ciudad ha crecido de manera importante y una de las cosas que debemos de ver, y es algo no tan difícil de hacer, es primero enterarnos de cuándo fue construida el lugar en donde vivimos, ya sea un edificio o una vivienda. ¿Por qué esto es importante? Porque han surgido reglamentos de construcción en diferentes años. El más importante o el relevante fue después del sismo del 85, surge en 1986. Este reglamento se ha modificado en varias ocasiones más, pero es un reglamento muy estricto. Entonces, si mi casa o edificio fue construido unos años antes, no está obligado a seguir las instrucciones o la norma constructiva que establece ese reglamento. Ahí nos queda a nosotros más bien esa responsabilidad, el ver si nuestra construcción es antes del 86, el tratar de ver qué es lo que podríamos hacer para mejorar esa estructura para que sea más resistente. Una de las sugerencias es revisar con cuidado nuestra vivienda, ver los muros, ver si hay agrietamientos, que aunque sean pequeños, si yo veo una grieta en esta dirección, marcarle un lado y otro lado con un paréntesis y poner la fecha en la que lo estoy haciendo y estimar más o menos el grosor de esa grieta. Lo que me está indicando es que ese puede ser un punto de debilidad. Si yo veo un muro con muchas grietas, más o menos en la misma dirección, lo anoto y eso también lo anoto en una libreta y reviso cada 6 meses o después de que hay un sismo. Después de que hay un sismo, si esa grieta se extendió, me está sugiriendo que el sismo tiene una influencia en esa parte de la vivienda. Y esto nos ayuda para que podamos nosotros hablar con un amigo que sea ingeniero o que sea arquitecto y decirles, en tal lugar de la casa yo encontré esto. Entonces le estamos dando un diagnóstico. Y esto nos ayudaría a familiarizarnos con esos sitios seguros y con el estado, le llamamos estado de salud, que guarda la estructura. Es algo que podemos hacer ahora que viene un simulacro, una cosa muy importante, pues el simulacro, ¿por qué no revisamos la casa sí. y lo anotamos, no?
0: ¿Tendrá de casualidad redes sociales para que muy la importante. Gente, si tiene por ahí alguna duda?
2: Sí, la red es arroba Carlos con mayúscula la primera, seguido Valdés con mayúscula la V y terminando con uno. Carlos Valdés.
0: Carlos Valdés 1 en X.
2: En X.
0: Perfecto, así doctor. Es. Pues muchísimas gracias por habernos acompañado a la Hora Nacional.
2: Gracias.
1: Le agradecemos mucho a todos ustedes por seguir con nosotros. Por favor, quédense aquí.
0: Así como debemos saber qué hacer frente a un sismo, también debemos estar preparados ante fenómenos meteorológicos como los huracanes. La prevención empieza mucho antes de que llegue una emergencia.
1: A continuación, algunas recomendaciones para mantenerse informados, identificar las indicaciones de las autoridades y actuar oportunamente antes, durante y después del paso de un huracán.
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5: 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Información para ti.
0: Este 12 de septiembre se conmemoró el Día Internacional contra la Migraña, un padecimiento que afecta a más de 1,000,000,000 de personas en todo el mundo.
1: La migraña es considerada una de las principales causas de discapacidad a nivel mundial. Por eso hoy queremos platicar sobre qué es, cómo podemos identificarla, cuándo debemos ir con un especialista y qué alternativas existen para atenderla.
0: Para atender a personas con migraña, el gobierno federal tiene la página del Instituto Nacional de Neurología y Neurocirugía y el teléfono 55 56 06 38 22. Y para platicar más del tema, hoy nos acompaña el doctor Rogelio Domínguez Moreno, médico adscrito a la clínica de cefaleas de esa misma institución. Doctor, bienvenido a la Hora Nacional, qué gusto tenerlo aquí.
7: Muchas gracias, el gusto es mío.
1: Quisiéramos empezar preguntándole cómo podemos distinguir una migraña de un dolor de cabeza fuerte.
7: Claro, digamos que los dolores de cabeza, que es el término como usamos cefaleas, son muchos, más de 200, pero que tal vez el que más impacta es la migraña, porque además de dolor de cabeza tiene otros síntomas como náuseas, te molesta la luz, el sonido, o inclusive puedes tener problemas para concentrarte, cognitivos les llamamos. Uno de los grandes datos para diferenciar una migraña de los otros dolores de cabeza es específicamente que es un dolor que es muy intenso, es decir, de moderado a grave, no es un dolor sencillo. Lo segundo es que usualmente se asocia a náuseas y lo tercero es que también te molesta la luz. Entonces, si tú tienes un dolor de cabeza que tiene dos de estas tres características, lo más probable es que se trate de migraña.
0: ¿Y qué son los factores que desencadenan una crisis de migraña? O sea, ¿por qué nos dan?
7: El origen de la migraña es multifactorial, es decir, no es una sola cosa, pero lo más importante tal vez sea la suma de todos estos factores. Okay. El primero es que aunque no es genética y no se hereda, sí existe cierta predisposición, es decir, si mi mamá lo tuvo, yo tengo al menos 50% de posibilidades. Si dos de mis papás lo tuvieron, yo ya tengo 70% de posibilidades, es decir, si hay cierto riesgo familiar. Y si le suma uno, por ejemplo, estrés, no dormir bien, pasarse sus alimentos, o sea, sí, de lo que todos padecemos, pues eso hace que la presentes a una temprana edad o que las tengas más frecuentes. Esos son digamos, los factores que pueden involucrar.
0: La vida normal, entonces.
7: Justo.
1: Oiga, doctor, y mucha gente recurre a automedicarse cuando le da una migraña. ¿Qué opina usted de esto?
7: Depende, digo, en general recomendamos no automedicarse porque primero uno no sabe qué toma, pero específicamente en el caso de la migraña es qué tanto lo tomo. Uh-huh. Es decir, si uno toma un analgésico de vez en cuando y te funciona, tal vez no está mal. Pero si tú tomas muchos analgésicos, hay un punto en donde estos analgésicos no solo ya no te ayudan, sino empeoran tu dolor de cabeza. Ah. Y es lo que nosotros conocemos como cefalea o dolor de cabeza por sobreuso o uso excesivo de analgésicos. Uy. Entonces, siempre les digo a mis pacientes de sí, depende cuántos, y existen algunos analgésicos que tienen más riesgo que otros.
1: Doctor, ¿alguna página, alguna red social donde podamos estar como un poquito más informados de todo esto?
7: Sí, obviamente la página del Instituto Nacional de Neurología. De hecho, nosotros estamos trabajando ahora un poco para la educación, porque como ustedes dicen, uno no sabe qué es la migraña, cuándo sí, cuándo no. Justo nosotros vamos a hablar con los pacientes sobre qué es la migraña, conmemorando este día o siendo conciencia más bien sobre el día de la migraña, el 25 de septiembre. Y también estamos haciendo actividades para los médicos, tanto especialistas como no especialistas, porque aunque los dolores de cabeza son muy frecuentes, muchos médicos no sabemos cuándo le toca este u otro tratamiento.

0: Muchísimas gracias por habernos acompañado aquí en La Hora Nacional. Qué importante platicar de este tema porque hay, como lo mencionamos al principio de la entrevista, muchísimas personas que padecen de migraña y de repente a lo mejor algunas ni siquiera se habían dado cuenta que era esto en particular.
1: Claro, y es muy común, es muy frecuente.
0: Pues muchísimas gracias de nuevo.
2: Doctor Rogelio Domínguez estuvo aquí con nosotros en La Hora Nacional. Y ustedes aquí están y aquí tienen que seguir. No se vayan, por favor.
0: Y regresando al tema de la independencia de México, varias mujeres fueron protagonistas en los campos de batalla. Manuela Medina, la capitana.
2: Originaria de Taxco, Manuela Medina participó en 7 batallas durante la Guerra de Independencia. Su historia forma parte de ese amplio grupo de mujeres insurgentes cuya valentía merece ser conocida y reconocida.
3: Manuela Medina, la capitana, un símbolo de coraje y determinación. En un México sumido en la lucha por la independencia, una mujer indígena se levantó como un símbolo de valentía y liderazgo. Manuela Medina, la capitana. Nacida en una familia indígena, tuvo acceso a la educación, pero abandonó la escuela para trabajar y luchar por la justicia social, lo que la llevó a unirse al movimiento de independencia en 1810. Consciente de las injusticias, ingresó a las filas del ejército insurgente, siendo nombrada capitana por la Suprema Junta de Zitácuaro, Michoacán. Combatió junto al general José María Morelos en la ocupación de Acapulco y en otras batallas importantes. Su valentía y liderazgo la convirtieron en una pieza clave para la independencia de México. A pesar de ser herida por el ejército realista, Manuela nunca se rindió. Falleció el 2 de marzo de 1822 en Texcoco, Estado de México, sin saber que la independencia se había logrado un año antes. Hoy la recordamos como un ejemplo de coraje y determinación.
0: En los tiempos donde apoyar la insurgencia podía significar perderlo todo, Gertrudis Bocanegra decidió mantenerse fiel a sus ideales.
2: Ella fue descubierta, detenida y sentenciada a muerte. Y aún bajo esas circunstancias se negó a proporcionar información sobre las fuerzas insurgentes. Su historia nos recuerda que la lucha por la libertad tuvo también costos personales enormes para quienes decidieron participar en ella.
4: María Gertrudis Bocanegra Mendoza nació el 11 de abril de 1765 en Pátzcuaro, Michoacán. Su padre, Pedro Javier Bocanegra, era un comerciante español y su madre, María Feliciana Mendoza, una mestiza descendiente de un cacique indígena. Su familia ocupaba una posición media en la sociedad colonial, por lo que Gertrudis tuvo acceso a una educación elemental. A los 19 años y a pesar de la oposición de su padre, contrajo matrimonio con Pedro Advíncula de la Vega y Lazo, un miliciano mulato. En 1810, cuando estalló la Guerra de Independencia, la familia de Gertrudis apoyó de inmediato la causa insurgente. Una de sus hijas se casó con un coronel insurgente y Gertrudis convenció a su esposo y a uno de sus hijos, de 17 años, de sumarse a las fuerzas rebeldes de Michoacán. Sin embargo, ambos morirían en la batalla de Puente de Calderón, en la que Miguel Hidalgo fue derrotado el 17 de enero de 1811. A pesar de la gran pérdida familiar, Gertrudis continuó apoyando la lucha por la independencia junto con sus hijas. Durante un tiempo colaboró entre Pátzcuaro y Tacámbaro como espía, mensajera y reclutadora de tropas. Más adelante se asentó en Pátzcuaro y desde allí mantuvo su apoyo a la insurgencia por años a través de la recolección de dinero y armas, la recopilación de información y haciendo labor de convencimiento a favor de la causa. En 1817, Gertrudis se involucró en una red de conspiradores que tenían el objetivo de apoderarse de Pátzcuaro y fortalecer la campaña que el guerrillero español Javier Mina pretendía lanzar sobre el Bajío. Los involucrados en el proyecto intentaron convencer a soldados realistas de cambiar de bando y sustraer armas de los almacenes del gobierno. Gertrudis fue detenida en una de esas acciones y sometida a interrogatorio. A pesar de la presión y las amenazas, se negó a delatar a sus cómplices. Fue sentenciada a muerte por apoyar a la independencia, sedición y conspirar contra la autoridad del rey. El 11 de octubre de 1817, a los 52 años de edad, Gertrudis Bocanegra fue fusilada al pie de un fresno en el centro de Pátzcuaro. De acuerdo con algunos testimonios, antes de morir pronunció un discurso en el que alentaba a continuar la lucha por la independencia y a rebelarse contra las injusticias del régimen colonial. En 1823, el Congreso Constituyente reconoció el papel trascendental de Gertrudis Bocanegra y de sus hijas en la lucha por la independencia, otorgándoles una pensión. decisión que fue ratificada por el

0: Gobierno de Guadalupe Victoria. Gertrudis, la heroína de Pátzcuaro, así como muchas otras mujeres que se sumaron a la causa insurgente, no alcanzó a ver a su nación libre. Sin embargo, todas sus acciones fueron fundamentales para el posterior triunfo de la independencia de México.
1: Y si hay algo que une a las familias durante las fiestas patrias, en la mesa es la comida. En México también celebramos nuestra historia a través de los sabores.
2: Pozole, chiles en nogada, tostadas, tamales y una enorme diversidad de platillos forman parte de las celebraciones de septiembre. En el siguiente reportaje conoceremos algunos de estos alimentos, sus orígenes y la manera en que la gastronomía se convirtió en una expresión fundamental de nuestra identidad.
1: Para conocer esos lugares donde podemos encontrar el sabor de nuestra patria y los eventos que podemos visitar, consulten la página www.gob.mx/cultura.
3: ¿Sabías que para celebrar la independencia de México también podemos hacer un recorrido por nuestra historia, pero a través de la comida? Porque México no solamente se independizó con batallas y documentos, también construyó su identidad alrededor de sus mercados, sus cocinas y sus tradiciones. Comencemos en Puebla con uno de nuestros grandes símbolos patrios comestibles, los chiles en nogada. La tradición los relaciona con 1821 y con Agustín de Iturbide, verde, blanco y rojo, la bandera trigarante. En Oaxaca, el mole es prácticamente una fiesta. Hay distintas variedades y cada región tiene sus propias recetas. La palabra mole viene del náhuatl molli, que significa salsa mezcla. Ahora nos vamos a Jalisco, tierra del mariachi, y encontramos la birria, uno de los platillos que se han convertido en auténticos embajadores de la cocina mexicana. En Veracruz, el arroz a la tumbada nos habla de una cocina profundamente ligada al mar y a la mezcla de culturas que caracteriza al puerto, así como el pambazo, que viene de un origen popular en Veracruz y se dice consolida con Doña Carlota, que impresionada por nuestros volcanes le hacen un pan en referencia relleno de chorizo y papa. Y algo seguramente estuvo presente siempre ha sido el maíz. Tortillas, tamales, atoles y otros alimentos elaborados con maíz forman parte fundamental de la alimentación de la población y más en estas fechas. Este grano, heredado de la cultura originaria, era y sigue siendo uno de los grandes protagonistas de nuestra cocina. Y por supuesto, hablemos de la bebida al chocolate. Este riquísimo cacao tenía una larguísima historia en Mesoamérica y durante el periodo colonial el chocolate se transformó con la incorporación de ingredientes y costumbres europeas a lo que hoy conocemos. ¿Y qué hay del pozole? El pozole tiene raíces prehispánicas y ha cambiado muchísimo con el paso del tiempo. La receta que conocemos actualmente es resultado de siglos de transformación culinaria y cada región le da su propio toque. Así que este 15 y 16 de septiembre, cuando levantemos la voz para decir ¡Viva México!, recordemos que también estamos celebrando una cultura que se expresa en sus pueblos, en su música, en sus tradiciones y en su cocina. ¡Viva la independencia! ¡Y viva la deliciosa diversidad gastronómica de México!
1: De la cocina pasamos a otra tradición profundamente mexicana, la charrería. Caballos, música, vestimenta y destreza se reúnen en una práctica que forma parte de nuestra cultura.
2: La charrería fue reconocida por la UNESCO como Patrimonio Cultural Inmaterial de la Humanidad. Vamos a ver y escuchar algunos de sus elementos y la importancia de preservar esta tradición que forma parte de nuestra historia y nuestra cultura.
4: ¿Se imaginan un caballo corriendo a toda velocidad, una reata volando por el aire y un charro intentando demostrar su habilidad y precisión? Pues eso, amigos, amigas, es la charrería. Es una tradición que nació de las labores del campo mexicano y que con el paso del tiempo se convirtió en una disciplina deportiva y en una de las expresiones más representativas de nuestra cultura. Se desarrolla en un lienzo charro. Por ejemplo, está el coleadero. El charro intenta derribar a un toro tomándolo de la cola. El jineteo, en el que debe mantenerse sobre un animal en movimiento. Y una de las suertes más espectaculares, el paso de la muerte, en el que el charro pasa de un caballo a otro mientras ambos están a galope. Un ámbito espectacular dentro de este deporte son las escaramuzas charras. Realizan impresionantes ejercicios muy coordinados a caballo, demostrando velocidad, ritmo, precisión y trabajo en equipo. La charrería es el deporte nacional mexicano. Representa una parte fundamental de nuestra historia. Es una tradición que se hereda. En este mes de septiembre, felicitamos a todos los equipos de charrería del país.
1: Y en estas celebraciones hay una responsabilidad que no debemos olvidar: cuidar a quienes comparten nuestro hogar. Para muchas familias, los animales de compañía forman parte de ella y pueden verse afectados por el ruido de la pirotecnia.
2: Podemos encontrar algunas recomendaciones en la página de la Brigada de Vigilancia Animal de la Ciudad de México en www.ssc.brigadaanimal.cdmx.gov.
3: Para algunos, los fuegos artificiales significan fiesta, celebración y colores en el cielo. Pero para muchos animales, esos sonidos pueden convertirse en un momento de miedo y estrés. Los perros y los gatos tienen un oído mucho más sensible que el nuestro. Un estruendo que para nosotros dura apenas unos segundos puede resultarles muchísimo más intenso. Algunos tiemblan, jadean, se esconden o intentan escapar. Y cuando el miedo es muy fuerte, pueden lastimarse tratando de huir o incluso perderse. Pero no solamente nuestras mascotas lo pasan mal. En el campo, el ruido puede alterar al ganado y a otros animales, provocando nerviosismo y movimientos inesperados. Y en el caso de las aves, los estruendos pueden hacer que abandonen repentinamente sus lugares de descanso, se desorienten o choquen durante el vuelo. Podemos ser conscientes de quienes comparten nuestro entorno. Si tenemos mascotas, podemos mantenerlas dentro de casa, cerrar puertas y ventanas, prepararles un espacio tranquilo y acompañarlas. Evitar dejarlas solas o permitir que tengan acceso a la calle durante los momentos de mayor ruido. La próxima vez que el cielo se ilumine con fuegos artificiales, pensemos un momento en quienes tienen cuatro patas, alas o los seres que no tienen voz para decirnos que tienen miedo. El mundo es uno y cohabitamos. Siempre es buena idea cuidar a quienes viven de nuestro lado. Disfruta estas fiestas patrias y cuida los tuyos.
2: Y para finalizar esta emisión, les presentamos una obra de teatro que advierte sobre el uso problemático de Internet y el abuso de la IA, principalmente en las juventudes, y se llama Tonter IA.
1: Por cierto, si requieren más información sobre el uso problemático de Internet en las niñas, niños y jóvenes, pueden consultar la página de la Comisión Nacional de Salud Mental y Adicciones, que es www.gob.mx/conasama.
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1: ¿La inteligencia artificial podría llegar a reemplazar al ser humano? Y sobre todo, ¿qué pasa cuando tres clowns se enfrentan contra esta tecnología? Estas preguntas llegan al escenario con Tonter IA, que es una propuesta que combina clown, comedia física, videomapping, música, loops en vivo y, por supuesto, inteligencia artificial.
2: Y para platicar con nosotros de la obra está Claudia Ivonne Cervantes, creadora, actriz, etcétera, etcétera. Claudia, bienvenida a la Hora Nacional.
6: Muchas gracias, Cha. Muchas gracias, Leo.
1: Claudia, no vienes sola.
6: El día de hoy me acompaña mi hijo, Julián, que es súper fan de la compañía y se la pasa viendo nuestros espectáculos.
2: Bueno, pues bienvenido, Julián. Bienvenida a la Hora Nacional. Gracias. Oye, Claudia, suena muy interesante toda esta cuestión de abordar el tema de la inteligencia artificial como una obra de teatro y además una obra de teatro de clowns.
6: Tontería es un espectáculo en donde estamos tres actrices en escena que abordamos la técnica del clown y la comedia física, en donde abordamos diferentes situaciones de la vida cotidiana. Aquí la inteligencia artificial la utilizamos como personaje, interactuamos con ella en vivo y también explicamos un poco cómo es el funcionamiento de máquinas o del aprendizaje de máquinas.
1: ¿Y estas inteligencias artificiales que usan son especiales para la obra?
6: Sí, el arquitecto y artista de nuevas tecnologías, Isaías Herrera, fue quien nos hizo estas inteligencias artificiales. Son dos inteligencias que utilizamos. Una es conversacional, en donde tomamos palabras del público y a partir de un prompt que nosotras creamos con una gran investigación sobre, pues, el teatro de Molière, de Shakespeare, en torno a la comedia, la estructura aristotélica. Creamos toda una estructura dramática cómica que le damos esta indicación a la inteligencia artificial utilizando las palabras que nos da el público, y después esta inteligencia crea un cuento infantil al momento y las actrices lo están interpretando también a la vez.
1: Wow.
6: Y por otro lado tenemos otra inteligencia artificial sonora en donde tenemos a nuestro compositor Forrest Basura, que creó pequeños beats musicales. Entonces, a partir de las palabras que nos da el público, también las ensambla un ambiente sonoro acorde al cuento también que está contando la inteligencia artificial.
2: ¿Dónde podemos podemos ver la obra de Tontería? ¿Qué días? Y también si tienen redes sociales.
6: Estamos sábados y domingos a la 1:00 p.m. en la sala Javier Villaurrutia del Centro Cultural del Bosque, bueno, en Ciudad de México. Y estamos hasta el 4 de octubre, sábados y domingos.
2: ¿Qué hackearon para que eso pasara? Entonces, en la sala Javier Villaurrutia, en el Centro Cultural del Bosque, 1:00 p.m. los domingos, ¿verdad?
6: Sábados y domingos.
2: Ah, sábados y domingos.
6: Sí.
2: Muy bien.
6: Y nos pueden seguir en redes sociales como El Gallinero Teatro, en Facebook, Instagram. Ahí tenemos unos videitos en TikTok, en YouTube también nos pueden seguir. Y bueno, a lo largo del año tenemos también otros espectáculos en donde el Gallinero Teatro Clown justo se caracteriza por combinar elementos del clown, la comedia física y temas científicos.
2: Increíble. Pues muchísimas gracias por visitarnos aquí en La Hora Nacional. Te lo agradecemos mucho.
6: Gracias a ti, Cha. Muchísimas gracias.
1: Vamos todos al teatro. Y ustedes al teatro pueden ir, pero de aquí no se pueden ir. Por favor, quédense con nosotros.

0: Y llegamos al final de esta emisión de La Hora Nacional. Muchísimas gracias por acompañarnos y por compartir este espacio con nosotros. Desde aquí les enviamos un abrazo y nuestros mejores deseos. Que tengan una excelente semana.
1: Los esperamos el próximo domingo a las 10 de la noche. Recuerden que durante la semana nos pueden escribir. Nos encuentran como La Hora Nacional Oficial en YouTube, Facebook, Instagram, TikTok, X, Spotify y en el número 5534-834239. Pueden también mandarnos un correo electrónico a lahoranacional@segov.gov.mx.
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0: Son las 11, con 3 minutos.
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2: Hola, hola, bienvenidos, bienvenidas, ¿cómo están? Estamos en un episodio más de Ya Oíste. Yo soy Génesis Sainez y hoy tenemos un tema muy peculiar, un tema que puede pasarle a cualquiera, nadie está exento. En la cocina, en el trabajo o incluso en tu casa, en la calle, que son las famosas quemaduras. Y vamos a hablar sobre qué hacer en un momento difícil que está, porque muchos entramos en pánico en ese momento, es como de, ay, se está quemando, está pasando algo, pero no, a esto nos viene a acompañar nuestro querido doctor Óscar Reyes, jefe del servicio de urgencias. ¿Cómo está, doctor?
4: Hola, buenas tardes, bien, gracias, aquí, gracias por la invitación.
2: Ay, muchas gracias a usted por acompañarnos. Esto se va a poner bueno, porque estamos en una temporada donde justo puede haber muchas, muchas quemaduras, pero vamos a empezar sobre qué son las quemaduras, doctor.
4: Bueno, las quemaduras prácticamente son lesiones causadas por agentes físicos externos, principalmente sea fuego directo, líquidos calientes. Existe también las quemaduras por corriente eléctrica y en menor medida, pero también existen las quemaduras químicas. Entonces, Básicamente son lesiones térmicas, básicamente.
2: ¿Cómo son los tipos de quemaduras, doctor, que le han llegado?
4: Bueno, las quemaduras se clasifican, puede ser por, como ya mencionamos, por el tipo de agente que la ocasiona, que ya mencionamos que puede ser por fuego directo. Le llamamos por escaldadura, quiere decir por líquidos calientes, quemadura química y quemadura eléctrica. Esa es una clasificación que es de acuerdo al agente físico que lo ocasiona. Y para nosotros como médicos es muy importante clasificarla de acuerdo a la profundidad o la gravedad de la lesión.
2: Okay.
4: Hay varias clasificaciones, conforme van pasando los años, se han creado varias clasificaciones. La más usada o la que está más en boga es la que le divide en primer grado, segundo grado y tercer grado.
2: Sí.
4: Ajá, eso es de acuerdo. A nosotros como personal de la salud nos funciona mucho para determinar la gravedad de la lesión y a la vez de saber la gravedad de la lesión, saber si el paciente requiere ser tratado en un hospital o puede ser tratado en su domicilio. La quemadura de primer grado es la que comúnmente cuando vamos a la playa y nos asoleamos.
2: Lo bronceadito acá.
4: Esa es una quemadura de primer grado. Obviamente, pues como la mayoría de la gente sabe, pues no es necesario ir al hospital para tratar ese tipo.
2: Incluso hay gente que se broncea por gusto, ¿no?
4: Exactamente. Y es algo irónico, pero las quemaduras de primer grado son dolorosas precisamente porque afectan las capas superficiales de la piel, que se llama epidermis, y es ahí donde están los receptores del dolor.
2: Ya tocamos el de grado 1.
4: Primer grado,
2: ya ven. Nos vamos con el de segundo grado. Okay.
4: Sí, el de segundo grado, ya estamos hablando que ya la quemadura es más profunda. De hecho, la quemadura de segundo grado se divide en superficiales y profundas.
2: Ajá. Okay.
4: El segundo grado ya afecta capas más profundas de la piel, en este caso la dermis. Y este tipo de quemadura es muy importante porque la recomendación es que sí se tenga una atención médica, que ya son más profundas a diferencia de las de primer grado. Uh-huh. ¿Cómo los vamos a identificar? La piel se pone rosa y las famosas ampollas o flictenas. Ajá, ya es una característica de las de segundo grado que ya van a cursar con ampollas. Ajá, entonces este tipo de quemaduras, lo da sugerencia es que sí se vaya a alguna atención médica, a diferencia de las de primer grado.
2: Sí, sí me ha tocado ver, no me ha pasado, pero sí me ha tocado ver que el aceite creo que es lo más común que vemos que les cae en la piel e inmediatamente como que empieza a salir la ampollita, o sea, obviamente entre el movimiento y todo, de que te arde, me tocó ver que a mi mamá le salió una enorme, pero no entendía, o sea, yo en mi mente es como, ¿por cómo es que sale o por qué salen las ampollitas? ¿Es como media de protección de la piel o por qué se da?
4: La mayoría de las quemaduras de segundo grado, como bien mencionas, está ocasionado por líquidos calientes, ya sea aceite, agua hirviendo, o también por objetos calientes como el clásico, la plancha, la secadora.
2: Yo con mi plancha del peine.
4: Entonces, la ámpula o ampolla, como se le conoce, aflictena, no es otra cosa que se sale líquido de la piel y se acumula ahí. De hecho, más adelante vamos a ver que cuando ya las quemaduras son más extensas, algo que daña mucho al paciente es la pérdida de líquido o de volumen, que le llamamos nosotros.
2: Okay.
4: Ajá. Aquí también es importante mencionar, ya cuando entramos a una quemadura segundo grado, nosotros ya a nivel médico, es muy importante la extensión de la quemadura. ¿Estás de acuerdo que no es lo mismo que te, como bien mencionas, que te quemes una área pequeña de tu mano a que te quemes, por ejemplo, todo el tórax, ¿no? O todo el pecho. Sí.
2: Pero pasemos a la de la quemadura de tercer grado, que esa es la última de la escala, sí, por así decirlo.
4: Es la más grave. Por lógica, pues la profundidad es mayor. Aquí es cuando el paciente inclusive ya tiene exposición de hueso, exposición ósea, cuando ya se quema tendones, ya se queman como músculo. Obviamente, pues son pacientes que se exponen a corrientes térmicas o están mucho tiempo expuestos, sobre todo cuando hay fuego directo, ¿no?
2: Claro.
4: Y desafortunadamente muchas de las veces el tratamiento es quirúrgico. Muchas veces inclusive si una extremidad está muy afectada, inclusive puede requerir amputación. Entonces ya es una quemadura pues ya más grave, ¿no?
2: Y hay una pregunta que me gustaría hacerle, porque creo que todos necesitamos saber esas acciones rápidas, que en dado caso, no sé, estoy en mi casa y veo, o sea, para poder ayudar y también para saber qué hacer yo, ¿no? ¿Qué hacer cuando estás en ese momento, que no estás obviamente en el doctor o en lo que llegas? ¿Cómo tratarlo o hacerlo inmediatamente, una quemadura?
4: La principal recomendación es no aplicar ninguna sustancia a la quemadura.
2: Ni la famosa clara de huevo.
4: No, hay veces que le ponen antibiótico en crema, tampoco se sugiere. Clara de huevo, algunas cremas como el tepezcohuite, el aloe. Entonces, la sugerencia es no aplicar nada de eso. Tampoco agua fría. Mucha gente, pues la lógica muchas veces llegaría a pensar, pues si se quema y está caliente,
2: claro,
4: pues échale agua fría, ¿no? Sin embargo, no. Sí se sugiere, obviamente, que se lave la herida con pura agua, pero que el agua sea tibia o templada.
2: Ok. Uh-huh.
4: Tampoco se recomienda poner hielo.
2: ¿Y por ejemplo el agua es en contacto directo o como suavecito?
4: No, directo.
2: Directo, uh-huh.
4: Ok. Ajá, entonces y después taparla con un apósito antiadherente, o sea, evitar que no sea un apósito que se pegue en la piel y obviamente pues que esté limpio, ¿no?
2: Claro, principalmente.
4: O sugerencia que esté limpio. Y si la quemadura sí se ve que tenga ampollas o todo sugiere que sea de segundo grado, pues sí se sugiere que vaya a atención médica.
2: Y lo que hoy nos comparte, doctor, es muy, muy importante, porque hay cosas que ni siquiera sabemos, o sea, podemos decir que es muy como de, ay, no me va a pasar, o nada más me quemé tantito, pero lo dejamos a la desidia y son cosas que se pueden complicar. Nos ayudó a desmentir muchos mitos. Uh-huh. Muchas gracias. Y pues, sí, más por el momento, yo le agradezco mucho que nos haya acompañado. Espero que se le haya pasado muy bien.
4: Sí, al contrario, gracias a ustedes.
2: Y pues nada, Estel Lovers, la verdad es que yo estoy muy, muy agradecida. Muchísimas gracias, doctor, por esta compañía, por compartir información tan valiosa. Yo soy Génesis Sainz, fue un gusto tenerlos aquí. Muchísimas gracias, nos vemos en el próximo episodio. Adiós.

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0: malaquina aquí na into lo unto u, que en China quiere decir. Y yo no quería uno merengue, yo quería uno cha-cha-cha. Pero de todas maneras, qué precioso va en la mandarín.
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0: Son las 12 con 57 minutos.
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0: es la 1:57.
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0: Son las 2:58.
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La fresca y perfumada mañanita de tu santo, te traigo, mi bien amada, las dulzuras de mi canto. Hallarás junto a tu reja un fresco ramo de flores que mi corazón te deja, chinita de mis amores.

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0: Son las 3:59.
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0: Buenos días, muy buenos días. Bienvenidos a RCA en el 105.9 de tu FM. 4 de la mañana con 3 minutos. 4 con 3 de este 14 de septiembre. ¿Quién levanta la mano? Ya Susi me dijo: hola, Paquito, buen día. Un saludo para toda la raza que nos hace el favor de sintonizarnos. Gracias. Y manda saludos para quién manda saludos. Para Rubí, que nos escuchen en las 2:27. Y para Álvaro, para Alvarito Durán, obviamente, y para su esposa Rubí, en la 2:27, esperando que el papi de Kat ya esté mejor. Sí, ayer estuve platicando con ella, sí, todavía sigue delicadito de salud. Le mandamos, mándele un mensaje a Kat a través del WhatsApp para apoyarle, ser solidario. Yo le reenvío todo eso que ustedes me hacen el favor de sintonizar para que se sienta bien la niña. Al 99 88 84 36 95, para llamadas y para mensajes de WhatsApp. 99 83 48 81 59, repito, 99 83 48 81 59. Mándale mensajitos a la bella Kat y la buena vibra, ¿no? Así que tanto lo hizo Susi como el buen Joachim. Solicito, me dice que hay solicito allá. Ándale, me parece muy bien. Gracias por los buenos deseos para el papá de Kat, que se mejore. Mándele mensajitos y yo con mucho gusto se los haré llegar definitivamente. Para mandarle la buena vibra. Así que, bueno, son exactamente las 4:05 de este lunes 14 de septiembre. Hoy día del locutor también. Ya hice un video a través de mi página de Face. Ahí saludado a todos los colegas, a todos los compañeros locutores. Y les mando, como siempre, un mensaje de motivación, de superación. Y bueno, ¿quién más? ¿Quién más está despierto aparte de Joachim y de Susi? ¿Quién más? ¿Quién? Ah, también Josefina ya me escribió a través del Facebook. Francisco Manso López ya me escribió. Josefina me mandó saludos. Gracias, José, te mando un fuerte abrazo. Para Josefina, gracias Josefina. Y para Miguel, un abrazo. Miguel Pacheco, gracias, un abrazo. Abrazo, Miguelón. Ahí está el saludo. Y para todos mis amigos taxistas que a esta hora de la mañana están circulando por las diferentes arterias, avenidas de Cancún, gracias. A todos aquellos que se levantan muy temprano. Hay gente que viene facturando desde la noche de anoche. Me dice: Paco, yo estoy jalando desde la noche de anoche, Paco. Perfecto. Entonces, gracias por las felicitaciones, tanto a Yashim como a Susi. Gracias, qué detalle. Gracias, muchachos. Bueno, 4:06, 4:06. Vamos con todo, felicidades, ya dio gracias a Dios por un día más, no lo ha hecho, hágalo. ¿Neta, Paco? Sí, neta, hágalo. Gracias, Dios, por un día más, gracias. Vamos con toda la fe del mundo, con toda la fe. Usted que nos monitorea, levántese con esas ganas, con esa pasión, con ese ímpetu, con ese decrete que hoy va a ser un día espectacular y maravilloso. ¿En serio, Paco? ¿En serio? ¿Neta? ¿Empezamos? Empezamos.
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2: No estás deprimido. Estás distraído. Distraído de la vida que te puebla. Distraído de la vida que te rodea. Delfines, bosques, mares, montañas, ríos. No caigas en lo que cayó tu hermano, que sufre por un ser humano, cuando en el mundo hay 6,000,000,000. Además, no es tan malo vivir solo. Yo la paso bien, decidiendo a cada instante lo que quiero hacer. Y gracias a la soledad, me conozco. Algo fundamental para vivir. No caigas en lo que cayó tu padre, que se siente viejo porque tiene 70 años, olvidando que Moisés dirigía el Éxodo a los 80 y Rubinstein interpretaba como nadie a Chopin a los 90, solo por citar dos casos conocidos. No estás deprimido, estás distraído. Por eso crees que perdiste algo, lo que es imposible porque todo te fue dado. No hiciste ni un solo pelo de tu cabeza. Por lo tanto, no puedes ser dueño de nada. Además, la vida no te quita cosas, La vida te libera de cosas. Te aliviana para que vueles más alto, para que alcances la plenitud. De la cuna a la tumba es una escuela. Por eso, lo que llamas problemas son lecciones. No perdiste a nadie. El que murió simplemente se nos adelantó, porque para allá vamos todos. Además, lo mejor de él, el amor, sigue en tu corazón. ¿Quién podría decir que Jesús está muerto? No hay muerte, hay mudanza. Y del otro lado te espera gente maravillosa. Gandhi, Miguel Ángel, Whitman, San Agustín, la Madre Teresa, tu abuela y mi madre, que creía que la pobreza está más cerca del amor porque el dinero nos distrae con demasiadas cosas y nos aleja porque nos hace desconfiados. Haz solo lo que amas y serás feliz. El que hace lo que ama está benditamente condenado al éxito, que llegará cuando deba llegar, porque lo que debe ser, será y llegará naturalmente. No hagas nada por obligación ni por compromiso, sino por amor. Entonces habrá plenitud, y en esa plenitud todo es posible, y sin esfuerzo, porque te mueve la fuerza natural de la vida, la que me levantó cuando se cayó el avión con mi mujer y mi hija, la que me mantuvo vivo cuando los médicos me diagnosticaban 3 o 4 meses de vida. Dios te puso un ser humano a cargo, y eres tú mismo. A ti debes hacerte libre y feliz. Después podrás compartir la vida verdadera con los demás. Recuerda a Jesús. Amarás al prójimo como a ti mismo. Reconcíliate contigo. Ponte frente al espejo y piensa que esa criatura que estás viendo es obra de Dios y decide ahora mismo ser feliz. Porque la felicidad es una adquisición. Además, la felicidad no es un derecho, sino un deber. Porque si no eres feliz, estás amargando a todo el barrio. Un solo hombre que no tuvo ni talento ni valor para vivir mandó matar a 6 millones de hermanos judíos. Hay tantas cosas para gozar y nuestro paso por la tierra es tan corto que sufrir es una pérdida de tiempo. Tenemos para gozar la nieve del invierno y las flores de la primavera, el chocolate, la baguette francesa, los tacos mexicanos, el vino chileno, los mares y los ríos, el fútbol de los brasileños, las mil y una noches, la Divina Comedia, el Quijote, el Pedro Páramo, los boleros de Manzanero y las poesías de Whitman, la música de Mahler, Mozart, Chopin, Beethoven, las pinturas de Caravaggio, Rembrandt, Velázquez, Picasso y Tamayo, entre tantas maravillas. Y si tienes cáncer o SIDA, pueden pasar 2 cosas, y las 2 son buenas. Si te gana, te libera del cuerpo que es tan molesto. Tengo hambre, tengo frío, tengo sueño, tengo ganas, tengo razón, tengo dudas. Y si le ganas, serás más humilde y más agradecido. Por lo tanto, fácilmente feliz, libre del tremendo peso de la culpa, la responsabilidad y la vanidad, dispuesto a vivir cada instante profundamente, como debe ser. No estás deprimido. Estás desocupado. Ayuda al niño que te necesita, ese niño que será socio de tu hijo. El servicio es una felicidad segura, como gozar a la naturaleza y cuidarla para el que vendrá. Da sin medida, y te darán sin medida. Ama hasta convertirte en lo amado. Más aún, hasta convertirte en el mismísimo amor. Y que no te confundan unos pocos homicidas y suicidas. El bien es mayoría, pero no se nota porque es silencioso. Una bomba hace más ruido que una caricia. Pero por cada bomba que destruye, hay millones de caricias que alimentan a la vida. Vale la pena, ¿verdad? Si Dios tuviera un refrigerador, tendría tu foto pegada en él. Si tuviera una cartera, tu foto estaría dentro de ella. Él te manda flores cada primavera. Él te manda un amanecer cada mañana. es que tú quieres hablar, Él te escucha. Él puede vivir en cualquier parte del universo, pero Él escogió tu corazón. Enfréntalo, amigo. Él está loco por ti. Dios no te prometió días sin dolor, risas sin tristeza, sol sin lluvia, pero Él sí prometió fuerzas para cada día, consuelo para las lágrimas y luz para el camino. Cuando la vida te presente mil razones para llorar, demuéstrale que tienes mil y una razones por las cuales sonreír. No, no estás deprimido. Estás distraído.
0: Definitivamente, vaya palabras, vaya reflexión a esta hora de la mañana, 4:14 de este lunes 14 de septiembre. Y bueno, qué importante es el que te la creas, el romper paradigmas, el darte la oportunidad de ser feliz. Tal vez estás arrastrando situaciones de salud, personales, laborales, pero la fe por delante definitivamente es maravilloso. Cuando dices que sí, tengo esta bronca, pero voy a salir, no me voy a dejar caer, no me voy a dejar caer para nada. Vamos a luchar con todo. A eso les gusta a Dios. Los que luchan, los que tienen fe, los que libran batallas, ¿no? Y eso es bueno. Entonces te invitamos a que salgas adelante en toda tu situación que se te presente. Son retos de la vida y hay que sacar el carácter definitivamente. Así que te invito, te exhorto a que pues des lo mejor de ti el día de hoy, definitivamente. Eso es maravilloso, ¿no? El que le eches ganas ahí a la vida. ¿En serio? En serio. Así que esa es la recomendación. 4:15, 99-88-84-36-95. ¿Quién levanta la mano? ¿Quién me dice, Paco? Acá estamos, Paquillo, facturando de lo lindo, con toda la actitud. Saludos a todos mis amigos taxistas, gracias, trabajadores del volante, las diferentes plataformas, choferes de ruta, gracias. Mis amigos de las combis, motos, taxis, trasladistas, aquellos que llevan que van por los huéspedes al aeropuerto, hotel, un abrazo. A todos los tianguistas, gasolineras, tiendas de conveniencia, gracias. Un abrazo para todos ellos. Y bueno, reiteramos ahora 4:16, 4:16, la verdad, a disfrutar. Y sobre todo, pues, disfrutar de esos momentos simples, sencillos, que son los más importantes. ¿En serio? Sí, en serio. Órale. Porque, pues sí, trabajas para tener cosas materiales, pero no es todo en la vida. Agradece que estás de pie. Agradece que tienes familia, que tienes una cama, una casita. Son cosas que a lo mejor dices, sí las tengo, pero no, valora lo que tienes. Valora lo que tienes definitivamente.
2: Dios no te preguntará qué modelo de auto usabas. Te preguntará a cuánta gente llevaste. Dios no te preguntará los metros cuadrados de tu casa. Te preguntará a cuánta gente recibiste en ella. Dios no te preguntará la marca de la ropa en tu armario. Te preguntará a cuántos ayudaste a vestirse. Dios no te preguntará cuán alto era tu sueldo. Te preguntará si vendiste tu conciencia para obtenerlo. Dios no te preguntará cuál era tu título. Te preguntará si hiciste tu trabajo con lo mejor de tu capacidad. Dios no te preguntará cuántos amigos tenías. Te preguntará cuánta gente te consideraba su amigo. Dios no te preguntará en qué vecindario vivías. Te preguntará cómo tratabas a tus vecinos. Dios no te preguntará por el color de tu piel. Te preguntará por la pureza de tu interior. Dios no te preguntará por qué tardaste tanto en buscar la salvación. Te llevará con amor a tu casa en el cielo y no a las puertas del infierno. Dios no te preguntará a cuántas personas compartiste este mensaje. Simplemente te preguntará si te dio vergüenza hacerlo.
0: ¿Qué tal, ¿Qué tal? 4:19 a.m. de este lunes 14 de septiembre en la antesala del grito. Así que a venir aquí a la Plaza de la Roma. Está interesante. Mijares Lucero van a estar amenizando esta gran fiesta mexicana mañana martes. Así que invitamos a la gente que venga, ¿no? Y sobre todo, pues, saludos a todos aquellos que están disfrutando de un cafecito, ¿no? Que están disfrutando de un cafecito. Salud, o están disfrutando de sus alimentos, o habrá alguien que diga, che, Paco, Chihuahua, es Paco, no hay trabajo, o está escaso, no, cambia esa percepción, trabajo siempre hay, actividad siempre hay, definitivamente, o sea, no estés sembrando en el jardín de tu mente ideas, conceptos, de tristeza, de abandono, de depresión. No, porque el cuerpo luego agarra la onda. Eso es que sí, es cierto, no, hombre, aquí está triste la cosa. Ponte a cantar, ponte a bailar, ponte. ¿Sabes qué? Órale, con todo, hermano. Pues claro, no voy a desperdiciar este día. Dios y la vida se confabulan para ponerme de pie y yo, como respuesta, les voy a dar tristeza, abandono. No. Vamos, arriba, corazones. ¿En serio? ¿Qué te parece la propuesta? Interesante.
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0: De regreso, 4:24 de este lunes 14 de septiembre. Quiero mandar un saludo rápidamente a mi hermano desde San Lucas, Baja California, al buen Jorge, que le manda un saludo a su señor padre, allá en la región 102. Así que gracias Jorge, te mando un fuerte abrazo, ¿no? Y su padre es un artista, un zapatero de esos picudos. Así que gracias, toda la buena vibra. Que disfrute la mañana allá en Baja California. Gracias a toda la gente que nos sintoniza, que nos escucha y que nos da la oportunidad de pues, estar en contacto. Al señor Gonzalo Hernández, que vive ahí en la 102. Gonzalo, un abrazo de parte de tu hijo. Y bueno, reiteramos la hora, 4:25. ¿Quién más? Hábleme, muchachos. ¿Quién más? ¿Quién está despierto? ¿Quién está facturando? Feliz inicio de semana para ti, todos los radioescuchas. Atentamente, Dan Palma. Hoy, si se puede, mándame algo, ¿no? Una canción de 1,000,000 amigos. Claro, mi buena Dan Palma. Un abrazo. ¿Quién más? ¿Quiere mandar un mensajito? Háganlo, por favor. Me va a dar mucho gusto. Al 99-83-48-81-59. Repito, 99-83-48-81-59. Que nos dé la oportunidad, ¿no?, de saludarlos. O que nos llamen al 99-88-84-36-95. Que nos den esa oportunidad. ¿Quién más? ¿Quién dice yo, Paco? Presúmanme, muchachos. ¿Quién? Que me digan, ¿sabes qué, Paco? Acá estoy, acá está ahí, facturando de lo lindo. Para saludarlos, porque somos una fraternidad, ¿no? Una comunidad de esa gente que se levanta muy temprano a facturar, o gente desde la noche a noche o desde la tarde de ayer que está facturando. A todos mis amigos se dedican a la elaboración de los alimentos, a los que andan repartiendo la masa, ¿no? Y, ¿no? La tortilla, un abrazo a todos. Fuerte abrazo, definitivamente. Gracias a toda la gente hermosa. Tenemos llamadita, con mucho gusto. Muy buenos días. Tu amigo Paco, sí, buenos días. ¿Con quién tengo el honor de platicar? Buenos días.
1: No, buenos días.
0: Señor Carmelo, que anda dándole con todo, la restoma, para que sepas quién manda aquí.
1: Así es, aquí estamos dándole duro.
0: Ahí está, mira, te pones la pañoleta y... ¡Sas! Oper, volado, derecho, izquierdo, jab, gancho. Ahí está, para que se alivian. ¿Cómo andas, Carmelo? Buenos días, este lunes maravilloso, 14 de septiembre. Listo para dar el grito. Eso es todo, chamaco, bien te la sabes,
1: Sí, Paquito, sí es.
0: Oye, un día más para Carmelo, ¿qué significa? ¿O es un día normal, como cualquiera, o qué significa, o qué representa un día más en la vida de Carmelo?
1: Un día maravilloso, un día más que papá Dios me permite estar de pie, dándole gracias a Dios por la oportunidad que me da de estar vivo, sano y muy bendecido de parte de Dios. Ya aquí laborando, Paquito, ya aquí con ansiedad de trabajar. Estamos desde las 3 de la mañana hoy.
0: Ah, barba, deja algo, Carmelo, deja algo.
1: Sí, aquí va a haber para todo, primeramente, Dios, es un día especial, un día muy bonito, un día maravilloso, donde espero que papá Dios bendiga todo lo que estamos vivos.
0: Eso, amén.
1: Todo lo que amanecemos, o amanecimos, que papá Dios nos bendiga, ya nos bendiga con la oportunidad de estar vivo. Es una gran bendición, Paquito.
0: Totalmente de acuerdo, Carmelo, coincido con tu punto y tu vista.
1: Ya no amanecieron, ya no despertaron, pero pues yo gracias a Dios y mucha gente estamos vivos, estamos de pie, y es una gran bendición. Dice la palabra de Dios que lo demás vendrá para mi duda, y yo lo creo. Y yo me levanté, le di gracias a mi Padre Dios por un nuevo día. Y estamos esperando que... ¿Estabas ahí? Sí. Y esperando que... Pues, papá Dios haga lo que tenga que hacer en nuestra vida.
0: Me parece muy bien, Carmelo, y pues me da mucho gusto saber que estás bien, me da mucho gusto que estás con toda la intención de facturar de lo lindo hoy lunes, y pues felicitaciones, hermano.
1: Igualmente, Paquito, gracias.
0: ¡Disfruta del día, Carmelo!
1: Amén, Paquito.
0: Amén, exactamente, hermano.
1: También a usted y a todos sus radioescuchas, que la verdad que puedan entender y comprender que cada día es una nueva oportunidad que papá Dios nos regala.
0: Totalmente de acuerdo.
1: Maravilloso creerle que es maravilloso. Problemas, circunstancias, todos los días hay, pero agarrado de la mano de Dios, son días maravillosos. Días que mismo papá Dios nos da la fuerza para seguir adelante.
0: Perfecto, Carmelo. Pues te mando un fuerte abrazo, hermano. Cuídate mucho, Carmelo.
1: Igualmente.
0: Gracias, hermano, gracias. Dios te bendiga, Carmelo. Ahí está el buen Carmelito. 4:29 a.m. La verdad es un señorón, porque le echa muchas ganas a la vida ya, ¿no? Sí, es que, mira, hay gente que se levanta refunfuñando o tengo que ir a trabajar, ¿no? O hay gente como Carmelo o como mucha gente que nos sintoniza y que se levantan, gracias Dios por un día más, hoy voy con todo, hoy voy a disfrutar, voy a interactuar, voy a dar un buen servicio, voy a dar lo mejor de mí, mi herramienta de trabajo, ya sea mi taxi, mi come completamente limpios, voy a hacer íntegro este día, a tratar bien a la gente. No, sales con una mentalidad. No. Con todo, levántate. Levántate ya. Eso de estar en la cama sin hacer nada, ya descansaste, papá. 4:30 a.m. ¡Ánimo! ¡Stand up! ¡Arriba, corazones! ¿En serio, Paco? Yo quiero seguir. Sí, levántate ya, hay que ir a facturar. Hay que meterle pasión a la vida, chavo. Hay que meterle pasión a la vida. Porque ahí nadie te va a llevar nada. Y si estás pensando, ay, es que la vida, es que... Efectivamente, la vida es triste, la vida es... Si estás pensando eso, las carencias son eso. Si le estás metiendo cosas a tu mente, pues sí. Pero si dices no. ¿Qué? ¡Ánimo! Venga, pues, ande pues, arriba. Pues imagínate, vas a tener. Con esa actitud te van a sobrar amigos, pero amigos de los buenos, ¿no? Esos que te valoran, que te aprecian, y sobre todo que te dan un lugar en su vida. 4:31 a.m. de este lunes 14 de septiembre.

0: de regreso, porque sabemos que tiene que ir o quiere ir a trabajar. 4:36 de la mañana de este lunes 14 de septiembre. 4:36, gracias. Y bueno, me están pidiendo Don Fregadetes desde Baja California ya. ¿Quién dice yo? ¿En serio? Sí, Paco, me están pidiendo Don Fregadetes. Me están pidiendo Don Fregadetes, así que Jorge Hernández me dice, Paco, ponte Don Fregadetes. Dice, siempre mi padre me enseñó ideas y buenas formas de llevar la vida, así que va, me late. 9988-8436-95. Si alguien quiere escuchar a Don Fregadetes, me llama en este momento, aparte de mi hermano ya, que nos hace el favor de sintonizarnos, Jorge Hernández, así que alguien más que quiera escuchar a Don Fregadetes, me llama en este momento y dice, póntelo, Paco, ¿no? Porque, pues, hay gente que, pues, que anda así, media rara, o que no disfruta de la vida y nada le parece, ¿no? Y ya cuando ya no está aquí, dice, no, pues ya que se vaya, que se cambie de lugar. Así que 4:37 de la mañana. Por eso invitamos a la gente que sea buena onda, ¿no? Que se aliviane, que se relaje, ¿no? Que no se pelee. Hemos visto cada pelea. Ay, dices, ¿por qué la gente se pelea? ¿Qué quiere demostrar? ¿Por qué no puede controlar sus emociones? Esa es la pregunta, ¿eh? ¿Por qué no puedes controlar tus emociones? Y la gente que rodea cuando alguien se está peleando, son muy pocos los que detienen esas broncas. Al contrario, hay gente que, pégale con todo, baba. Dices, wow, el Coliseo Romano, ¿no? ¿Qué tan mal estamos? ¿Cómo el ser humano, siendo tan inteligente, tienes que llegar a la agresión física para poder solucionar un conflicto? Fíjate nada más, siendo tan inteligentes, ¿verdad? Dices, y nadie gana. Tú le puedes dar un mal golpe a alguien y perder la vida y pues pierdes tu libertad, ¿no? Por todo lo que implica eso, ¿no? Entonces, llevar una vida inteligente. Muy buenos días, tu amigo Paco, ¿con quien tengo el gusto?
1: Señor Octavio.
0: Hola, buenos días.
1: Buenos días.
0: ¿Cómo estás, hermano? Un placer saludarte.
1: Soy el que trabaja en Suzuki, ¿te acuerdas?
0: Sí, ¿cómo no? ¿Cómo estás?
1: Bendecido, señor.
0: Qué bueno. Estabas ahí de seguridad, ¿verdad?
1: No, de lavador de autos.
0: Ah, de lavador de autos. Ah, perfecto, perfecto, sí. Hermano. ¿Y ahora dónde estás trabajando, perdón?
1: Pues todavía estoy así en eso, porque ahorita para entrar tienen que, pues avisan. Digo, tienen que avisar, pero ya ve que... Ahí estamos sobre eso.
0: Ah, perfecto. Oye, pues te levantas muy temprano, hermano.
1: Es que me voy a una capilla de adoración.
0: Ah, ok. Vas a alimentar el alma, el espíritu.
1: Exactamente.
0: Oye, qué bien. Y eso, dime una cosa, ¿te hace sentir fuerte? ¿Te hace sentir bien? ¿Valoras más la vida? ¿Qué pasa cuando haces este tipo de actividades?
1: Pues como que te transforma, o sea, de lo que hacías mal o pues apoyas a la gente, o sea, como que te cambia de la vida.
0: ¿Valoras más la vida? ¿Valoras más a la gente? ¿Aprendes a respetarla y respetarte a ti mismo?
1: Sí.
0: O sea, te transforma por completo, hermano, para una persona de bien.
1: Pues sí, espiritualmente y pues humanamente, o sea, te necesita algún apoyo de parte de sentimiento y tú pues das lo mejor de ti.
0: Oye, ¿qué recomendación, tú que estás viviendo ese proceso, qué recomendación le darías a la gente que está triste, que está pasando por momentos difíciles de salud, de enfermedad, de trabajo? En cuanto a acercarse a Dios, en cuanto a estar más cerca, a tener más fe.
1: Pues que se entreguen, creo que todo es pues como que de confianza, o sea, pero ya poco a poco uno va agarrando confianza y ya con el paso del tiempo ya hasta solito, las cosas salen por sí mismas y la fe te ayuda.
0: O sea, no fácilmente te deprimes ya cuando tienes esa fe, cuando te acercas más a Dios, cuando platicas más con Él, como que te fortalece, ¿no?
1: Exactamente, sí. Como que todo se te facilita, se siente diferente el cambio.
0: O sea, ¿hay una persona, un antes y un después, en el caso tuyo?
1: Sí, porque una vez es, bueno, no malo, sino que realmente pues, no, una vez conoces a Dios y todo eso, ya como que te cambia la vida. Y mucho más que, pues, con otros diarios, ya llevamos una hora de lunes a domingo.
0: Ajá.
1: Y pues este sábado nos tocó pues apoyar a una persona que entra a las 12 de la noche y sale hasta el día siguiente.
0: Oye, pues qué interesante. Sí. No, pues felicidades, hermano. Me encanta tu forma, tu cambio, tu transformación de manera positiva. Y te felicito, la verdad.
1: Sí, igualmente, muchas bendiciones. Y la verdad, sí me gusta el programa ese. Digo, su programa y los enfermeritos, o sea, se me acuerda.
0: Ah, perfecto.
1: Y ahí, pues uno se trata de no serlo, pero pues todo tiene remedio. Lo único que no tiene remedio es la muerte. Claro que no hablamos de eso, pero es un ejemplo a seguir.
0: Oye, pues hermano, te mando un fuerte abrazo, gracias por reportarte al programa y lo mejor. Y sigue así, hermano, sigue así, ¿eh?
1: Ok, muchas gracias y muchas bendiciones para todos.
0: Gracias, mi niño. No, pues qué buen detalle, ¿no? Qué buen detalle. Cuando buscas esa transformación espiritual, dices, no, hombre, qué bárbaro. Porque pues hay gente que sí, que sí anda media rara en ciertas ocasiones, ¿no? Y dices, wow.
2: Que siempre estaba friegue, friegue, friegue, friegue, friegue, como la mosca. Friegue, friegue, friegue. La sopa está fría, caliéntala. Y la señora, sí, mi vida, de esas sumisas y abnegadas como todas ustedes. Aquí está la sopa. ¿Quién? ¿Dónde anda aquella que se meta ya? Papá, ahorita vengo. Papá, maíz, métase. Esos señores que siempre están friegue, friegue, friegue. Oye, 75 años y el señor no se apiadaba. Vivo el infeliz. Total que a los 78 se apiada el señor y se muere don Fregadetes. Después de toda una vida de fregadencia, se muere. Y ahí lo están velando. Poca gente en el velorio porque no era muy taquillero. Poca gente. Puro ramo chico, no había corona grande. Él lo estaban velando y de repente va uno de los hijos mayores a ver a su papá en la caja. Ya ves que está el vidrio en la caja abierta y el vidrio. Y se asoma a ver el hermano mayor a su papá. Y en eso ve que el vidrio se empañaba y se desempañaba. Y se empañaba y se desempañaba. Y el hijo, ¡ay, güey! Allá va por el hermano, ven a ver a pa, asómate, pa qué asómate. Llega el hermano mayor y dice el de la funeraria, ya nos vamos a llevar a don Fregadete, nos espera tantito, por favor. Se asoma el hermano a ver a su papá y el vidrio se empañaba y se desempañaba, y se empañaba y se desempañaba. Y el hermano así, vamos a hablarle a ma. Ama, venga, eran de Allende. Ama, venga. Ah, venga, ma, no, ya que se lo lleven. Venga, ma, venga tantito. Ya nos vamos a llevarnos. Espera tantito, los hermanos, que se queden aquí. Pues todos los hermanos rodeando la caja y las hermanas. Venga, ma, asómese. Asómese a ver a pa. ¿Pa qué? Asómese a ma. Se asoma con los lentes ahí, todos, pues toda temblorosa, se la chupó el viejillo infeliz. Toda fregada, así temblando. Se asoma a ver al papá, al esposo ahí, y el vidrio se empañaba y se desempañaba. Y se empañaba y se desempañaba. Y dice, amá, agarrando la caja hacia arriba, amá, a mí se me hace que apá está respirando. A mí se me hace que apá está vivo. La señora se endereza como hacía muchos años no lo hacía. Y viendo a los siete hermanos dice, pues una cosa sí les digo, dijo. aquel que abre esa caja se hace cargo de él. Espérate, ¿quién dijo agua va? Ya ves cómo se sordea la gente, así mira. Y la señora viendo a los siete así, ¿quién hablaba? Y dice el hermano mayor agarrando la caja, no, ama, agarrando la tapa de la caja, a mí se me hace que son puras afiguraciones. ¡Pum! La cerró.

Tremendo, tremendo, don Fregadetes, definitivamente, vaya, vaya manera, vaya, qué cosas, ¿no? Qué cosas tiene la vida. Bueno, 4:47, 4:47, lo que implica que vamos a una breve pausa, regresamos con tu amigo Paco, sí, con tu motivador de cabecera, venga pues, ande pues. Gracias.

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De regreso, 4:53 de este lunes 14 de septiembre. Y bueno, pues saludos para todos aquellos que a esta hora de la mañana, y algunos, Paco, ya estarán despertando y el programa lo estarán escuchando o sintonizando o monitoreando, qué sé yo. Y bueno, invitamos a la gente que se reporte a través del 9988-8436-95 o para mensajes de WhatsApp 9983-488159. Una mañana estupenda y sobre todo, pues, alimentar el espíritu, ¿no? y la fe de dar lo mejor. Así que saludos a Betty, dijo que qué milagro con Betty, ¿eh? Ya se levantó, ya está trabajando. Felicidades. Ya está aquí Betty, le mandamos un fuerte abrazo a Betty, toda la buena vibra, le echa muchas ganas a Betty. La verdad, felicidades. Y bueno, saludamos a todo mundo. Oh, está Fernando, se durmió. Uy, qué raro, ¿no? Fernando se durmió. Y sus Fernando Aventuras. Bueno, 4:54 de Mamá Coco también, Mamá Coco, ya ves. Juanito, ¿dónde está Juanito? El padrecito, ya ves, también se me pierden. Bueno, vamos a esperarlos, ¿no? A que se reporten con nosotros. 4:55 de la mañana.

0: Son las 4:55.
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0: regreso, 4:58 p.m. 4:58. Bueno, me dice Betty que ya tiene 11 años en la empresa. Ah, felicidades, Betty. La verdad, con todo, Betty. Ya. Cumple 11 años en la empresa. Bien por Betty, bien. Felicidades a todos aquellos que ya llevan cierto tiempo. Hay taxistas, hay gente que está en el servicio público de transporte. Ya tiene sus años y la verdad le echan unas ganas tremendas, ¿no? Tienen limpia su unidad, se preocupan y ocupan por su apariencia personal y el trato, ¿no? O sea, como los buenos vinos, ¿no? Entre más tiempo pasa, mejoran, ¿no? Incrementa su sabiduría definitivamente. ¡Wow! Por eso nunca hay que rendirse, ¿eh? Nunca hay que rendirse definitivamente, a echarle ganas a la vida y sobre todo pues aprovechar el día. Ya estás de pie, ya estamos de pie y pues con todo, ¿no? Con todo.
1: No dejes que termine sin haber crecido un poco, sin haber sido feliz, sin haber alimentado tus sueños. No te dejes vencer por el desaliento. No permitas que nada o nadie te quite el derecho de expresarte. No abandones tus ansias de hacer de tu vida algo extraordinario. No dejes de creer que las palabras y las poesías sí pueden cambiar al mundo. Porque pase lo que pase, nuestra esencia está intacta. Somos seres humanos llenos de pasión. La vida es desierto y es oasis. Nos derriba, nos lastima, nos enseña, nos convierte en protagonistas de nuestra propia historia. Aunque el viento sople en contra, la poderosa obra continúa. Tú puedes aportar una estrofa. Nunca dejes de soñar, porque solo en sueños puede ser libre el hombre. No caigas en el peor de los errores, el silencio. La mayoría vive en un silencio espantoso. No te resignes, huye, libérate. No hay un valor más importante que el de sentirse libre. Emito mi alarido por los techos de este mundo, dice el poeta. Valora la belleza de las cosas simples. Se puede hacer poesía hermosa sobre las pequeñas cosas. No traiciones tus creencias. Todos necesitamos aceptación, pero no podemos remar en contra de nosotros mismos. Eso transforma la vida en un infierno. Disfruta el pánico que provoca tener la vida por delante. Vívela intensamente, sin respirar mediocridad. Piensa que en ti está el futuro. Encara la tarea con orgullo y sin miedo. Aprende de quienes pueden enseñarte. Las experiencias de quienes nos precedieron te ayudan a caminar por la vida. No debemos estar condenados a repetir nuestros errores. La sociedad de hoy somos nosotros. No permites ni un instante más que la vida se pase sin que la vivas. Con alegría y con ilusión.
0: Tremendo mensaje a esta hora de la mañana definitivamente. Y es maravilloso. Saludos al buen Humberto, que anda aquí en Cancún, el buen Beto. Le mandamos un fuerte abrazo, el Betito. Es un hombre que siempre anda por todos lados. Así es. Recuerden nuestra línea telefónica 9988-8436-95. Saludos a toda la gente que, insisto, tiene esa disciplina de levantarse muy temprano. Y de hacer ejercicio, la verdad, e insisto, muchachos, no que se conviertan en deportistas de alto rendimiento, pero sí que se preocupen y se ocupen de su salud, haciendo ejercicio, teniendo una buena alimentación, teniendo pensamientos, teniendo mucha fe, definitivamente. Entonces, será interesante. ¿Quién más está facturando? Que nos llamen a esta hora de la mañana. Muy buenos días, tu amigo Paco, ¿con quién tengo el gusto? Sí, muy buenos días.
2: ¡Paquito!
0: Hola, ¿quién habla?
2: Beto, Paquito.
0: ¿Qué pasó, mi buen Beto? ¿Cómo andas, Beto?
2: Todo bien, Paquito, ¿cómo estás?
0: Bien, gracias a Dios, aquí trabajando con toda la pasión del mundo, hermano.
2: Qué Eso veo, te estoy escuchando.
0: Oye, estás aquí en Cancún, por lo que veo.
2: Aquí andamos, ya venimos de vacaciones.
0: Ah, qué buena onda, Beto, bien disfrutar tus vacaciones, entonces.
2: Venimos de vacaciones y venimos escuchándote también.
0: Oye, qué buen detalle, agradezco esa atención, mi buen Beto. Oye, ¿y cuánto tiempo de vacaciones, mi buen Beto?
2: Unos, 15 días.
0: Ah, excelente, ¿con la familia, Betillo?
2: No. Soltero.
0: Soltero, dice el buen Beto.
2: Soltero.
0: Oye, él es del Club del Paco. Oye, Beto, pues me da mucho gusto saber que estás aquí en Cancún, hermano. Me da mucho gusto saber que estás bien, que vas a disfrutar. Oye, qué buena onda, mi Beto. Pues echarle todas las ganas del mundo a disfrutar, hermano, a recargar baterías.
2: Exactamente. Aquí andamos.
0: Esa es la idea. Tú que andas por todos lados, hermano. Oye, ¿cuánto tiempo tienes ya en el servicio de transporte?
2: Ya tengo 25 años, 26.
0: O sea, ¿cómo empezaste tú aquí en Cancún? ¿Empezaste a trabajar en el transporte?
2: En Cancún, sí.
0: ¿En qué empresa?
2: Empezamos en una empresa que se llamaba Playa Tour.
0: Playa Tour. Ándale. Oye,
2: estuvimos en Playa Tour y estuvimos en Tena, en Omnibus Cancún. Y ahí estuvimos ahí haciendo antigüedad.
0: Oye, y ese proceso que has vivido, me imagino que te ha servido muchísimo para plasmar la atención, la amabilidad, el servicio con tus actuales, en tu actual empresa.
2: Sí, cómo no. Y atender a los pasajeros y ser amables, ¿verdad? Más que nada. Para que regrese la gente.
0: Oye, ¿qué tan importante es la presentación tanto personal como de la unidad para la gente que aborda?
2: Muchos me conocen, ajá. Muchos saben que estoy hablando ahorita, ¿no?
0: Ajá.
2: Que muchos te escuchan. Pero sí, es muy importante.
0: Porque hay gente que sale y dice, pues, lo agarra lo primero que hay, dice, pues, dale.
2: No. No, eso no debe ser. Debe ser primero, que te guste tu trabajo, ¿verdad?
0: Eso es muy importante. Ese es el primer punto, que ames lo que hagas.
2: Exactamente, que ames lo que hagas. Porque, pues, si no lo amas...
0: Pues vas a encontrar
2: pretextos
0: para no hacerlo, para argumentos para decir no, pues está difícil.
2: No, nomás por eso, pues voy a trabajar, pero pues vas a decir no, voy a trabajar, pero pues tengo que trabajar, pero pues para ganar dinero. No, el chiste es que lo ames, tu trabajo, que lo ames.
0: Oye, me imagino que durante este tiempo has pasado por gratas experiencias de la gente, del usuario, que dice, ¿sabes qué? ¿Mandé?
2: Bastantes,
0: Que te digan, o te recuerden, usted me llevó, yo lo conozco.
2: Exactamente.
0: Usted es Beto. El buen Beto. Oye, ¿qué es lo que más amas de tu trabajo? ¿Qué es lo que más valoras?
2: Lo que más valoro en mi trabajo, ¿qué te podría decir un poquito?
0: No sé si el poder atender a la gente, el poder manejar, conocer lugares, ¿qué es lo que más te llama la atención?
2: Hay veces que la gente se baja con la amabilidad, ¿ah? Uh-huh. Porque te agradece a donde la lleves. Te agradezco donde la lleves. Y con un gracias, tamecha, Con eso,
0: O sea, hay cosas que dices a lo mejor con una sonrisa, con un felicidades por su trabajo, o lo felicitamos por tener la unidad limpia. O sea, ese tipo de detalles que la gente te expresa, me imagino que te llenan mucho, mi estimado Beto.
2: Papá, bastantísimo, Con la gente que se baja y... Señor, muchas gracias. Fue un viaje excelente. No.
0: Ah, ¿qué dices? Acá te sientes Luis Miguel, ¿no? Dices,
2: ¿sabes ya, qué? Exactamente. Y aquí estoy, dices uno.
0: Y es cuando dices, vale la pena el esfuerzo, la dedicación, el esmero.
2: Exactamente, papito, exactamente. Un gracias, un agradecimiento que te dedican ahí. No. Eso lo vale todo, ¿eh? Lo vale todo. La verdad, no hay palabras para decir otra cosa.
0: No, y sobre todo, pues que andas conociendo lugares también, ¿no? Paisajes hermosos, todo lo que vives en el trayecto, hermano.
2: Sí, la verdad, es los amaneceres, no, chulada, ¿eh?
0: Oye, ese aspecto que tocas los amaneceres, porque hay mucha gente que se levanta y pues va metido en el celular, van pasando frente a él paisajes muy bellos, la naturaleza se brinda y no le prestamos atención porque vamos metidos en nuestras broncas, en nuestros problemas. ¿Qué recomendación le das tú que tienes una vasta experiencia en esto, hermano?
2: No, gócenlo esto, el ver el amanecer, el ver es hermoso, la verdad.
0: ¿Qué?
2: Es que no hay palabras, ¿eh? Para ver un amanecer.
0: Es que la verdad es maravilloso hacerlo y hacerlo con amor, como te lo dije al principio. A lo que te dediques, ¿no, mi estimado Beto? A lo que te dediques, métele pasión.
2: Sí, ya amanecieron, ya están despiertos. Con todo. ¿Qué dijeron?
0: ¿Qué? Oye, mándale un saludo, mándale un saludo allá a Betty, que nos está escuchando y que quiere que le mandemos un saludo también a Betty y a Beto.
2: Oye, Betty.
0: Y Beto.
2: A José también, ¿eh? José no se ha reportado.
0: Oye, José, de veras, cierto, no sé dónde andará. Sí, José, ya ves que agarra rachas y periodos en los cuales se pierden y de repente...
2: Ese José me agrada cuando habla, cuando te habla.
0: No, es fuera de serie el buen José, la verdad, tiene su chispa el José, así que pues le mandamos un fuerte abrazo. Ojalá se reporte, hermano, y a Mamá Coco también.
2: Y a Mamá Coco también.
0: Y al buen, ¿cómo se llama? A Fernando, ya ves que Fernando es... Nos platica sus aventuras, entonces también le mandamos la buena vibra al buen Fer. ¿Cuántas experiencias no se vive, ¿no? Manejando, hermano.
2: Muchísimas, poquito.
0: Y el último punto, hermano, hay que cuidar la herramienta de trabajo, ¿no?
2: Siempre.
0: O sea, darle mantenimiento.
2: El trabajo es lo primordial.
0: Darle mantenimiento, aprender algo de mecánica, no sé, algo que te diga, ¿sabes qué? Pues hay que cuidar la máquina, hermano.
2: La máquina es uno, ¿verdad?
0: ¿Sí?
2: Tú eres la misma máquina, porque si no trabajas tú, pues no va a existir.
0: Sí, porque hay gente que maneja y que pues lo has visto sin una luz, le está prendiendo ahí un testigo ahí y como si nada, ya el espejo retrovisor ya no lo tiene, hermano. O sea, el lateral tampoco existe, o sea, y así andan trabajando. ¿Qué pasa con esa persona? Dejan, como volvemos a lo mismo, ¿no? Cuando amas tu trabajo, cuidas los detalles.
2: Sí, exactamente, le da mantenimiento.
0: Es por eso que hay que amar la vida. Pues hermano, te mando un fuerte abrazo. Algo que me quieras solicitar, algún tema.
2: Paquito, si me puedes poner la de Cataclismo.
0: Ah, con Javier Solís, perfecto. Te vas a lo grande, ¿eh?
2: Ay, por favor, para escucharla.
0: No, pues definitivamente, hermano, pues toda la buena vibra, que tengas un excelente y maravilloso día. Y gracias por llamarnos aquí al programa, hermano.
2: No, gracias a ti, Paquito, por recibir mi llamada.
0: No, al contrario, es un agasajo, hermano. Así que va para ti este tema, hermano, ¿eh?
2: Así es.
0: Un abrazo, mi Beto.
2: Igualmente, poquito.

0: Gracias, Javier Solís. Listo, mi Beto, 5:15. Dice Betty, a pesar de no tener la moto, yo como quiera cumplí con mi trabajo. Ahí está, ahí está. No en vano, tiene ya 11 años. Le mandamos un saludo nuevamente a Betty. Y bueno, para Jorge Hernández, que dice, yo también me dedico a la cocina, soy chef en turno. Bien por eso, bien, bien para todos aquellos que dedican a la cocina, que están elaborando algo. Y siempre lo he dicho, ¿no? A lo que te dediques, sé el mejor, sé el mejor. No solamente vaya por cumplir o por... Porque hay que ir a trabajar. No, llega tu trabajo y anticipadamente, ¿no? Prepara tus cosas, o sea, llega con anticipación, sé el primero en llegar. ¿Sabes qué? Ordenando acá, pa, pa, pa, pa, pa. Cuando llegue la raza, ¿what happened? Papá, mira, checa el dato, lo. Mira cómo está la mercancía, mira cómo está la cocina, mira cómo está acá. Limpio, papá. Juan Camaney aquí, ¿no? Hasta da gusto trabajar con ese tipo de personas, pues. Y van a llegar lejos porque traen hambre, traen necesidad de ser alguien en la vida. No, pues aquel que llega tarde, sin bañarse. Jefe, me dejó el camión, jefe. Pero si llevan 3 veces en la semana que te deja. Pues sí, pero no me entiende el chofer, jefe. Hable con el chofer. Siempre me deja, jefe. Se me hace que le caigo mal. Es que siempre vas a encontrar un personaje así, ¿no? Aquel que te diga, ¿para qué lo haces? No es tu chamba. ¿No? ¿Has encontrado esos comentarios?
1: Sí.
0: Es que es así. Definitivamente.
2: Una joven fue a ver a su madre para contarle sobre los momentos que estaba viviendo y lo difícil que le resultaba salir adelante. No sabía cómo iba a ser para seguir luchando y que estaba a punto de darse por vencida y abandonar completamente todo. Ya estaba cansada de luchar y empeñarse por vencer cada obstáculo. Tenía la impresión de que tan pronto lograba encontrarle la solución a un problema, inmediatamente surgía otro. Su madre se quedó pensando un momento y le pidió que la acompañara a la cocina mientras le platicaba. Escuchando a la muchacha, llenó 3 ollas con agua. En la primera colocó zanahorias, en la segunda huevos y en la última colocó granos de café molidos. Sin decir una palabra, esperó que el agua de las ollas empezara a hervir. Retiró las zanahorias y las colocó en un recipiente. Hizo lo mismo con los huevos. Luego retiró el café y también lo puso en otro recipiente. Dirigiéndose a su hija, le preguntó: hija mía, dime lo que ves. La muchacha, aún no saliendo de su sorpresa por tal pregunta, le responde: veo zanahorias, huevos y café. La madre le pidió que se acercara y tocara las zanahorias. Estaban blandas. Después le pidió que tomara un huevo y lo pelara. Una vez retirada la cáscara, pudo observar que el huevo se había endurecido. Finalmente, le pidió que tomara un trago del café. La hija sonrió al oler el rico aroma que desprendía la bebida. Entonces la hija le preguntó: pero, ¿a qué viene todo esto, mamá? La madre le explicó que cada uno de estos objetos había tenido que enfrentar la misma adversidad: el fuego. Pero cada uno había reaccionado de una manera diferente. La zanahoria era dura, resistente en el momento de haber sido colocada en el agua. Sin embargo, al ser sometida al agua hirviendo, quedó blanda y débil. Por su parte, la frágil cáscara exterior había protegido al líquido del interior del huevo, pero una vez hervido, el interior se endureció. Sin embargo, los granos de café molido eran singulares. Una vez colocados en el agua hirviendo, fue el agua la que cambió. ¿Con cuál de estos elementos te puedes identificar, hija mía? Le preguntó la madre. ¿Cómo tú le respondes a la adversidad cuando ésta golpea a tu puerta? ¿Eres acaso la zanahoria que parece ser fuerte, pero con el dolor y la adversidad te marchitas y pierdes tu fuerza? ¿Eres el huevo que al principio tiene un corazón blando, pero con los problemas tu espíritu se vuelve rígido y tu corazón endurecido? ¿O eres como los granos del café, que cuando las cosas han llegado a su peor momento, tú empiezas a mejorar y a cambiar la situación creada alrededor tuyo, incluso dejándola mejor de lo que era en un principio? Ahora, hija, es momento de que tú decidas lo que quieres ser: zanahoria, huevo o café.
1: La bronca está en tu interior, ¿eh? Tú decides cómo sentirte, tú decides cómo actuar, no al exterior, no lo que pasa al exterior. Te puede pasar una bronca y tú dices, yo decido actuar así. Hay gente que dice, me siento así porque me hicieron enojar, o porque alguien cometió un error, o porque alguien me levantó la voz. No, tú decides sentirte triste o feliz. O ¿sabes qué? Sacudirte la bronca y darle vuelta a la hoja, ¿no? Ya depende de cada uno cómo actuar. Son las decisiones internas lo que determinan tu actitud.
3: ¡Órale!
1: ¿De veras? De veras, Paco. Bueno, son exactamente las 5 de la mañana con 22 minutos. Vamos a una breve pausa. Regresamos.

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0: De regreso, 5 de la mañana con 27 minutos, que no se le haga tarde, 5 de la mañana con 27 minutos, desde el lunes 14 de septiembre, en la antesala del grito. Y bueno, invitamos a la gente que se reporte, ¿no? A través del WhatsApp o a través de las llamadas. Llamadas al 9988-843695 o para mensajes de WhatsApp 9983-488159. Las alternativas para comunicarte aquí a RCA, transformando la radio con tu amigo Paco, con tu motivador de cabecera. Recuerda que estamos de lunes a viernes de 4 a 6 de la mañana. La idea de este programa es levantar el ánimo, el que usted al escucharnos se inspire, se motive y atacar el subconsciente, ¿no? Porque esa plática que hay entre el consciente y el subconsciente es tremenda, ¿no? ¿Qué le dices al subconsciente? No, pues la vida está difícil. El subconsciente dice, sí, sí, está difícil. Pero si tú le dices, hoy lunes, con todo, hermano, el subconsciente, pues que todo obedece, dice, pues va, ¿no? Va, va. Cuando andas así, ¿qué pasa en tu mente? Generas dopamina, endorfina. Le bajas al cortisol, la hormona del estrés. Así que dices, ay, ¿por qué se enferma la gente? ¿Por qué le da ciertas enfermedades? Por el estrés, porque están preocupados todo el tiempo, viven preocupados. En lugar de que dices, ¿sabes qué? Pues trabajo, o sea, trabajo, estoy trabajando en el asunto, ¿no? O sea, no me estoy quedando ahí preocupado, tenso. Dejo de comer, dejo de saludar, dejo de hacer mis cosas por estar preocupado. No, tengo esta bronca, pero estoy trabajando en ello. Tengo más posibilidades de disolver esa situación. A estar todo el día así, todo el día. ¿No? Y la vida es tan maravillosa que dejas pasar momentos increíbles. A ver, ¿tienes a tu familia? Disfrútala. Neta, disfrútala. ¿Tienes trabajo? Disfrútalo al máximo. Vas al trabajo y dices, ¿sabes qué, Paco? Mira, tengo una hermosa familia, pero ya llegando al trabajo me desconecto. O sea, me enfoco en el trabajo, en mis clientes, en mis huéspedes. Trato de agradar, de ser el mejor. Dale tiempo para todo. La vida es tan maravillosa que te da esa oportunidad de disfrutar cada momento. Porque va a haber un día que nadie quiere que llegue, pero va a llegar. ¿Qué vas a extrañar de todo esto? No, pues la familia, los amigos, el jale, el trabajo. Ya no los vas a ver, ya no vas a estar con ellos. Y no es que sea pesimista, pero trato de aclararte el panorama. Estás vivo, disfrútalos. Porque el hubiera no existe.
1: Esta es la historia de un joven que tenía serios problemas con el cáncer. Un cáncer para el cual no había ni remedio ni marcha atrás. A sus 17 años, podría morir en cualquier instante. A últimas fechas había vivido encerrado en su casa bajo el cuidado de su madre. Estaba ya harto y decidió salir por una vez. Pidió el permiso correspondiente a su mamá y ella lo aceptó. Y comenzó a caminar por su cuadra. Vio una tienda de música y al notar en el aparador a una muy guapa chica de su edad, abrió la puerta y entró sin mirar nada que no fuera a ella y sus brillantes ojos. Se acercó poco a poco al mostrador donde ella se encontraba. Hola, ¿te puedo ayudar en algo? Fue amor a primera vista. Mientras él pensaba que era la sonrisa más hermosa que había visto en toda su vida, sintió el deseo de besarla en ese instante. Tartamudeante le dijo, sí, me gustaría comprar un disco. Sin pensar, tomó el primero que vio y le dio el dinero. ¿Quieres que te lo envuelva para regalo? Preguntó la niña sonriente. Él le dijo que sí, moviendo la cabeza. Y ella fue al almacén para volver con el paquete envuelto y entregárselo. El joven salió de la tienda, se fue a su casa, y desde ese día en adelante, visitó la tienda de discos siempre para comprar uno más. Ella se los envolvía para luego llevárselos él a su casa y meterlos otra vez al closet. Él era muy tímido como para invitarla a salir y, aunque trataba, no podía. La mamá se enteró de todo esto e intentó animarlo. Así que al día siguiente se armó de coraje y se dirigió a la tienda. Como todos los días, un disco. Y muy discretamente dejó su teléfono en el mostrador y salió corriendo de la tienda. Pasaron los días hasta que una vez sonó el teléfono de la casa de este joven y contestó la señora. Se trataba justamente de la niña de la tienda, quien preguntó por su hijo, y la madre desconsolada comenzó a llorar mientras le decía: Rodrigo murió ayer. Hubo un silencio prolongado. Difícil. Más tarde, la mamá entró al cuarto del joven para recordarlo y para revisar sus cosas. Empezó por ver su ropa, abrió el closet y, para su sorpresa, se topó con montones de discos envueltos. Ni uno estaba abierto, ni siquiera uno. Le causó curiosidad ver tantos y no se resistió. Tomó uno y se sentó sobre la cama para observarlo. Y entonces, un pequeño pedazo de papel salió de la cajita plástica. La señora lo recogió para leerlo y decía: Hola, estás súper guapo. Me encantaría salir contigo. ¿Por qué no me invitas? Tres puntos. Sofía. De tanta emoción, la madre abrió otro y otro y otro más. Muchos pedazos de papel en varios discos fueron saliendo y decían lo mismo. Y es que así es la vida. No debemos esperar demasiado para decirle a ese alguien especial lo que verdaderamente sentimos. Díselo hoy. Hazlo ahora. Mañana podría ser muy tarde.
0: Definitivamente, mañana podría ser muy, muy tarde. Hazlo hoy. Hoy lunes hazlo.
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Gracias, Colorín Colorado. El programa por el día de hoy ha finalizado. Gracias a toda la gente hermosa. Que tengan una estupenda mañana de lunes. Vamos con todo. Gracias. Hasta mañana.

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llegar a cabina el día 14 de septiembre, día del locutor. ¡Yeah! Toda la gente linda, los colegas, mis amigos que se sientan tras un micrófono en radio, televisión y bueno, que están realmente hablando frente al público, muchas felicidades. Cuando es el día del locutor, pues quiero decirles gracias por sus voces, por sus recomendaciones, por sus consejos, por sus saludos y por mucho más. Hoy que es día del locutor, bueno, pues quiero decirle felicidades a todos mis compañeros. Pero también este día, como es México que celebra tantas cosas, hoy también se celebra el día del charro. Y realmente la charrería se ha convertido en el deporte nacional por excelencia. Es increíble ver cómo los charros sobre el caballo pues hacen peripecias y maravillas. Y sobre todo los trajes maravillosos, algunos bordados, algunos con la bonetería de algún metal precioso. ¿Qué sé yo? Puedo decirles que los charros identifican a nuestro México querido. Y yo quiero que los niños también disfruten de este día escuchando esta canción con la que empiezo, porque precisamente habla del Día del Charro.

qué maravilla, 14 de septiembre, también el Día del Charro, qué increíble. De repente pensamos, bueno, ¿qué tanto se festeja cada día? Y efectivamente, cada día tenemos diferentes actividades para festejar. ¿Y qué creen? Que hoy que es el Día del Charro, bueno, pues yo espero que todos los charros estén realmente en su rodeo disfrutando, porque es una fiesta especial. Antes de la independencia, aplaudimos a los personajes importantes de la historia, todos esos charros, las escaramuzas, ¿qué tal? Los vestuarios de las escaramuzas. Qué increíble, porque son como superhéroes, para que los niños me entiendan, superhéroes del campo mexicano, porque realmente dominan la cuerda, dominan al caballo y aparte hacen espectáculo de charro maravilloso. Hace muchos años las granjas y las haciendas pues estaban precisamente trabajando el campo, y de esa manera los vaqueros pues necesitaban volverse expertos montando a caballo y se convirtieron en charros en nuestro México. Y después, bueno, pues llevan esos atuendos maravillosos que los distinguen precisamente cuando están como uniformados, los sombreros, las chaquetas y las escaramuzas, esas mujeres valientes que montan a caballo vestidos hermosas. Realmente, bueno, pues todo esto hace una coreografía maravillosa para celebrar en este día, el Día de la Charrería. ¡Felicidades a todos los charros! ¡Yeah! ¡Qué emoción! Porque hablar de los charros es hablar también un poquito de México en este mes de septiembre, en donde ya mañana vamos a celebrar, la noche de mañana, el aniversario de la independencia. 9987-347404. Y por supuesto que estamos a través de Caribe FM haciendo esta mancuerna musical en el 9983-390-0949. Y de esa manera estamos en conexión a través de la música infantil. Evolución con sentido. Saluditos allá en el 101.9. Y saluditos también a Perla. Dice, feliz día del locutor. Muchas gracias, mi querida Perla. También Paquito Manso, muchas felicidades, campeón. Qué maravilla poderte decir desde aquí feliz día y que celebres a lo grande este día del locutor. Kitsia, hoy por ser el día del locutor, no sabes lo contento que somos desde que te escuchamos. Ay, muchas gracias, Kitsia. Está súper atenta siempre en el programa y me encanta. Has venido de mini locutora, pides canciones y de eso se trata el programa. Muchas gracias, sobre todo a Natalia también, que, bueno, pues la verdad, desde que se fue de vacaciones se le olvidó que tenía Radio Cultural Ayuntamiento y de repente empezó a sonar. Y con esto te digo que te veo en mi espejo mágico, campeona, en cuarto grado. Aquí sigo todos los días y eso va a estar muy feliz de verte y de recibirte. Barbarita, feliz inicio de semana. Feliz día de locutor a ti y a todos tus compañeros. Ahora sí que un, dos, tres por mí y por todos mis compañeros.

celebrando en nuestro México tantas cosas maravillosas ayer, haciendo un homenaje a los niños héroes. Juan de la Barrera, Juan Escutia, Vicente Suárez, Agustín Melgar, Francisco Márquez y Fernando Montes de Oca. Los nombres de los niños héroes que defendieron el castillo de Chapultepec. Ese 13 de septiembre no se olvida, porque cada vez que recordamos esta fecha, los niños héroes presentes, y seguro que hoy en los honores a la bandera, pues hablarán de ello, de los niños héroes que se celebraron el día de ayer y por supuesto de la independencia de nuestro México. Muchas gracias. Abracitos hasta Cozumel, qué maravilla que me están escuchando por allá. Muchísimas gracias, de verdad. Con todo cariño, tengo por aquí un mensajito que me saluda Salvador de Niñósfera de Cozumel. ¡Ay, qué maravilla! Un saludito con todo cariño. Realmente allá también les escuchamos y me da mucho gusto porque, bueno, pues estamos en conexión a la hora de la emoción, ¿cómo la ven? ¡Christopher Isaac está dormido! ¡Ay, no quiere despertar! A ver este grito, Christopher.

seguidor desde que tiene noción, tiene 28 años y ha sido seguidor del programa. Pues yo creo que desde que tenías un año, campeón, porque llevamos 27 años tototes atrás de este micrófono. Y esa es la emoción que haces, el hacer brillar mi espejo mágico. Muchas gracias, campeona de verdad, campeón de verdad. Karina, soy Natalia. ¿Me recuerdas? Es que me fui de vacaciones. Claro que te recuerdo, si te veo en mi espejito mágico. La verdad, qué padre. Felicidades por el Día del Locutor. Muchas gracias, campeona. No dejes de escuchar cada mañana porque tenemos siempre grandes sorpresas para todos. Sobre todo cuando se trata de festejar. ¡Ay! Hoy, por ejemplo, recordamos el festejo del día de ayer, que fue el de los niños héroes. Recordamos también el festejo del Día del Charro, que es el día de hoy. Y bueno, también vamos a recordar a todos los locutores, porque yo estoy hablando en un micrófono donde muchos locutores hablan cada día. Así es que con todo cariño, muchas gracias por ser parte del programa. Voy a ir una pausa para regresar. Tengo mucho más, 9987-347404, directo a Karina. Y sobre todo saber que estamos en conexión y eso me emociona. ¡Yay! Vamos a una pausa y regresamos. Estás en Despiértate Ya.

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1: ¡Ay, qué bonitos mensajes llegan! ¡Mi espejo mágico sonríe cada mañana, campeones!
2: Karina, feliz día del locutor. Gracias por alegrarme todas las mañanas.
1: ¡Uy!
2: Besos.
1: ¡Ay, qué lindo, Isaías Emiliano! Muchísimas gracias por este mensajito. Miss Karina, un fuerte abrazo por este día. La verdad, Kitsia Naomi y también la abuelita Yaya. Y también Laura, muchas gracias, de verdad. Vale Nava, un abrazo, lo recibo con cariño, campeona.
3: Hola, Karina, soy Vale Nava. Le mando un abrazo y feliz día del locutor.
1: Ay, muchas gracias, campeona. Oigan, feliz día también a todos los mini locutores que han venido a la radio. Han sido más de 455 niños registrados, 207 programas, algunos han venido varias veces y eso me emociona, porque de repente, ay, qué maravilla. Me da mucho gusto y sobre todo saber que están siempre presentes. Muchas gracias.
4: Hola, Cari, buen día. Soy Angelina.
1: Hola.
4: Gusto verte. ¿Me pondrías la canción del Rey León, por favor, Cari?
1: Claro, Angelito. Si los niños mandan y más los niños mini locutores que han estado aquí en el programa, ¿quieres el Rey León? Te regalo un poquito para que estés feliz en este día. Escucha bien, súbele el volumen.

Ay, qué maravilla, de verdad, tener las complacencias, las canciones que los niños quieren escuchar y aparte enseñarles las nuevas los lunes de estreno y compartir con cada día los temas especiales alrededor de la música. Bueno, pues yo creo que ya es momento de felicitar a los cumpleañeros, ¿no lo creen? Ya llegó la hora.

desde la radio, desde este micrófono maravilloso, felicitando a la cumpleañera, mi querida Cori. Ay, campeona, celebra feliz, come pastel, diviértete a lo grande y te mando un abrazo con todo cariño. Oye, apaga un chorro de velas de un solo soplido y me da tanta emoción decirte felicidades desde Despiértate Ya. ¡Ay, qué padre los cumpleañeros! La verdad me emociona decir de repente las felicitaciones, porque déjenme ver, déjenme contar cuántas velitas del cumpleaños hay en este pastel. 30, 31, 32. 33 velas de un superfan que desde la primaria sigue mi programa. Yo te veo en mi espejo mágico con todo cariño. Y de verdad, con mucho gusto quiero decirte que... Bueno, pues, me acuerdo que aquella ocasión visitaste la cabina porque te ganaste una lamparita de caracol y viniste desde Isla Mujeres. Este niño maravilloso disfruta todas las canciones cada mañana. ¡Qué maravilla! Porque ahora llevas a Elías a la escuela, mi querido Edwin. Te mando un abrazo de corazón y desde aquí te digo que apagues las velas de un solo soplido. ¡Yeah! Desde Despiértate Ya. Con todo cariño, felicidades y sobre todo, celebra con emoción. ¿Quién más anda de fiesta? A mí se me hace que, bueno, todos andan de fiesta porque es el día del locutor. Así es que todos los locutores allá en mi estación hermana 101.9, esta mancuerna musical, felicidades a todos los locutores que están precisamente en Caribe FM. Y un abrazo a todos los locutores aquí desde Despiértate Ya. Con mucho gusto quiero decirles felicidades porque, ¿qué creen? Que el día de hoy, pues bueno... Es una emoción poderles decir felicidades a todos los locutores, sobre todo porque, bueno, están tras el micrófono. Así que, desde Despiértate Ya, quiero decir muchas felicidades. Y lo digo de corazón. Quiero decir desde el 105.9 y desde el 101.9, felicidades a todos los locutores. Realmente, a través de Radio Cultural Ayuntamiento, transmitimos este programa en donde quiero lanzar el mensaje a toda la gente linda que tras el micrófono alegra los corazones de todas las familias. ¡Felicidades desde Despiértate Ya! Y bueno, pues si se trata de celebrar, ¿por qué no celebramos juntos? ¿No lo creen? Y por supuesto que voy a celebrar con un estreno. Cada lunes un tema nuevo nos acompaña. Y resulta que el dúo Tiempo del Sol, que cantan para los niños, se unieron con mi querida Patilú. Y en el momento de unirse decidieron cantar y disfrutar, ahora que ya regresamos a clases, esta canción que quiero dedicar como el lunes de estreno.

0: Muchas gracias. Tengo por aquí Ángel y Agustín. Muchas gracias por este mensajito tan lindo, campeones. Qué lindos, de verdad.
1: Buenos días, Cari. Feliz día para los locutores. Igual para usted. Gracias por dejarme estar en la radio.
0: Al contrario, locutor. También te mando un saludo porque has sido mini locutor en Entre Niñas y Niños. Eso me fascina. Muchas gracias. Qué lindura, de verdad. Gracias por todos sus mensajitos. ¡Aldrin! ¡Qué maravilla! Saluditos al padrino que acaba de cumplir años. Oye, Luis, escucha esto.
2: Buenos días, Miss Karina.
0: Hola.
2: Feliz día del locutor.
0: Gracias.
2: Quiero mandar saludos a mi padrino que acaba de cumplir años.
0: Oye, le mandamos un saludo a tu padrino que acaba de cumplir años. Muchísimas gracias. Qué maravilla poderte, bueno, pues ver desde mi espejo mágico y decir muchas gracias. Ariadne, Ariadne y su hermanito, qué lindura, de verdad. Gracias.
3: Buenos días, Karina. Feliz día del locutor.
0: Bonito día. Gracias, campeona. Tú que también has sido mini locutora, que se siente estar frente al micrófono, ¿verdad? Que muy bonito. Pues yo felicito también a todos los locutores de parte de todos los niños. Fernandita, muchas gracias con todo cariño. Ángel y Agustín, ¡ay, qué maravilla! Tengo también aquí que me mandan. ¡Ay, Brandon Eliud! ¡Ya te vi! Veniste de locutor el sábado y ahora estás feliz, sobre todo disfrutando de este día. Muchas gracias. Gracias. Qué lindo que estás yendo a la escuela y sobre todo, bueno, pues sabes una cosa, te felicito porque también le echas muchas ganas. Gracias de verdad por este mensaje. Vas para la escuela y salúdame a todos por allá con todo cariño. Muchas gracias a mi Vale, Valeria Sotres. Te mando un saludito. Mi querida Vale, desde la radio te saludo y besos para toda la familia. Y bueno, yo sigo con una canción antes de que me llegue el momento de la pausa, porque bueno, parece ser que estamos contentos, pero ¿qué creen? Que tengo algo maravilloso, porque parece ser que ya todos los niños están con las letras, hasta se me hace que llegan a la hora de la comida y quieren una sopa de letras.

0: Jay, gracias por todos sus mensajes. Nos vamos a ir a una pausa para regresar felices porque ya llegó Cricri y parece ser que todos los animalitos van rumbo a la escuela y hay un caminito espectacular. ¡Yay! ¡Vamos a una pausa y regresamos! ¿Estás en Despiértate Ya?
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qué maravilla, de verdad. Quiero felicitar a todos los chiquitines que van rumbo a la escuela, algunos disfrazados de personajes importantes de nuestra independencia, otros de los niños héroes, Juan de la Barrera, Juan Escutia, Vicente Suárez, Agustín Melgar, Francisco Márquez y, Fernando Montes de Oca, y otros van de personajes del juego maravilloso de la lotería, la luna, el nopal, el árbol, veo a Nati vestida de la dama. Felicidades, campeona. Oigan, qué bonito celebrar en la escuela todo lo mexicano, pero también qué bonito ir a la escuela. Y por aquí tengo un mensajito que mandan, por favor. Bueno, pues este tema musical que quieren escuchar, porque ¿qué creen? Está precisamente el caminito de la escuela. Y para la abuelita, más bien la abuelita le manda a la nieta, y eso me da mucho gusto, porque cada vez que las abuelitas están pendientes de las nietas, recuerdan este tema musical maravilloso. Así es que qué maravilla poderles decir que quiere la de caminito de la escuela, especial para su nieta de la abuelita Yaya. Pues vámonos a ese caminito y se lo dedico a todos los campeones que ya van rumbo a la escuela.

0: Don Elder y Doña Leti, les mando un saludo, campeones. Muchas gracias por estar escuchando el programa. Y quien está en la línea de volada, que tengo una llamadita. Francesca, hola.
1: Hola, Cari, ¿cómo estás?
0: Muy bien, ¿y tú, campeona?
1: Sí.
0: Gracias por marcar el 998-84-3695 y salir al aire. ¿Qué nos vas a decir, campeona?
1: Sí, muchas gracias por hacer nuestro día más feliz. Despertarnos cada mañana con emociones.
0: Ay, muchas gracias a ti, campeona, por ser parte del programa. Y como hoy también es día de los mini locutores, porque tú también has venido aquí a cabina, te mando un abrazo, mi querida Francesca. Te quiero mucho y síguenos escuchando cada día, ¿sale?
1: Gracias, yo también.
0: Un besito. Ay, qué bonito, de verdad, muchas gracias. Tengo muchos mensajes. Muchas gracias a mi querida Estelita. También aquí mi querido Matías dice, gracias por ser parte de nuestras mañanas. Gracias a ti, mi querido Matías, por este mensaje tan bonito. Muchas gracias por tanta felicitación. Y sobre todo, bueno, pues recibo esas bendiciones y ese cariño de toda la gente linda. Tengo más canciones, por supuesto, porque estamos contentos este lunes de estreno. Pero me siguen llegando mensajitos y yo quiero saludar a Suri y a Jimena Ruelas. ¡Qué lindo! Las veo en mi espejo, ¿eh, campeonas?
2: Buenos días, mis carinas. Soy Jimena Ruelas. Fui rumbo a la escuela. Que tengas muy bonito día.
0: Muchas gracias. Me encanta acompañarles a la escuela porque la escuela es como nuestro segundo hogar y cada vez que vamos a la escuela salimos con algo nuevo. Dicen que diario se aprende algo nuevo y en la escuela, pues, por supuesto, mucho más. Pero bueno, vámonos con esta cumbia de los elefantes. Vamos a bailar con Luli, Pampín y Topa. ¿Les parece bien?

¡Yeah! ¡Qué maravilla! ¿Quién veo en mi espejo mágico? ¡Qué increíble! ¡Mi querido Pato! ¡Te mando un saludo, campeón! Me encanta verte en mi espejo mágico. Por favor, dale un abrazo a mamá, otro a papá. Y bueno, pues a disfrutar bailando. ¿Por qué no bailando a lo loco? ¿Les parece bien?

y alerta, porque mañana será un martes de cuento. Muchas gracias al 101.9 Caribe FM, que hace esta mancuerna musical muy tempranito para llevar hasta su corazón. Despiértate ya. Evolución con sentido. Un abrazo a todos los locutores del 101.9 y gracias por ser parte de Despiértate ya. Y por supuesto, en Radio Cultural Ayuntamiento, desde donde transmitimos, muchas gracias a Gerardo Piña en los controles, a nuestro director Fausto Adrián, y lanzo una felicitación a todos mis compañeros locutores, porque hoy es un gran día. Hasta mañana, campeones. Soy Karina Escalona y solamente me resta decir, bye bye, hasta sama.

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0: Son las 6 con 59 minutos.
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0: Muy buenos días, son las 7 de la mañana con 2 minutos de este lunes 14 de septiembre de 2026 y estas son las noticias. Durante su informe Honestidad y Resultados en Cancún, la presidenta Claudia Sheinbaum confirmó nuevas inversiones y acciones para Quintana Roo en vivienda, salud, educación e infraestructura. Paraísos de Quintana Roo destacan para el ranking internacional de México con las mejores playas del mundo. La Profeco implementará el operativo Fiestas Patrias 2026, donde se revisará que proveedores y prestadores de servicio informen y respeten precios. El director de Comercio y Servicios en la Vía Pública, Gamaliel Canto Cambranis, indicó que la venta de pirotecnia está prohibida, por lo que se hacen operativos para evitar esta práctica. Se promueve ante la Federación el proyecto para crear un centro de reinserción social, un Cerezo, aquí en Cancún, para lo que se requiere una inversión de 2,000 millones de pesos. Y en los deportes, la cancunense Montserrat Saldívar y la selección mexicana quedan eliminadas del Mundial Femenil Sub-20.
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0: ¿Cómo está? Muy buenos días. Qué gusto saludarle en esta mañana. Son las 7 de la mañana con 3 minutos. Estamos listos para informarle en este inicio de semana, en este lunes. Gracias a Kenia Monzón, que está en la transmisión multimedia a través de Facebook, a través de YouTube también, donde puede seguirnos, puede ver la repetición también. Gracias también a Gerardo Piña, que está en el máster del 105.9. Listos y preparados para informarle el día de hoy. Yo soy Ángel Casas y vamos a iniciar como todos los días con nuestra frase, nuestra reflexión que nos ayuda a tomar visión. En esta ocasión es un proverbio chino que dice así: si eres paciente en un momento de ira, escaparás a 100 días de tristeza. Ahí le va otra vez. Si eres paciente en un momento de ira, escaparás a 100 días de tristeza. Es un proverbio chino. Yo le recuerdo que las frases están en Twitter y en Instagram como Ángel Casas 3 y en Facebook como Ángel Casas. Y cuando son las 7 de la mañana con 5 minutos, nos vamos al clima.
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0: Fabián Torres, meteorólogo de Protección Civil de Benito Juárez, ¿cómo estás? Buenos días. Cuéntanos, ¿cómo nos pinta el clima el día de hoy?
2: Hola, ¿qué tal? Buenos días. Pues mira, el clima va a estar muy tranquilo. Las temperaturas mínimas que se registraron fueron de 29 grados, o sea que estuvo imparable el calor también en la noche. Lo que sí vamos a tener es circulación ciclónica y una vaguada a niveles medios y altos de la atmósfera. Estamos hablando que la circulación ciclónica se encuentra entre 5 y 6 kilómetros de altura y la vaguada hasta entre 10 y 12 kilómetros. Eso aunado a la entrada de aire marítimo tropical que viene del Mar Caribe hacia la península de Yucatán, pues nos va a tener un poco de nos va a tener máximo un despejado, mayormente despejado, con algunos medios nublados y nublados escasos por la tarde o noche, lo que nos va a dar lluvias aisladas de 0.1 a 5 milímetros o de 0.01 a 5 litros por metro cuadrado. Las temperaturas iban a estar un poco, se van a mantener cálidas de 34 a 36 y los vientos del este primordialmente y variando un poco al sureste de 15 a 25 y rachas de 25 a 35. Baja de 10% probabilidades de nubes de desarrollo vertical. Entonces va a ser un día muy tranquilo, van a ser condiciones muy tranquilas, pero bastante calor. La radiación ultravioleta pues, está en extremo, en número 11, o sea que va a ser mucho calor y hay que tener mucho cuidado con la hidratación de las personas, no exponerse demasiado al sol, tratar de protegerse llevando sombrillas, sombreros, ropa clara con manga larga y tener mucho cuidado con los niños y niñas, enfermos crónicos y personas de la tercera edad. tener también cuidado con la lavación de alimentos, lavarse las manos antes de preparar alimentos y después ir al baño. Y pues que van a la playa, pues tener mucho cuidado, seguir también hidratándose, evitar bebidas carbonatadas o con contenido alcohólico, y siempre estar muy pendiente de las indicaciones que den los guardavidas para evitar un riesgo mayor. O sea, las condiciones van a estar totalmente tranquilas el día de hoy. Bastante sol, eso que ni qué.
0: Y bueno, pues suficiente calor, porque sí hay mucha humedad. Oye, Fabián, este año estábamos cayendo en la cuenta que este año no hemos tenido un solo fenómeno en el Atlántico, ¿no? Ha estado muy tranquilo producto del Niño.
2: Así es lo que están diciendo los expertos en cuestión de climatología, de que ya está en septiembre, ya se debería haber manifestado uno, pero no tenemos ahorita. Y qué bueno que me recuerdas, hay un canal de baja presión que está medio organizándose, que se encuentra más o menos a 1800 kilómetros al este de las Bermudas, muy al norte del mar Atlántico, y que no su trayectoria y distancia no afecta para nada a la península de Yucatán. Se están manifestando muy pocos, pero con baja potencia de incrementarse a tormentas tropicales o huracanes. Y si se das cuenta, se han dado más en el Golfo de México y muy pocos en el Atlántico. Entonces, sí, ha cambiado mucho la situación con el Niño, ha modificado casi 180 grados estas condiciones. En estas épocas ya teníamos por lo menos 4 huracanes en que se en el Atlántico, pero ahora ninguno, no más tormentas tropicales que se han dado. Y pues no sé de qué esta temporada sea muy prolífera. Aparte ya estamos prácticamente en septiembre, donde debe haber más manifestaciones, pero no, está muy tranquilo todo, pero de todos modos no dejamos de vigilar.
0: No, pues hay que estar al pendiente, ¿no?
2: Sí, estar siempre pendiente por cualquier cosa. Una onda tropical puede convertirse en un disturbio y después en una tormenta tropical, pero hasta ahorita no hay nada. Y las bajas y las ondas tropicales pues no presentan ninguna manifestación o alguna asociación con una baja presión, que siempre dan un susto.
0: Así es. Pues estaremos al pendiente. Muchísimas gracias, Fabián.
2: No, al contrario, que tengan un buen inicio de semana y excelente día. Hasta luego.
0: Gracias, Fabián Torres, meteorólogo de Protección Civil, como siempre, puntual con el clima y pues sí, pues analizando todas estas características de lo que hay hoy en día en el clima. Por lo pronto, hoy bochornoso, un poco nublado, pero caluroso, va a ser calorcito. Y bueno, pues vamos con información. Durante su informe Honestidad y Resultados, la presidenta de México, Claudia Sheinbaum, ante 35,000 quintanarroenses en Malecón Tajamar, confirmó nuevas inversiones y acciones para Quintana Roo.
3: Como parte de la gira nacional por los 32 estados del país, la presidenta de México, Claudia Sheinbaum, presentó los resultados del segundo año de su administración en Quintana Roo, en Malecón Tajamar, en donde unos 35,000 quintanarroenses se dieron cita. Como parte de este informe denominado Honestidad y Resultados, ya han visitado 17 estados y espera concluir el 27 de septiembre, y aprovechó para reiterar que la unidad con el pueblo es lo más importante. La mandataria nacional estuvo acompañada de la gobernadora Mara Lezama, quien le dio la bienvenida y aseguró que en Quintana Roo la Cuarta Transformación trabaja para transformar la vida de los quintanarroenses y se han logrado grandes inversiones. En tanto, la mandataria del país informó una inversión anual de 9,241 millones de pesos en programas para el bienestar para 486,167 quintanarroenses. Entre ellos se encuentran 116,690 personas adultas mayores, 23,000 personas con discapacidad, 9,551 jóvenes de Construyendo el Futuro y 60,617 estudiantes de preparatoria con la beca Benito Juárez. En apoyo al campo, 23,706 pequeños productores reciben producción para el bienestar, 27,102 fertilizantes gratuitos y 9,489 forman parte de Sembrando Vida. La presidenta destacó también el programa de 76,200 viviendas del bienestar para personas que ganan menos de 2 salarios mínimos. La reestructura restauración de créditos hipotecarios que han beneficiado a más de 200,000 familias en Quintana Roo y la regularización de 20,000 escrituras. En infraestructura informó que avanza el Tren Maya de carga, cuya inauguración está prevista para el próximo año, así como el distribuidor vial Cuculcán y la modernización del corredor hacia Isla Blanca, además de las acciones de conservación de carreteras federales y el ya inaugurado Puente Nechucte. En educación señaló la construcción de 2 nuevas preparatorias, 5 ampliaciones y 8 bachilleratos nacionales Margarita Maza, además del nuevo campus de la Universidad Nacional Rosario Castellanos en Playa del Carmen. En materia de salud, destacó los nuevos hospitales de Chetumal y Felipe Carrillo Puerto, la próxima torre de especialidades en Cancún y la habilitación de 187 consultorios de atención primaria con el programa La Clínica es Nuestra para acercar servicios médicos y medicamentos gratuitos a las comunidades en donde apoyarán los médicos ya jubilados. Claudia Sheinbaum anunció además una inversión adicional de 2,000 millones de pesos para Quintana Roo como parte de una estrategia integral contra el sargazo.
4: Estamos haciendo un plan integral, nos pusimos de acuerdo con la gobernadora, los presidentes municipales, presidentas, para el tema del sargazo, que este año estuvo más fuerte que otros años. Con la Secretaría de Marina ya hay un plan integral, se están comprando más barcos y otras formas de limpieza del sargazo que ya las tenemos. Es una inversión de 2,000 millones de pesos que estamos haciendo adicional para Quintana Roo. Muy agradecida, de verdad, con todas y todos ustedes. Que sepan que nunca vamos a traicionar al pueblo. Que somos uno mismo, no se nos olvide. Gracias. Gobierno y pueblo unido jamás será vencido. ¡Que viva Quintana Roo!
3: Susana Pérez, RCA Noticias.
0: 7:13 a.m. Mire, pues algunas de las principales playas de nuestro país están colocadas en los primeros lugares de éxito en el ranking de diferentes portales a nivel internacional. Destaca principalmente, mire, Cozumel, la Riviera Maya, Isla Mujeres y Tulum. Vamos con la información de Samuel Camal.
5: Travel and Tour World posicionó a México en el tercer lugar mundial de su ranking de top 50 de playas para viajar como mejores destinos del mundo para este 2026. El Caribe mexicano, siempre destacando a nivel nacional e internacional, cuenta con las playas más hermosas reconocidas dentro de este ranking. Playas que están ubicadas en Cozumel, Riviera Maya, Isla Mujeres y Tulum se califican para ser parte de este ranking con experiencias turísticas costeras excepcionales en el mundo. Basadas en una extensa investigación global, la lista reconoce destinos que sobresalen por su belleza natural, diversidad de playa, experiencia del visitante, sostenibilidad, ecosistemas marinos, accesibilidad, infraestructura turística y atractivo cultural. Y en ese caso, México, siendo el tercer lugar dentro de este ranking, se posiciona la Isla Pasión de Cozumel, con aguas caribeñas bordeadas de palmeras. También está Playa Ixpujá en la Riviera Maya, con arena blanca y aguas tranquilas. También se encuentra en este Playa Paraíso de Tulum, con costas caribeñas y ruinas mayas. En este sentido, se menciona que estas y otras playas de diferentes entidades forman parte de este ranking, que es uno de los más espectaculares en cuanto a las imágenes que se ofrecen para el turismo nacional e internacional. Desde Chetumal, Samuel Camal, RCA Noticias.
0: Y bueno, pues estamos entrando en plena temporada de fiestas patrias, de muchos eventos. Y también, bueno, pues la Profeco va a implementar un operativo justamente llamado así, Fiestas Patrias 2026. Y eso será a partir del día de hoy y hasta el 16 de septiembre. ¿Ahí qué va a hacer? Bueno, van a revisar pues que se cumplan los precios, que se cumplan las promesas de lo que fue anunciado.
6: Thank you. La Procuraduría Federal del Consumidor implementará el programa de verificación y vigilancia Fiestas Patrias 2026 del 14 al 16 de septiembre con el objetivo de proteger y promover los derechos de la población consumidora. A través de la Dirección General de Verificación y Defensa de la Confianza, así como de las 38 oficinas de defensa del consumidor ubicadas en el país, la dependencia realizará acciones de verificación en diversos giros comerciales con venta de productos y servicios relacionados con este festejo, tales como tiendas de autoservicio, departamentales, tiendas de conveniencia, tiendas de abarrotes, misceláneas y cremerías, vinaterías y ultramarinos, expendios de cerveza, tiendas de disfraces, carnicería y pollerías, así como restaurantes, cervecerías y bares. La Profeco revisará que los proveedores y prestadores de servicios informen y respeten precios, tarifas, intereses, cargos, cantidades, términos o condiciones aplicables en la venta. También se vigilará que precios y tarifas estén exhibidos en montos totales a pagar de manera clara y legible, que se respeten promociones y ofertas anunciadas y que la información o publicidad sea veraz. Asimismo, se vigilará que los comerciantes entreguen factura, recibo o comprobante de compra a los consumidores. Para RCA Noticias, Betty May.
0: En otras cosas, mire, el director de Comercio y Servicios en la Vía Pública, Gamaliel Canto Cambranis, indicó que la venta de pirotecnia está prohibida, por lo que se hacen operativos para evitar esta práctica e invitó a los ciudadanos a denunciarlo.
3: El director de Comercio y Servicios en la Vía Pública, José Gamaliel Canto Cambranis, indicó que con motivo de las fiestas patrias se montan operativos para evitar la venta de pirotecnia. Dijo que está prohibido y para ello cuentan con 8 inspectores y verificar que no se caiga en esta práctica. De hecho, desde hace varios años, en las festividades del mes patrio ya no se tienen fuegos pirotécnicos, sino drones.
7: Festividades, recordemos que todo el tema de pirotecnia se encuentra prohibido para comercializar en la vía pública, es decir, no podemos tener ningún producto alusivo para venta e inclusive es una de las restricciones que también se les pone a los comerciantes que venden artículos alusivos al mes patrio y que ya están operando en la vialidad, sobre todo en las inmediaciones de los centros comerciales. Y bueno, algo muy muy importante es que si se llega a detectar de manera sorpresiva o aleatoria que encontremos que se está vendiendo algún tipo de producto que puede interpretarse como pirotecnia, pues de manera inmediata se hace el levantamiento del acta correspondiente y el resguardo de estos bienes para que con posterioridad ya se aplique la destrucción correspondiente, ¿no? A través del procedimiento legal. Ahora bien, es muy importante que toda la ciudadanía también haga la denuncia en el caso de detectarse algún tipo de venta de producto.
3: Pidió a la ciudadanía denunciar estas prácticas y poder aplicar las sanciones. Susana Pérez, RCA Noticias.
0: Y bueno, mire, pues está ya todo preparándose para esta gran fiesta mexicana que tendremos aquí en Cancún, en la Plaza de la Reforma. De hecho, ya se están instalando los escenarios y todo lo necesario para esta gran fiesta. Le recordamos que pues estaremos en esta celebración mexicana con el grito tradicional de la independencia y con un gran concierto. Hay mucha expectativa por esto, pero bueno, pues estará Lucero y Mijares cantando pues un gran repertorio de música mexicana. Y pues esto está abierto pues para todo público. Va a haber varios operativos de tránsito. Va a estar cerrado esta parte de aquí frente al Palacio Municipal. Y bueno, pues la fiesta no va a parar. Mire, aquí una probadita de lo que va a haber.

Así que ya lo saben, la invitación está para que pues venga con toda la familia, disfrute de esta gran celebración de nuestro país, de la independencia de nuestro México, aquí en la Plaza de la Reforma, el día de mañana. Mañana por la noche, el tradicional grito y después la fiesta musical. Y bueno, pues miren, en otras cosas, hoy que es 14 de septiembre, es el Día del Trabajador de la Radio y de la Televisión. O sea, es Día del Locutor, pero también es el Día de todos los trabajadores de la radio y de la televisión. Así que a todos los que laboran en esta industria y en esta parte cultural también, pues vaya nuestra felicitación. Conductores, periodistas, operadores, redactores, en fin, administrativo, gente de ventas, gente de diferentes áreas, todos los que trabajan en la radio y en la televisión, hoy es su día y felicidades, por supuesto, a todos los compañeros locutores. Es Día Nacional del Charro también, este deporte que es mexicano, este deporte que ha sido reconocido también a nivel internacional, y es el Día Mundial de la Dermatitis Atópica, Día Mundial de la Dermatitis Atópica, entre algunos de los datos del día de hoy. Y bueno, pues también le platico que en la música, hoy recordamos al maestro Mario Benedetti, que nació un día como hoy justamente. Y en la música, fíjese que un día como hoy, pero de 1983, nace la cantante y compositora británica Amy Winehouse, conocida por sus mezclas de diferentes géneros musicales y su tono de voz tan especial, tan característico, que la llevó pues al jazz, al soul, al rhythm and blues, al rock and roll. Y bueno, desafortunadamente ella perdió la vida víctima de las adicciones. Hoy la recordamos, Amy Winehouse, con esta canción tradicional y bueno, con un toque especial de su personalidad, que es el legado que dejó. Con esto vamos a la pausa, 7:23, no se vaya, volvemos.

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0: 7:29, 7:29. Mire, le comparto esta información. El secretario de Seguridad Ciudadana de Quintana Roo, Julio César Gómez Torres, indicó que se sigue impulsando ante la Federación el proyecto para crear un centro de reinserción social, es decir, un Cerezo aquí en Cancún, para lo cual pues se requiere una importante inversión, una inversión de 2,000 millones de pesos.
1: El secretario de Seguridad Ciudadana de Quintana Roo, Julio César Gómez Torres, indicó que trabajan para abatir la sobrepoblación en los centros penitenciarios en el estado y se han creado más de 700 nuevos espacios, labor que se hace de la mano con el gobierno federal y de manera local con la Secretaría de Marina, la Guardia Nacional y las fiscalías. Detalló que este crecimiento fue con 200 espacios en la cárcel de Cancún, 400 espacios en Chetumal y 120 espacios en Cozumel, además de que se siguen construyendo nuevas instancias para combatir la sobrepoblación y se tienen proyectos para crear módulos completos, lo que se impulsará y se contempla en el presupuesto del siguiente año. Indicó que en el caso de Cancún se sigue impulsando para tener un centro de reinserción social Cerezo en Leona Vicario. Se cuenta con el proyecto ejecutivo y se requiere del apoyo del gobierno federal.
2: Bueno, la inversión es de más de 2,000 millones de pesos, por eso es que se requiere el apoyo también federal para poder financiar esta. Bueno, al final de cuentas está metiéndose en cartera. Lleva un proceso ante la Secretaría de Hacienda, nos ha estado apoyando la Secretaría de Seguridad y Protección Ciudadana, el maestro Omar García, para poder empujar este proyecto. Es necesario para el Estado, pero mientras eso se autorice, estamos nosotros fortaleciendo también la infraestructura en nuestros centros actuales para seguir creciendo también la capacidad de los centros e ir abatiendo de esta manera también la sobrepoblación.
1: Indicó que se impulsará para que se cristalice el próximo año. Susana Pérez, RCA Noticias.
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0: El tocayo Ángel Villegas, mi querido tocayo, ¿cómo estás? Buenos días.
4: Tocayo, ¿cómo estás? Buenos días, amigos de RCA Noticias. Tocayo, qué mala noticia esta, caray, la selección femenil mexicana eliminada del Mundial Sub-20 en Polonia, tocayo. Lástima.
0: Juegazo, ¿eh?
4: Híjole, mira, fue una participación pues muy desconcertante este equipo mexicano. Yo esperaba muchísimo, la verdad, de México. Y lo que más me da tristeza es que Montse Saldívar también pues desafortunadamente no siempre se puede ganar. Es parte de la vida misma, la ley del deporte. Y a veces estás arriba, a veces estás abajo. Esta vez a la selección mexicana sub-20, bueno, pues le tocó la de malas, le tocó pues quedarse en la orilla, tocayo. No pudo ganar México en este mundial, es una realidad. Fue empate a 2 contra Benín, después la derrota contra Polonia. Y a pesar de que pues por momentos, no se ilusionó.
0: Y por momentos iba ganando.
4: Sí, con ese gol, con ese doblete de Deiri Ramírez, jugadora de los Tigres, que bueno, hizo soñar a la afición con un posible triunfo ante el albiceleste que podía meter a la selección, esperar resultados y como uno de los mejores terceros, bueno, colarse. No fue así, México terminó con un punto, ni hablar. No, dicen por ahí que, pues, aunque la frase está muy trillada, así es el fútbol, pero esa es la realidad. Los resultados son los que pues mandan, sí, y mira, México no tuvo una buena participación.
0: Los números son fríos, ¿no? O sea, las cosas son así y ahora pues hay que tener la vista en lo que sigue.
4: Sí, claro, no hay tiempo para lamentos.
0: Oye, pero en el femenil, el fin de semana también estuvo súper interesante, ¿no? Aquí en México con
4: sí,
0: el América.
4: Sí, no, ahí con el América goleando a los Tigres, precisamente. El equipo de Monse goleando a Tigres, que fue un buen partido, por cierto, ese tocayo. 5-2 ganó el América.
0: 5-2.
4: 5-2.
0: ¿En el Azteca fue?
4: Fue en el Azteca, exactamente, es correcto.
0: Oye, qué padre.
4: Un partidazo.
0: Te decía que me daba mucho gusto ver pues el graderío, pues no a full, pero sí.
4: Pero son buenas entradas, muy tocayo. Buenas entradas. Para ver a las chavas, muy buenas entradas. Y lo golazos, hemos platicado. No, o bueno, sea, mira.
0: Un golazo.
4: No es porque sea el América ni mucho menos, pero lo vemos en los partidos de Rayados, lo vemos en los partidos de Tigres.
0: Sí, sí, sí.
4: Lo vemos en los partidos de otros equipos, jugando a muy buen nivel, ¿eh? A muy buen nivel. Y la verdad es que este América, pues es el actual campeón. América tiene una gran oportunidad de seguir haciendo historia. Su equipo, América Femenil, ha sido nominado para ganar el Balón de Oro como equipo en la categoría de fútbol femenil, tocayo. Scarlett Camberos, lo mismo. Esta jugadora mexicoamericana de 25 años de edad, jugadora de las Águilas, delantera, también ha sido nominada, claro, para ganar el Balón de Oro, algo que no ocurría en el fútbol mexicano. Hace unos días hablamos de Julián Quiñones, que otros mexicanos, otros varones en esta categoría han sido nominados, Ochoa, Chicharito, Rafa Márquez, todos ellos, pero nunca habíamos escuchado de una chica que participe,
0: que también participa en
4: que
0: eso,
4: también participe en este caso, ah, pues, de la Liga Femenil. Así que, pues,
0: mira, digan lo que digan, la Liga Femenil tiene lo que le falta a la Liga de los Varones, que es
4: sí,
0: la pasión,
4: sí,
0: y
4: sin
0: el
4: duda,
0: arrojo con el que están
4: sin
0: jugando.
4: Sin duda, qué, mira, personalidad estas chavas.
0: Casi, casi.
4: Y, equipo. Y la diferencia en sueldos, tocayo,
0: sí,
4: es así.
0: No. Por eso me da gusto que el estadio esté lleno, porque bueno, ¿de dónde salen los recursos? Pues sale de la combinación de las asistencias al estadio, de los patrocinios, de,
4: claro,
0: de las vistas, en las transmisiones. O sea, la suma de todo eso va haciendo que la liga sea sólida, sea fuerte, ¿no? Y pues sí, no ganan lo mismo que los hombres, pero sí están jugando a un mucho mejor nivel que los hombres.
4: Sí, sin duda, y eso es digno de aplaudirles, digno de destacar. Y ojalá y también se vea reflejado, pues, en el tema.
0: En sus ingresos,
4: salario,
0: claro.
4: Definitivamente, claro. Tocayo. Tocayo, Cancún FC, híjole, qué partido es este, Tocayo, allá en Tamaulipas, en el Marte R. Gómez. Fue un juego de locura este. Las Iguanas lo ganaban con gol de Brian Trejo al minuto 11. Después su tocayo Brian Mendoza iguala con un cabezazo al 22. Y el colombiano ya en el segundo tiempo, Duván Mina al 78. Bueno, consuma la remontada, parecía que el corre se llevaba la victoria. Cancún FC había ganado los últimos partidos, uh-huh, allá en Ciudad Victoria, los dos últimos, con el Colo anotando inclusive, y de repente una jugada ya en la compensación, el Colo saca un disparo, pega en la base del poste izquierdo, cruza al otro poste y se mete 2-2 del partido. Increíble este juego allá en Tamaulipas, en el Marte R. Gómez, en lo que fue la octava jornada de esta apertura 2010.
0: Bien,
4: no,
0: loco,
4: y lo malo es que lo expulsan, tocayo. expulsa algo que es muy raro en el Colo, en José Rodríguez, se me hizo muy raro. Lo amonestan aparentemente porque, bueno, en el festejo, bueno, se emociona demasiado, que lo amonestan y después comete una falta y es doble amonestación y lo termina expulsando el árbitro Enrique Ramírez.
0: No,
4: insisto, pues, algo muy raro en el Colo, pero bueno.
0: Pues bueno,
4: mañana
0: pues
4: no va a jugar, mañana juegan las Iguanas en Mazatlán, aquel partido pendiente contra Dorados de la primera jornada, no va a estar el Colo, es probable que esté para el partido del fin de semana contra Alebrijes. Tocayo, rápidamente, oye, Tocayo, fíjate que en el fútbol, precisamente los resultados de esta octava jornada, Liga MX, Xolos pierde en casa 1-0 con Querétaro, el Atlante pierde en casa en el Azteca 3-0 con Pachuca, en Aguascalientes, en el Puebla, el Pueblota fue y le ganó al Necaxa 1-0.
0: Órale.
4: Reprobable lo que hizo el arquero Luis Jiménez cuando sale del campo, se dirige al público con una seña que no habla bien de un jugador profesional. Y aquí no tiene nada que ver el Necaxa. Al contrario, el Necaxa le llamó fuerte la atención porque no es lo que un futbolista profesional,
0: claro,
4: debe transmitir en la cancha, tocayo. 5-2 la victoria de Toluca ante el Atlas. 0-0 en el Clásico Regio entre Monterrey y los Tigres. Qué partido este de locura en la cancha del Estadio Azteca. La Máquina Celeste de Cruz Azul derrota 4-3 al América. Mientras que en Torreón, Santos derrota 2-1 a Bravos. Bravos de Ciudad Juárez es el peor inicio para un equipo en el fútbol de primera división. 8 juegos, 8 derrotas. El que más tiempo ha tardado en sumar, aunque sea un punto, no tiene puntos. Bravos de Ciudad Juárez, la victoria anoche en Guadalajara de las Chivas 3-0 ante los Pumas. Tocayo, en el béisbol, los Toros de Tijuana están a un juego,
0: híjole,
4: a un juego de ser campeones ante los Olmecas de Tabasco. Ayer la victoria 6-5, la serie está 3-2, mañana reanudan en la frontera. Qué juego este también de locura, ¿eh? Fíjate que los Olmecas perdían 4-0, después remontaron 5-4 y los Toros terminan ganando 6 carreras. Órale. Por 5, mi estimado Tocayo. Y en el ciclismo, una noticia que nos llena de orgullo, hay que,
0: oye,
4: cacarearlo, hay que presumirlo,
0: sí,
4: porque
0: sí,
4: nuestro Torito, Isaac del Toro, conquista el Gran Premio de Montreal, sí, el de Ensenada, se convirtió en el ciclista más joven en ganar el Gran Premio de Montreal con 22 años. Del Toro firma así su victoria número 33 y 12 en este 2026, Tocayo.
0: Oye, y el video del triunfo del Toro, pues ha estado dándole la vuelta, ¿sí? Porque venía pegadito, ¿sí?, ahí con el quien traía el primer,
4: ¿sí?,
0: lugar.
4: Sí, sí, sí.
0: Y venía muy discreto, pero pegado como si fuera estampa, ¿eh?
4: Sí.
0: Y en los últimos metros, viene, le mete a full.
4: Viene, el Toro. Esperó el momento perfecto para embestir, Tocayo.
0: No, qué bárbaro, cardíaco eso, ¿eh?
4: Cardíaco.
0: Y todo el mundo esperando que se consumara.
4: Oye, ese triunfo. Oye, pero qué atleta este. Pero,
0: y qué estrategia, ¿no?
4: Qué bárbaro. Qué mentalidad, Tocayo. Qué resistencia. Qué resiliencia este ciclista de cómo esperó, como bien dices, el momento exacto para...
0: Se le pegó al que venía al frente, y en un descuido, sino más bien yo creo que se confió.
4: Sí.
0: Se confió, y ahí fue donde Del Toro metió a full la velocidad y se llevó el triunfo.
4: Sí.
0: Qué buena estrategia, qué mentalidad este chavo. Yo sé que vamos a estar viendo cosas de él próximamente.
4: Oye, Tocayo, mañana te voy a platicar la historia. Ahorita ya nos va a dar tiempo, pero mañana para analizarla bien. Muchos aficionados a los deportes, no importa la disciplina que sea, siempre criticamos de verdad por todo, y no reconocemos en ocasiones la cultura del esfuerzo. Uh-huh. Y es que en esta disciplina es tan demandante que a un atleta le tocó pues simplemente la de malas, de sufrir incontinencia fecal, y bueno, pues aún así, mostrando ese temple, mostrando esa determinación, la chica, una australiana, ganó el Irox en Beijing. Primer lugar, Tocayo.
0: Órale.
4: Y de repente mucha gente, ya sabe, la gente que no le embona nada. ¡Ay!
0: El que nunca...
4: ¿Por qué la dejaron competir? Que tienen que desinfectar los equipos. ¡Ay, Dios mío, sí, santo!
0: Pero oye, y normalmente la gente que opina de eso no ha hecho ni 10 lagartijas.
4: Eso voy. Eso es lo que me da coraje. Exacto. Usted sabe lo que es el Irox. Mañana lo vamos a platicar.
0: No, mañana lo platicamos, Tocayo. Oye, Tocayo, pues fíjate que hoy recordamos en los datos, un día como hoy, 14 de septiembre, pero de 1989, fallecía José Damaso Pérez Prado, mejor conocido como el Rey del Mambo. A ver, ¿cómo era el gritito de...? Eso, exactamente. Bueno, él nació en Matanzas, Cuba, un 11 de diciembre, falleció un 14 de septiembre del 89. Mire, el Mambo, pues que le dio la vuelta al mundo y que... pues.
4: ¿Tú lo bailaste, Tocayo, en algún momento?
0: Sí, pues yo en la primaria ya creo que alguna vez hice un musical de Mambo con mangotas, ¿no? Salías bailando. Pero sí, el pasito característico como de saltitos para un lado, para el otro lado. Exactamente. Hoy recordamos al Cara de Foca, Damaso Pérez.
4: Sabor.
0: Vamos a la pausa.

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0: Volvemos. Volvemos.
1: 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Charles Madou está en los controles y este es el flash informativo.
2: Hugo Passarello Luna.
1: El bloque de centro izquierda de Suecia, encabezado por la socialdemócrata Magdalena Andersson, se encamina a obtener una victoria frente a la alianza de derecha por un solo escaño en las parlamentarias de este domingo. Los datos oficiales reflejan un resultado ajustado entre las dos grandes coaliciones del país, en una nación donde la centro izquierda ha liderado la mayoría de los gobiernos desde la Segunda Guerra Mundial. La reunión prevista para este lunes en Omán entre los países del Golfo e Irán, orientada a debatir acuerdos sobre el Estrecho de Hormuz, fue pospuesta, según afirmó el gobierno omaní. El aplazamiento coincide con nuevos ataques contra instalaciones petroleras en Arabia Saudita y embarcaciones en la región, y en medio del avance de los rebeldes hutíes en Yemen, aliados de Teherán, que amenaza con agravar la crisis energética global. Un tren de pasajeros fue impactado por un dron ruso en Ucrania, apenas a 2 kilómetros de la frontera con Polonia, miembro de la OTAN, y cuyo gobierno calificó el ataque como una escalada. Ataque que ocurrió poco después del paso de diplomáticos europeos por esa misma ruta. Moscú afirmó que la formación transportaba material militar procedente de Europa. El presidente de Estados Unidos, Donald Trump, pidió a Ucrania que detenga los ataques contra las refinerías de petróleo rusas, explicando, según el mandatario, que provocan una escasez global de combustible. Miles de personas marcharon en el estado mexicano de Sinaloa para exigir el fin de los enfrentamientos entre facciones del cártel de Sinaloa, que ha dejado por el momento más de 3.000 muertos en los últimos 2 años. La movilización fue convocada por la Iglesia Católica y familiares de desaparecidos. En deportes, el ciclista español Enric Mas puso fin a años de frustración al ganar la Vuelta a España este domingo, tras heredar el maillot rojo de Tadej Pogačar, después de que el 5 veces campeón del Tour de Francia sufriera una caída.

0: 7:49, vamos con más información. Mire, le platico que el Tren Maya dio a conocer que pues ya se cumplieron 1,000 días de operaciones en toda la ruta del sureste mexicano, donde se han transportado más de 2,880,000 personas a través de las diferentes estaciones. Además, mire, ya entró en operación también el tren restaurante que hace la ruta de Mérida a Chichén Itzá.
1: El Tren Maya, en su correspondencia hacia el sureste mexicano, incluyendo Quintana Roo, ha dado a conocer que este fin de semana ya se inaugurará la ruta del Tren Maya, en su correspondencia hacia el sureste mexicano, incluyendo Quintana Roo, ha dado a conocer que este fin de semana ya se inaugurará la ruta del Tren Restaurante, donde se da a conocer una variedad de platillos originarios de la región y donde se da un servicio especializado para quienes quieran disfrutar de comida gourmet. Además, se menciona que esta ruta es de Mérida a Chichén Itzá, con una salida de 8:30 de la mañana y un regreso a las 4 de la tarde. En este sentido, comentan que es de vital importancia seguir fomentando nuevos productos por parte del Tren Maya para hacer esta conectividad con el turismo no solo nacional, sino internacional. En este sentido, se han cumplido 1,000 días por parte del Tren Maya en su servicio en el sureste mexicano, en sus diferentes estaciones, y se ha mencionado que son más de 2,880,000 pasajeros que han disfrutado de esta nueva forma de viajar.
2: Cumplimos 1,000 días de operación, construyendo una historia que sigue avanzando.
3: 1,000 días conectando destinos.
2: 1,000 días acercando personas.
3: 1,000 días haciendo del tren una nueva forma de recorrer el sureste. Durante estos 1,000 días, se han realizado 15,816 operaciones ferroviarias, haciendo posible que millones de personas recorran y descubran el sureste mexicano.
1: Desde Chetumal, Samuel Camán, RCA Noticias.
0: 7:51. En otras cosas, mire, las obras de remodelación del Planetario Cayoc están iniciando con la restauración de varios espacios. Se espera que a finales del mes de noviembre pues estén terminando ya este proceso de remodelación.
4: Christopher Malpica Morales, director del Consejo Quintanarroense de Humanidades, Ciencias y Tecnologías, informó que una vez que terminó la etapa de licitación pública, las obras de remodelación del Planetario Cayoc de Cancún iniciaron con la restauración y mantenimiento en diversas áreas. Subrayó que la obra y el equipamiento deberán estar listas a finales del mes de noviembre y recordó que se destinan 54.7 millones de pesos para infraestructura y equipamiento, incluyendo la transformación del domo digital que tendrá tecnología de última generación.
5: Ya está empezando la obra y pues están con los trabajos iniciales de pues de restauración, de mantenimiento y demás, y estaremos esperando que para finales de noviembre ya estemos finalizando con todos los trabajos, tanto de obra como de equipamiento. Dentro de todo el proyecto integral se está haciendo una inversión de 54.7 millones de pesos que abarca todo lo que es obra pública, todo el equipamiento, toda la transformación del domo digital con tecnología de última generación, y pues en su totalidad da esta de esa cantidad de inversión.
4: Angélica Paul, RCA Noticias.
0: Fíjese que Quintana Roo trabaja en un plan piloto del protocolo de protección a la niñez en el sector turístico. El proceso va a iniciar su fase de pruebas durante este mes de septiembre, así lo dio a conocer Omar Gobea Hernández, quien es subsecretario de turismo en la entidad.
6: Con el objetivo de prevenir la explotación sexual y comercial de niñas, niños y adolescentes en el ámbito turístico, la Secretaría de Turismo de Quintana Roo arrancará este mes de septiembre la fase de pruebas del nuevo protocolo de protección a la niñez. Según detalló el subsecretario de Turismo, Omar Gobea Hernández, la iniciativa se realiza en alianza con la organización ECPAT México y el grupo hotelero RUT, así como autoridades de seguridad. El protocolo busca dotar de herramientas tecnológicas y de alerta temprana a los prestadores de servicios turísticos para detectar situaciones de riesgo sin entorpecer la operación. El plan piloto se aplicará durante octubre en diversas empresas del sector turístico. Se prevé someter el

0: borrador final a la mesa de seguridad en diciembre para que el protocolo entre formalmente en vigor a finales de este año.
1: Sale el pilotaje para finales de este mes. Hacemos el pilotaje, estamos en la selección de las empresas que nos van a apoyar para que nos retroalimenten, nos diga esto sí funciona, esto nos entorpece, también con las autoridades, y estaríamos teniendo un primer borrador para finales de este año. Lo tenemos, en la ley nos marca que lo tenemos que subir a la mesa de seguridad. La mesa de seguridad nos hace las observaciones y una vez que tengamos esto.
0: Teresa Ya, RCA Noticias.
2: Pues mire, se siguen presentando casos de dengue en la entidad y es por ello que el titular de la Secretaría de Salud en el estado, Flavio Carlos Rosado, informó pues que se están reforzando las acciones de prevención justamente pues para evitar más casos.
3: La vigilancia epidemiológica es la que determina las estrategias a seguir para un mejor control de diversos padecimientos como el dengue, por lo que se está reforzando la nebulización, descacharrización y el control larvario en los 11 municipios, aseguró el titular de la Secretaría de Salud del Estado, Flavio Carlos Rosado. El funcionario señaló que la vigilancia epidemiológica es permanente, pero las acciones se definen por los expertos para evitar brotes. En el caso del dengue, suele tener mayor circulación en los últimos meses del año, relacionado con las condiciones climáticas. Indicó que la participación de la ciudadanía y los municipios hacen la diferencia con la descacharrización y agregó que están reforzando la sanidad internacional.
4: Todo el tema de descacharización es fundamental y ahí quien nos ayuda es él y la ciudadana. Y el trabajo de la mano con las y los presidentes municipales. El trabajo con Imovecro muchas veces cuando tenemos que descacharrizar temas que tienen gran peso o gran volumen. Entonces es un trabajo de estrategias con epidemiólogos, de ciudadanía, el trabajo de los tres niveles de gobierno.
0: Angélica Pol, RCA Noticias.
2: 7:56 ya nos vamos. Gracias a Kenia Monzón, que estuvo en la transmisión multimedia a través de Facebook, a través de YouTube. Gracias a Gerardo Piña. Oiga, antes de despedirnos, le comparto algunos datos. Fíjese que es cumpleaños de Pepillo Origel, por si usted estaba con el pendiente. 79 años está cumpliendo este conductor. Y también es cumpleaños de la actriz Silvia Navarro. ¿Se acuerda de Silvia Navarro? Actriz de diferentes películas. Ella está celebrando 48 años el día de hoy, esta actriz mexicana. Y es aniversario luctuoso, fíjese, del actor Jorge Lavat. Él falleció un día como hoy de 2011, tenía 78 años de edad. Y la última película que hizo se llamaba El Estudiante. No sé si está en alguna plataforma esa película, pero era la historia de un hombre, pues ya mayor, que decidía estudiar una carrera y pues lo que eso implicaba, ¿no? En los esfuerzos por lograrlo y cómo la sociedad ve ese tipo de cosas. Hoy recordamos a don Jorge Lavat, poseedor también de una gran voz y de un gran talento. Y en la música, un día como hoy, 14 de septiembre del 2009, fallecía en Los Ángeles, California, Patrick Swayze, quien fue actor, bailarín, cantante. Algunas películas como Dirty Dancing, como Ghost, La Sombra del Amor. Él nació en Texas y falleció en Los Ángeles un día como hoy de 2009 y también cantaba, fíjese. También le hacía a la canción Patrick Swayze. Con eso nos despedimos. Muchas gracias. Yo soy Ángel Casas. Que tenga un día lleno de éxitos y de bendiciones.

0: Son las 8 en punto.
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0: Son las 9:05.
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2: Este es un corte informativo de RCA Noticias. Durante su informe Honestidad y Resultados, la presidenta de México, Claudia Sheinbaum, ante 35,000 quintanarroenses en Malecón Tajamar, confirmó nuevas inversiones y acciones para Quintana Roo en vivienda, salud, educación, infraestructura y en particular 2,000 millones de pesos para el combate al sargazo. Como parte de los resultados de la visita de la presidenta del país a la entidad, para dar detalles de su segundo informe de actividades, aseguró que dos obras magnas estarán listas a principios de 2027, el tren de carga para incrementar la comercialización de productos y el distribuidor Kukulcán como obra complementaria del puente Nichupté. En el clima, el día de hoy tendremos una mínima de 27, una máxima de 33. Tendremos un día parcialmente nublado y algunas rachas de viento de 17 kilómetros por hora. Hay poca probabilidad de lluvia. En este momento tenemos humedad de 85% en el ambiente.
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0: Son las 10 con 3 minutos.
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2: 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Travel and Tour World posicionó a México en tercer lugar mundial del ranking de las mejores playas del mundo, tanto del Caribe como del Pacífico. México ha conquistado al mundo con la belleza y diversidad de sus costas, y dentro de las playas que han destacado está Cozumel, la Riviera Maya, Isla Mujeres y Tulum. La Profeco implementará el operativo Fiestas Patrias 2026 del 14 al 16 de septiembre. Revisará que proveedores y prestadores de servicios informen y respeten los precios, tarifas, cantidades, términos o condiciones para así evitar abusos a los consumidores. En las divisas, el dólar en ventanilla el día de hoy se cotiza en 16.41 a la compra y 17.38 a la venta, mientras que el euro a la compra está en 19.67 y a la venta en 19.68.
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Así empieza la semana, el saludo con Paul Anka, el saludo de Paul Anka, esta mañana de lunes 20, no lunes 14, ¿cuál? Lunes 14 de septiembre, qué bárbaro. Bueno, pues aquí nos tiene dando vida al sonido original de tus recuerdos, a través del radio ayer, el espacio más antiguo en su tipo, en todo el país.

fin, entonces, Billy Preston en 1974. Antesito teníamos a Polanca, ¿verdad? Con Jubilation, que ya habíamos dicho. Y bueno, pues muchísimas gracias a usted, usted y usted que se acompaña con la música que sigue haciendo historia a través del Radio Ayer, el espacio más antiguo en su tipo en todo el país. Muchísimas gracias, de verdad, que nos permite que usted decide compartir y comenzar la semana juntos. Qué bueno, muchísimas gracias. Tengo por aquí, pasa por acá a saludar Jorge Domínguez. Buenos días, señor Malpica. En este día del locutor, dice, efectivamente, aprovecho la ocasión para enviarle una felicitación muy merecida por ser, bueno, muchísimas gracias. Dice, y me menciona algunos de los de las voces de los referentes para muchos de nosotros, Mario Vargas, Adolfo Fernández, yo le podría decir muchos, ¿verdad? Pero dice, etcétera, efectivamente, cada uno en diferentes etapas, porque no nada más en la historia que nos ocupa Jorge. Bueno, platicamos al ratito del día del locutor, padre. Sí, para poderle dar curso, sí señor. Hoy para nosotros, para muchos de nosotros empieza la fiesta, hoy déjeme decirle, ¿eh? Entonces vamos antes de que se nos pase el tiempo y empecemos a invadir el tiempo del corte, mejor pues empezamos a dar curso a lo que nos ocupa, ¿sí? ¿Sí? Órale, pues va.

0: Ya todo el mundo tiene puesta su banderita, ¿verdad? En el carro, en la casa, en donde sea, la lleva consigo, ¿verdad? Y en estos días, qué bárbaro esto de la mexicanidad. Muy buen momento, sobre todo por la edad, los tiempos que corren. Un muy buen momento para que, más allá de lo que nos mueve, de que estamos con la cosa de que el grito y de que en casa quién va a ser y que me toca llevar y tú qué traes y yo qué, lo que sea. Bueno, pues más allá de eso, pues ir a la médula, a la raíz de todo esto, ¿sí? ¿Qué significa realmente ser mexicano para cada uno de nosotros, ¿sí? ¿Qué significa, sobre todo en un momento en que se está perdiendo tanto, tanto, tanto la esencia? En muchos sentidos, yo cada año religiosamente le estoy duro y dale, oiga mucha música ranchera para que el mero día sepa usted y no sean las mismas y no se la pasen los músicos del mariachi rodeando la fiesta, paseándose por las mesas tocando el mariachi loco para matar el tiempo, porque la gente no sabe qué pedir, porque no sabe qué cantar, porque les ponen el karaoke. Oye, pero ¿cuál es tu ¿verdad? ¿Cuál es esa? A ver, y entonces, bueno, ya venció el tiempo y es el último día, así que bueno. Pero para ponernos realmente, para reflexionar realmente qué significa, qué somos capaces de hacer por nuestro país, qué nos mueve de nuestro país a tratar desde nuestra muy modesta posición, usted y yo solamente somos, como le he dicho, para diferentes grupos, usted y yo, y eso nos tiene que quedar claro, somos, según sea el grupo, somos electores, creyentes o consumidores. Nada más. Repito, electores, creyentes o consumidores. Entonces, usted y yo, desde nuestra modesta posición, somos gente de trabajo, simplemente. Antes que nada, somos gente de trabajo, que queremos que la cosa vaya bien. ¿Qué somos capaces de hacer? ¿Hasta dónde estamos dispuestos a dar lo mejor de nosotros para dejar atrás la división que en nombre de sus afanes la política está creando, ¿sí? Hacer bandos, crear bandos, divide y vencerás, ¿verdad? Y todo esto, en fin, todo esto, tratar de aportarle algo a este país, repito, se puede, desde nuestra muy modesta posición, se puede. ¿Qué somos capaces y qué significa para nosotros esto de ser mexicano, más allá de la banderita, y más allá de gritar viva México, y más allá de echarnos todo el tequila que aguantemos, y más allá de lo que sea? ¿Sí? Por cierto, bueno, mañana se lo voy a decir también, pero mucho cuidado. Ya entramos en gastos, bueno, mejor vámonos al corte, que ya estoy invadiendo el tiempo. Vámonos al corte y ahorita regresamos con más al sonido original del radio ayer. Y vamos a regresar con algo que no pudimos compartir el viernes porque pues hubo por ahí se soltaron los demonios allá de aquel lado, los demonios eléctricos, y no se pudo compartir algo que pues yo siento que se le debe a la audiencia, y ahorita lo compartimos. Vámonos al corte. Regresamos.
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Hoy, como cada año religiosamente, bueno, tenía que haber sido justo el viernes 11 de septiembre, pero como usted pudo notar, usted y yo notamos, pues hubo un problema por allá, un problema eléctrico, alguna cosa que no nos permitió salir al aire, pero no podíamos pasar, no podemos pasar por alto. Entonces, lo sucedido en nuestro país, el hecho histórico verdaderamente, el 11 de septiembre de 1971 se hablaba muchísimo de la llegada del Festival de Avándaro, el primer gran festival que tendríamos con músicos mexicanos, con rock hecho absoluta y totalmente en México. Y en fin, llegó el día, la gente lo recuerda muy bien, sigue la historia, sigue la voz viva de Avándaro, la gente que estuvo ahí. Los escritos que se han hecho, las recopilaciones, todo lo que se ha venido haciendo. Y bueno, pues yo simplemente le pongo en contexto un poquito, ¿no? Iba a ser una carrera de coches, iba a ser un evento totalmente deportivo donde se trató de que hubiera uno o máximo dos grupos. Primero era uno, luego dos grupos de rock para poder engalanar pues la carrera. Y bueno, pues terminó el evento, la parte musical terminó comiéndose a la parte automovilística, ¿no? Hay que decirlo también. La idea en ese momento se pudo llevar a cabo bien. Habría que comentar ahorita, ya por tiempo ya no es posible, pero todo lo que se fue dando alrededor del festival, quién quería que se hiciera, quién hizo hasta lo imposible porque no se hiciera, y después de hacer lo imposible para que no sucediera, todavía pues se satanizó el rock, lo sacó de las radiodifusoras, se prohibió estrictamente. Tres compañeros de la radio padecieron el efecto de esa venganza, de esa censura. Entonces sí, para todos los que hablan de censura, a mí me da mucha risa cuando andan ahí en las redes sociales, pero en fin, no les pareció, no les gustó que se transmitiera el festival, y tres compañeros fueron cesados momentáneamente de sus funciones, y se les sacó, se les quitó la chamba y se les retiró el certificado de la licencia, pues, que se le llama, ¿no? Y pasaron muchas cosas, pero el Festival de Avándaro quedó, y lo importante es que estamos hablando de él 55 años después. Eso es lo realmente importante. Vamos a oír a La Tinta Blanca. En aquel tiempo había una causa. Los chavos, a todos los que dicen rebeldes sin causa, no hombre, no he oído aberración más grande, lo digo, no ha habido aberración más grande que esa que se inventaron en los años 50 de rebeldes sin causa. Causas habían, y los mismos que les mencionaron como rebeldes sin causa fueron los que le dieron causa precisamente a los jóvenes, ¿sí? Todas las aberraciones que se cometieron durante los años 40 y 50, esas guerras, la Segunda Guerra Mundial, la Guerra de Corea, muchas cosas, el macartismo en los Estados Unidos, todas esas cosas fueron causas más que suficientes para que surgiera el rock y para todo. Y luego México, pues no quedó atrás, ¿verdad? Podemos hacer mucha historia. En otro momento con mucho gusto. Oigamos a La Tinta Blanca, Todo Va a Cambiar. Eso se decía ya en aquel tiempo.

0: La tinta blanca nos decía, efectivamente, todo va a cambiar. Bueno, eso se creyó y eso fue lo que movió a buena parte de aquella generación. Esa era la causa. Muy bien. A ver, tengo aquí, déjeme atiendo primero aquí al público. Vamos a ver. Buen día, saludos, maestro. Alejandro, que tenga un buen inicio de semana. También feliz día del locutor, muy amable. Muchas gracias. Le mando un abrazo fuerte. Posdata, saludos a mi compadre Antonio Cervantes, que también es fiel radioescucha a su programa. Muy bien, saludos a Antonio Cervantes, también a Omar, muy amables. Muchísimas gracias. Muchas gracias. Lucía López anda por aquí también. ¿Qué tal, Lucía? ¿Cómo le va? Dice, como cada año, gracias a nuestros recuerdos, Avándaro, una de las vivencias más gratas de mi vida. Gracias, Alex. Sí, estuvo, Lucía es de las que estuvo ahí. Alguna vez nos contactaba a través de otro mensaje hace mucho tiempo y nos decía que anduvo por allá. Qué bueno, fíjate lo que son las cosas. Se compraban los boletos, se podían comprar en las agencias Chrysler. Costaban 25 pesos los boletos y pues se hicieron muchísimas cosas, ¿no? Empezaron a llegar ya, obviamente, los muchachos, los que eran más prevenidos, se fueron desde antes, armaron sus campamentos, hicieron como pudieron ahí. Otros no pudieron llegar, otros no alcanzaron a llegar. Incluso, también hay que comentar el detalle, algunos se minimizaron el evento cuando se les invitó a participar. Dijeron que no, como que no, como decimos algunos, ¿verdad? No es de la estatura de su vida, ¿no? Decía la canción. Y entonces lo desdeñaron. Y cuando vieron la magnitud, cuando vieron el poder de convocatoria, cuando se dieron cuenta de que pues buena parte de la juventud estaba, de la juventud de la época, estaba interesada, muy interesada en el festival, porque además hay algo muy importante que yo creo que no sé cuántas veces se haya dicho, la relevancia del festival. Sí, al principio se vio como un evento, vamos a ver qué pasa, pero aquí pasaron dos cosas. Se les fue de control a todo el mundo, se les fue de control a los organizadores, que lo hicieron con la mejor intención, pues se les fue de control a los organizadores y se le fue de control también en buena forma al gobierno, que no quería, había recuerdos muy, muy cercanos, pues de la censura. Entonces sí había censura, de la censura, de la represión y de todo lo que a nosotros no nos cuentan, a nosotros que no nos vengan con cosas, de todo lo que se vivió en aquel tiempo. Y entonces, pues imagínate tener reunidas ahí, se habla de 200, alrededor de 250 mil almas, ¿no? Entonces, pero se dio. Vamos a dedicar otro segmento del radio ayer a esto, con el permiso de la concurrencia, ¿sí? Y entonces nos vamos a ir al corte. Muchas gracias, Omar. Ya saludé a Omar, ya saludé a Lucía, ya saludé, ya está. Aquí, Roberto, gracias. Gracias, mi estimado. Muchísimas gracias. Pues ahí le vamos a seguir dando otro ratito. Bueno, vámonos al corte. Regresamos.
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3: Le vamos a suplicar al maestro Barbón de el Live Show de Monterrey que pase al camión a encender sus luces de colores de aquí arriba, por favor.

a llevar el premio de el choncho más gordo. Ese es un premio institucional que se va a dar cada festival de Vándaro. Afortunadamente podemos convivir a gusto y estar tranquilos como ahora. Eso es una cosa que no va a volver a suceder muy pronto, por lo menos. Así que disfrutémoslo en grande y tengamos en cuenta que todo esto requiere de nosotros un poco de organización también y de comprensión para nuestros hermanos, a nuestros carnales que están ahí abajo. Algunos que no se azoten, otros que se alivianen, pero pues ahí la llevan fuerte. Bueno, nos avisa aquí el doctor que aquí abajo del stage está una instalación para cualquier pasón, rozón que le lleguen aquí abajo. Ya saben, nomás se hacen rueditas, se hace pelotita y se dejan venir por arriba. Ahí está el doctor que dice que los va a atender con mucho gusto. Además, ya saben, no compren por ahí esas pastillas de raras procedencias, porque no les van a poner más que mal. Lléguenle a la yesca solamente, que se le aliviane.

Y esto fue lo que no le, lo que no le gustó, esto fue lo que acabó de enfurecer a uno de los principales opositores a la realización del festival, que fue el entonces secretario de Gobernación, el sexenio de Luis Echeverría, era Mario Moya Palencia, un tipo...

durante un tiempo fueron tres compañeros a los que, como le decía hace un rato, pues, fueron los encargados de la transmisión. Imagínense, sin recursos y sin nada, lograr la transmisión directa del, del festival aquel 11 de septiembre. Y pues esos tres compas quedaron, ya le platiqué el otro día, fueron Félix Ruano Méndez, que tenía un espacio muy escuchado, Rubén López Córdoba, y por ahí hay una controversia. Yo el otro día escribí en la cuenta de Facebook que fue Armando Rendiz, y me dicen que no, que en lugar de Armando Rendiz me decía alguien que fue Agustín Mesa de la Peña. Yo tengo idea de que fue Armando Rendiz, pero bueno, fueron tres compañeros los que quedaron momentáneamente fuera. Y bueno, vamos a cerrar, vamos a tratar de cerrar este bloquecito. Sí, vamos a tratar de cerrar este bloque. Había, vamos a decirlo claro, mire, todo el mundo tiene en mente las estaciones de radio en las cuales se tocaba toda esta música, la historia que nos ocupa. Pero hay que dar honor a quien honor merece, la que realmente dio fuerza y promocionó y todo el festival y tocaba más a los grupos mexicanos, era Radio Juventud en la Ciudad de México. Radio Juventud, y ahí en Radio Juventud se anunció el festival y ahí se entrevistó a la gente y ahí todo. Y ahí en Radio Juventud había espacios incluso dedicados íntegramente al rock mexicano primero, y luego fueron los que incluyeron en su programación normal determinados temas. Había por ahí una canción, con ella vamos a terminar. Había por ahí una canción que pues no les gustaba que se tocara porque la letra les parecía fuerte. En aquel tiempo les parecía muy fuerte la letra y decían que, pues que no, que no. Y Radio Juventud también, primero en la noche, se brincó las trancas y la puso. Y luego terminó un momento, hubo un momento en que terminaron poniéndola en la programación normal. Grabada para discos Cisne Raff, obviamente en 1971, llevando la banda Love Army, la voz de Alberto Isiordia, mejor conocido por nosotros como el pájaro Alberto, y la versión original de la Caminata Cerebral.

La caminata cerebral a cargo de Love Army. Love Army en 1971. Ahí está. La grabaron en inglés también. Yo todavía me acuerdo, la estuve revisando ayer. Todavía ayer estuve dándole una repasadita aquí a esto. Y dije, no, pues el chiste es ponerla en, la cosa es ponerla en español. La grabaron en inglés porque pues llegó también a otros lares y todo, pero bueno, en fin, ahí la tiene usted. Déjeme, ya conoce usted nuestras vías de contacto. 9988-441880, directo a ver, espérame. Buen día, saludos, soy Fernando Rivera para felicitarles por el programa y al mismo tiempo por el día del doctor, señor Malpica. No, hoy no es el día del doctor. No es el día del doctor. Imagínense yo, sería un verdadero desastre como médico. No. Bueno, curamos almas, ¿verdad? Eso sí. Es si nos dedicamos a la cura de almas con la música y con lo que vamos recordando. Pues sí, a lo mejor por ahí va la cura, ¿verdad? Bueno, muy bien. Muchísimas gracias, Fernando. Muy amable, muchas gracias. Nuestro teléfono directo a cabina 9988-643695. El celular para su WhatsApp y su mensaje de texto 9988-441880. Sí, ya del locutor, no del doctor. Bueno, un saludo, por cierto, entonces, un saludo y un abrazo con aprecio, con respeto a todos los colegas de todas las frecuencias, de todos los espacios. Pues cada quien haciendo su chamba lo mejor que pueda, cada cual con su respectiva audiencia, en fin, todos ellos, así que tratando pues de hacer lo mejor que se puede. Entonces, un abrazo a todos los colegas, un día como este, y en un lugar como este, donde pues ya éramos, ahora sí que, como dice la gente mayor, ¿no? Hace mucho éramos muy poquitos. A ver, ¿qué me dicen? Ajá, déjame ver, bueno. A ver, ahorita atiendo aquí y ya nos vamos a corte. Espera. Desde la tranquilidad de la Ciudad de México, sí, ajá. Por la salida de paseantes. Ah, muy bien, le felicito al señor Alejandro por su día de locutor de radio. Escucha, Eduardo, muy bien, desde la Alcaldía Cuajimalpa, muy amable, muchas gracias. Aquí tengo, bueno, esto es otra cosa. A ver. Ah, esto no lo he visto, qué bueno, déjame ver. Hola, buen día, aunque usted no lo crea. No, pero ¿cómo es eso? A ver, Sergio, déjame, leo ese mensaje de Sergio Vargas. A ver, déjame ver. Es que no me deja. No me deja, bueno, ahorita veo el correo, un correo que me está mandando. Nos vamos al corte. Ya mandamos el abrazo a los compañeros, ya saludamos a Eduardo allá en la Alcaldía Cuajimalpa y ya, entonces, nos vamos al corte y regresamos con otra cosa, aquí al sonido original del radio ayer. Volvemos.

0: Son las 11, con 2 minutos.
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2: 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El director de Comercio y Servicios en la Vía Pública, Gamaliel Castro Cambranis, indicó que la venta de pirotecnia está prohibida, por lo que se hacen operativos para evitar esta práctica, e invitó a los ciudadanos a denunciarlo. El secretario de Seguridad Ciudadana en Quintana Roo, Julio César Gómez Torres, indicó que se siguen impulsando ante la Federación los proyectos para crear un centro de reinserción social, un Cerezo, en Cancún, para lo que se requiere una inversión de 2,000 millones de pesos. El Aeropuerto Internacional de Cancún reportó 349 operaciones, de las cuales 177 fueron llegadas y 172 salidas.
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1: Anda pues. Uf, no. Qué barbaridad. Bueno, Marco Vélez, te saludo con mucho gusto. Qué bárbaro, si no fuera por estos mensajes. Qué barbaridad, hombre. A ver, déjame ver. Bueno, Get Dancing. Entonces, Discotex and Sexo Let's. Para repartir caderazos. Soy Malpica, buen día. Feliz día del locutor. Profesión que usted ejerce desde mi particular punto de vista de manera extraordinaria. Vaya, para usted un sincero reconocimiento por a nosotros, sus oyentes, saludos. No, yo, pues ahora sí que como dijo el bolero aquel, yo soy un humilde cancionero, ¿no? Yo, lo único que le puedo decir, mi estimado Marco Vélez, muchas gracias. Lo único que le puedo decir, y se lo digo en serio, es una historia que pues ya es muy recurrente. Yo quise desde mi más temprana infancia dedicarme a esto, bien o malo, como a cada quien le parezca, ya ahorita eso ya es asunto de cada quien. Yo quise dedicarme a esto desde que era muy niño, yo jugaba a que me dedicaba a esto. Tuve afortunadamente una buena guía en la más temprana infancia, alguien que me refrendó, que me permitió llevar a cabo ese juego infantil, y que me refrendó para que yo creciera. Yo quisiera con todo eso, con el radio en las manos, en las orejas, todo el tiempo, y aprendiendo, siempre aprendiendo. Por eso alego tanto, ya sé que ya choco, con eso de que la radio debe de enseñar, de que con la radio se aprende. La radio que únicamente jajaja, jejeje, pues no tiene caso, no tiene ningún sentido. Tiene que haber de todo. Entonces, yo soy un convencido de que, porque yo aprendí con la radio, yo le sigo aprendiendo a la radio. Ahora me cuesta más trabajo porque tengo que hurgar en internet y tengo que andar buscando por todos lados, ¿verdad? Donde no me le estén mandando todo el tiempo saludos a los amigos del mundo mundial, ¿verdad? Y donde no me les estén diciendo igual, quién sabe qué cosas, ¿no? Todas esos asuntos donde se platique, donde se compartan historias, donde se compartan vivencias, donde se diga, como intentamos hacerlo aquí, cómo, cuándo y por qué. Yo sigo aprendiendo. Entonces, y por tanto, sigo y seguiré, y me voy a morir necio en que la radio tiene la obligación, sobre todo la radio pública, la obligación de enseñar, ¿sí? Pero bueno, es la idea. Gracias a toda la gente que se comunica en ese sentido. Alejandra, muy amable. Déjame ver qué nos dice Alejandra. Bendecido inicio de semana para todos. Muy bien, muchísimas gracias. El otro es que me ponen dos. A ver, no lo veo. Buenos días, señor Malpica. Bendecido día de semana. Aprovechando, felicito a usted por esta adorable y habla profesión. Gracias por dar lo mejor de usted. Usted, uno de sus rockstars, anda pues, Alejandra, muchas gracias.

Al mismo tiempo quiero saludar a mi amigo Fabricio, con el cual vamos a estar pronto celebrando. Ah, caray, ¿sigue celebrando el gordo? Ah, caramba, sigue celebrando, porque a mí me estaba el viernes, me contactó, ya no pude ir a estar con él. Pero un saludo al gordo. Saludo al gordo que además está, a ver, déjame, le bajo aquí, que además está festejando efectivamente 25 años en su programa, ya lo lleva en la piel. Muy bien, un saludo, claro que sí. Este otro dice, señor Alejandro, muy buen día y muy felicidad. Ya está, muy bien. Vamos a seguir entonces, vamos a ir con música, un poquito de música, ¿no? ¿Sí? Vamos con esto. Le vamos dando movilidad al asunto.

ver, ya lo corregimos, ya está. A ver, esto diciendo aquí, qué bárbaro. La mejor programación de la radio, gracias, dice este. Gracias, señor Alejandro, cuídese, muy bien, pues me cuido todo lo que puedo. Tomás Gutiérrez, muy amable, muchísimas gracias. Muchas gracias. Me cuido mucho. Ajá. Muy bien. ¿Qué más tengo por aquí? Tomás Gutiérrez, saludos, Tomás Gutiérrez, muchas gracias, muy amable. Nina Castillo aparece por aquí, muchas felicidades, señor Malpica. Gracias por hacer mis mañanas más amenas y llevarme con su música y comentarios al mundo de mis acuerdos, notas. Muy bien, muchísimas gracias, muy amable. Muy bien, muchas gracias, muy amable. Y bueno, ahí está, entonces, un poquito también de la movilidad, un poquito del baile, que seguramente habrá el día de mañana. Ya está todo listo, ¿verdad? Ya se sabe quién va a llevar, ya saben quién va a llevar qué, a quién le tocó qué cosa. También ya contratamos a los mariachis, o en el mejor de los casos, pues al que tiene el karaoke que suena mejor, ¿verdad? Que la pantalla se ve mejor para ir viendo las letras, ¿verdad? Yo digo que hay que aprenderse la canción, pero bueno, cada quien. Y bueno, pues que se la pasen muy rico, que se la pasen muy, muy, muy bien. Le voy diciendo algo, miren, no se lo quería yo decir, pero luego me va a dar mucha pena que me vayan a decir, es que no lo hizo. Nada más le voy a decir algo. Si no tiene nada de verdad mejor que hacer, usted que sobre todo que de repente, ay, ponle el radio y que se acuerda ya al cuarto para el ratito, ¿verdad? De que estamos aquí en el radio ayer. Si puede, mañana óiganos desde arriba, desde el principio. ¿Sí? Si puede, fíjense cuando se lo estoy diciendo. Si puede, óiganos mañana desde el principio. Y le voy a decir algo más, pues ya que. En una de esas decide no irnos, o en una de esas decide quedarse, y fuera de falsa modestia, hasta acaba usted pidiendo más. Nada más eso le digo. Óiganos desde el principio mañana, ¿ok? Bueno, y eche el corte que está ya listo. Volvemos.

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Bueno, pues antes que se nos acabe el tiempo y se nos gaste el programa, un saludo y un abrazo a toda la chiapanecada, Chiapas, ¿eh? Es Chiapas, no Chiapas. Ah, cómo me... cuando los oigo en Chiapas. No es Chiapas, es Chiapas, ¿eh? Bueno, un saludo y un abrazo a toda la chiapanecada. Chiapas, en un día como hoy, el año de 1824, ellos decidieron por cuenta propia que querían pertenecer a nuestro país. Ellos quisieron ser, es el único estado que yo recuerdo que dijo yo que nosotros queremos ser mexicanos. Ellos decidieron no seguir perteneciendo a lo que entonces era la Capitanía General de Guatemala y se anexaron a nuestro país. Así que bueno, ahí está, entonces, con este tema por excelencia, ¿verdad? Las chiapanecas de Juan Arosemena. Este Juan Arosemena, le cuento rápido porque son esas cosas que solo así, ¿no? ¿Sí? ¿Me permite usted? Bueno, esto de las chiapanecas, fíjese lo que son las cosas, las chiapanecas. Juan Arosemena iba con una muchacha, una actriz, bailarina más bien, que era su pareja. Iban en un barco porque la compañía iba de gira, y entonces como parte de la gira iba la marimba, una de las marimbas más recordadas en el Chiapas de aquel tiempo, que era la marimba de los hermanos Gómez. De repente Juan se puso a decirles a los músicos, oigan, a ver, y empezó a dictarles cómo tocar. Y empezaron a hacer surgió pues en ese barco, en 1924, o sea, 100 años después de la anexión de Chiapas a México, en ese barco surgió el tema que conocemos ahora y que se baila con mucho gusto, sobre todo allá en la región, el tema dedicado a las chiapanecas, porque además tiene letra, ¿eh? Además tiene letra, pero esta es la parte más, ¿verdad? Es el saludo a Chiapas, y muy especialmente

hasta ganas dan de ahorita saliendo nos vamos a agarrar el avión. Vamos a ver si nos lo presta este. Bueno, vamos a ver si nos presta el avión. Y nos vamos a ir a llegar a Tuxtla, pues como en una hora y media más o menos. Llegamos a tiempo a la hora del amigo. Hay alguno de tantos y tan buenos lugares para botanear y echar un trago y pasarla bien y festejar junto a toda la chiapanecada el día de hoy. Bueno, saludos a toda la colonia chiapaneca. Muchos saludos a toda la colonia chiapaneca. El día de hoy se está cumpliendo un año más de la anexión de aquel estado a nuestro país.

0: podíamos dejar de tocar, no podíamos dejar de tocar a The McCoys en 1965, este Hang On Sloopy, ¿verdad? Y luego también en 1965, Sam the Sham, así se hizo llamar Sam the Sham, su nombre de pila es Domingo Zamudio, y bueno, este Bule Bule, ¿verdad? El famosísimo Bule Bule, aquí en el sonido original del radio ayer. Bueno, con un poquito de todo para todo el mundo cada mañana a esta hora. Pues hoy, fíjense, recordamos a Vándaro, además de todo lo que fue, recordamos a Vándaro, recordamos, felicitamos a toda la colonia chiapaneca, estamos platicando respecto a lo que espera a mucha gente el día de mañana, en fin, no se le olvide, mañana, si no tiene nada mejor que hacer, óiganos desde arriba, desde el principio, ¿eh? A ver, déjeme ver, tengo algo por aquí rápidamente, antes de irnos al corte, que ya nos tenemos que ir al corte, ya estamos sobre el tiempo. A ver, ajá. Buenos días, señor Alejandro. Saludos, buen lunes y buen día de locutor. Qué bueno que se hará el especial. Ojalá. Yo espero lo mismo que usted. Muchísimas gracias. Ángel, muy bien, Ángel. Ya agarró la onda, Ángel de la Cruz. Muchos saludos, Ángel de la Cruz. Muy amable, muchas gracias. Qué bueno que ya sabe por dónde van los tiros. Me parece perfecto. Muy bien. Buen día. Felicidades, disfrutando el programa todos los días en tantos años. Gustavo Medina, muy bien. Gustavo, muchas gracias. Muchísimas gracias, que la pase usted muy bien, que inicie bien, bien la semana, creo así, ¿eh? Parece perfecto. Bueno, vámonos al corte, que si no, no ponemos nada. Vámonos al corte, ahorita regresamos.
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0: Pues apenas de refiloncito empezamos a logramos meter a los Beatles, porque no hay radio allá sin Beatles, por lo menos para cumplir con eso, pero también hay que cumplir con el tiempo, ya nos tenemos que ir. Gracias por su atención, su sintonía, muchísimas gracias, ojalá le haya gustado lo que se compartió esta mañana aquí en el sonido original de Radio Ayer. Repito, gracias por permitirnos iniciar juntos la semana, muchísimas gracias. A partir de este momento recibimos sugerencias, comentarios y opiniones en el correo electrónico radioayer@hotmail.com, Twitter @radio_malpica, Facebook, donde también nos encuentra. Gracias pues por su atención, su sintonía, gracias compañeros en cabina, felicidades a todos los colegas, abrazo a todos, por supuesto, de todas las frecuencias y de todos los espacios. Así que, bueno, pues nos vamos con la música a otra parte. Producción, diseño y verbo, Francisco Alejandro Malpica. Muy buen lunes, buena semana. Vaya bien.
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0: Son las 11 con 57 minutos.
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2: Este es un corte informativo de RCA Noticias. El Tren Maya dio a conocer que se han cumplido 1,000 días de operaciones en toda su ruta en el sureste mexicano y en donde se han transportado más de 2,888,000 personas en sus diferentes estaciones. Además, entró en operaciones el tren restaurante Mérida Chichen Itza. Las obras de remodelación del planetario Cayoc están iniciando con la restauración de varios espacios. A finales del mes de noviembre se prevé terminar los trabajos, incluyendo el equipamiento.

0: Quintana Roo trabaja en un gran piloto del protocolo de protección a la niñez en el sector turístico. El proceso iniciará su fase de pruebas este mes de septiembre. Así lo dio a conocer Omar Gobea Hernández, subsecretario de Turismo en la entidad. Este fue un corte informativo de RCA Noticias. Más información en una hora. 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

0: son las 12 en punto.
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0: Hola, ¿cómo están? Bienvenidos y bienvenidas. Este es su programa M de Mujer, transmitiendo como todos los lunes por 105.9 RCA. Yo soy Edith Andonegui y antes que nada quiero agradecer a Kiene Monzón que nos está ayudando en redes sociales y hace posible que este programa salga, y a Marilu Benavides que siempre nos ayuda en cabina y que siempre nos está ahí echando la mano. El día de hoy me encuentro con Evelyn Rincón, ya es parte del programa, ya es parte del staff, ¿verdad? Y es parte del equipo del Instituto Municipal de la Mujer. ¿Cómo te encuentras el día de hoy?
1: Muy bien. Bastante contenta. Siento que estamos en un mes como muy importante y precisamente los temas que vamos a tocar el día de hoy, pues creo que son de mucho interés para las personas que nos están escuchando.
0: Sí, definitivamente. Fíjense, el día de hoy no trajimos invitado porque ni invitadas, ¿verdad? Porque queremos hablar de un tema muy interesante, un tema que es importante poner sobre la mesa y que tal vez todavía se habla muy poco de ello. Pero el día de hoy, bueno, nosotros lo traemos aquí, lo vamos a ir desmenuzando y vamos a entenderlo de la mejor manera. Estamos en septiembre. En septiembre, aparte de ser fiestas patrias, celebración y alguna que otra cosa por ahí, tenemos un mes muy importante. ¿Qué mes? ¿Qué se conmemora el día en septiembre?
1: Estamos en el mes de la prevención del suicidio.
0: En el mes de la prevención del suicidio, exactamente. Y es un mes bien importante. ¿Por qué? Porque pues es algo que pasa, es algo que existe y que está pasando en este momento. Y es importante, pues, obviamente invitar a la población a que busque pues cómo solucionarlo de distinta manera, ¿verdad? Y que encuentre esas pues esa ayuda, ¿verdad? Y esa contención que necesitamos a veces.
1: Sí, claro. Y bueno, es que es importante porque pues siento yo que estamos precisamente en una etapa de la sociedad en la que es como más prioritario, ¿no? Empezamos a visualizar más que no son casos aislados, son pues cosas que pasa a la gente.

0: todos los días, ¿no? Claro. Y que es importante ponerlo sobre la mesa para seguirlo normalizando, seguir como dándole la importancia que necesita.
1: Claro. Y aparte aquí nos gusta y siempre apoyamos el hablar de salud mental, ¿verdad? Que es un tema relevante, que es un tema importante y que es un tema que todavía se le da poca visibilidad, ¿verdad? Porque nos da pena, porque nos da miedo, porque decimos, híjole, es que nos van a decir que estoy loco, ¿verdad? O loca. Entonces, pues el hablar de estos temas, el decir, no estás mal, yo siempre lo pongo así, ¿no? O sea, ir al psicólogo, a la psicóloga, es como ir al dentista, es como ir al médico, que deberíamos de hacerlo seguido, pero como en las enfermedades también esperamos a que ya sea a veces hasta demasiado tarde para cuidarnos, ¿no?
0: Sí, claro, y enseñar, bueno, aprender también a que podemos pedir ayuda y eso no es sinónimo de debilidad, ¿no?
1: Claro.
0: Que creo que es como lo más importante, lo que más se ha arraigado este tema de lo que es la depresión, la ansiedad, que son síntomas de debilidad. Y claro, pues la verdad es que no, o sea, somos humanos, tenemos sentimientos y pues es importante visibilizar esos sentimientos y también aprender a manejarlos, pues para que en lugar de estarte como martirizando todo el tiempo, puedas tener una vida plena y lo más tranquila posible, ¿no?
1: Claro, y fíjense, vamos a hablar de la prevención del suicidio, sobre todo desde la empatía y algo que todos podemos hacer, ¿no? Desde esas pequeñas acciones que luego nosotros podemos realizar para prevenir este tipo de situaciones. Este mes es muy importante, ha habido muchos eventos, ¿verdad? Que engloban el cuidado, ¿verdad?, de la salud mental. Y justamente quisiera que iniciáramos, ¿no? Algo que me gustaría como dejar por sentado, que es un tema en el que nosotros no venimos a regañar a nadie, a satanizar a nadie, o sea, es un tema que sobre todo no venimos a diagnosticar a nadie, ¿verdad? Uh-huh. Venimos a darle las estrategias, venimos a darles, enseñarles cómo acercarnos a distintas instituciones, también mencionarles qué instituciones están aquí, ¿verdad? Y queremos hablar de cómo acercarnos y cómo saber cuando alguien no está bien. ¿Es correcto?
0: Sí, claro, porque, bueno, hablamos de la persona pues que está pasando por esta situación, pero pues también es una red, ¿no?, de personas que pueden intervenir en la prevención, pues de cuando, o sea, la cosa escala demasiado, ¿no?
1: Claro.
0: Y pues en este caso, nosotros como hermanos, como primos, como tíos, como amigos, pues podemos tener pequeñas intervenciones en la vida de estas personas pues para poder apoyarles y pues precisamente darles herramientas para que sepan cómo acercarse sin también llegar al punto de que se sienten minimizados, ¿no? Porque claro, es muy importante como dar acompañamiento sin caer en ser como juzgadores.
1: Claro, y ahora quisiera iniciar con una palabra, con una pregunta, ¿verdad? Para ya ir entrando en tema, ¿verdad? ¿Por qué tú consideras que se habla poco o todavía no se habla lo suficiente de suicidio o de salud mental?
0: Pues, mira, para empezar a hablar de suicidio, siento que todavía está muy estigmatizado.
1: Claro.
0: Porque lo que te comentaba, o sea, se asocia con debilidad, ¿no? E incluso antes existía mucho estas frases de que, ay, bueno, es que fue muy débil y se suicidó, ¿no?
1: Claro.
0: Y pues no, al contrario, yo creo que tomar una decisión así de fuerte pues requiere mucho valor, ¿no? Entonces, nos cuesta trabajo porque como vivimos todavía en una sociedad muy, ¿cómo decirlo?, muy arraigada a sus creencias.
1: Claro.
0: Y hablar de debilidad o de sentirte mal o de salud mental es sinónimo también de, pues, estás loquito, ¿no?
1: Claro. Y fíjate que, por ejemplo, sobre todo en las mujeres, es bien complicado que nosotras, y lo hemos abordado en otros programas, que es complicado decir como que nos sentimos mal, que estamos cansadas, que estamos irritadas o que ha sido un día difícil. Digo, por ejemplo, Evelyn, no nos dejará mentir, le hablamos mencionado en otros programas, ella es mamá, ¿verdad? Sí. Y sabemos lo difícil que es, pues, la maternidad, ¿no? Uh-huh. Y sobre todo que siempre nos has dicho, es que tú tienes que poder con todo y tienes que poder maternar y aparte trabajar y aparte, pues, hacerte cargo de la casa, de la limpieza, de como de todas estas áreas, ¿verdad? Y puedes con todo, sobre todo el echaleganismo, ¿no? Uh-huh. O sea, de que es que solo tienes que hacerlo, echarle ganas, ¿no? O sea, solo tienes que esforzarte más. Exactamente.
0: ¿Estás triste? No estés triste.
1: No estés triste. Exactamente. Sí. Entonces es bien complicado porque todo eso nos lo van enseñando y todo eso es lo que nosotros a veces le vamos enseñando a los menores, ¿verdad? De no pasa nada, o sea, por ejemplo, si se caen, no pasa nada, o sea, no pasó nada, o sea, sí pasaron cosas, ¿no? Uh-huh. Entonces empezar a normalizar y el hablar un poco de las cosas que nos están pasando y dejar de decirle a las personas, eso es muy importante a las personas que nos están escuchando el día de hoy, que de repente nos dicen, ¿cómo puedo ayudar a alguien cuando está mal, ¿no? Uh-huh. Pues primero que nada vamos a ver qué no hacer, ¿no? Entonces dentro de las cosas que no hacer está esto como decirle, ay, pues tú puedes con todo, échale ganas, ¿qué más? Tienes muchas cosas por vivir, por ejemplo del caso del suicidio, ¿no? Uh-huh. O sea, es que ¿por qué no es suficiente? O es que no eres lo suficientemente valiente. Entonces todas estas frases es importante que no las abordemos, que no las digamos, porque si fuera que esté depresivo, que esté en un proceso de que están pensando en suicidarse, o sea, es porque dicen, ¿cómo? O sea, si toda la demás gente me está diciendo que yo puedo, ¿por qué es que no puedo? O sea, uh-huh. ¿Por qué no estoy pudiendo? Y eso deja una carga muy, muchísimo más importante y muchísima más pesada, ¿no?
0: Sí, incluso también esta frase, ¿no? De que hay personas que le están pasando peor, ¿no? Son frases que pues no necesitamos utilizar, pues porque estás minimizando precisamente lo que está viviendo la persona. Y pone tú que a lo mejor sí hay personas que lo están pasando muy mal, pero pues al final de cuentas eso no minimiza lo que tú estés pasando.
1: Claro.
0: Y menos si estás pensando pues o teniendo estas ideas como suicidas, ¿no? Y a mí me gustaría que también pudiéramos hablar un poquito de que, o sea, por ejemplo, se piensa que una persona que está deprimida, que está mal, o que piensa en suicidarse, tiene que estar necesariamente así, ¿no?
1: Sí, súper
0: triste. Sin querer hablar. O sea, hay muchas personas que no siempre presentan los mismos síntomas, ¿no? No es una regla general de síntomas como cuando tienes un dolor de estómago y sabes que te vas a enfermar del estómago, ¿no? O sea, cada persona, cada cuerpo es diferente y pues obviamente lo van a expresar de distinta forma.
1: Claro, sobre todo, fíjate, algo que es bien importante es como que algo que se menciona mucho es esta parte de, no, o sea, si te vas a suicidar ni lo avisas, ¿no? Uh-huh. La gente que se va a suicidar ni siquiera lo avisa, ni siquiera te da señales y no, eso es una completamente mentira, ¿no? Uh-huh. Una mentira completamente. La gente que nos está escuchando el día de hoy sepa que hay gente que pide ayuda, que está constantemente buscando, ¿verdad? Pues justamente el ayuda, el que un la apoyo, gente lo escuche, sí, claro. Un apoyo, ¿verdad? Entonces hay que darnos cuenta de esas pequeñas acciones que a veces pasamos por alto, ¿no? Y genuinamente cuando la gente nos dice, estoy muy cansado, necesito ayuda, es porque sí la necesita, ¿no? Y no creamos que por las personas que se suicidan simplemente lo van a hacer y ya. No, hay todo un proceso, hay un proceso en el que piden ayuda, en el que piden que sean escuchados, en el que piden que sean visibilizados. Tenemos un caso bastante sonado, digo, por no entrar en controversia, pero pues en Estados Unidos, el de una mujer, ¿verdad? Que entró justamente en psicosis posparto, ¿no? Uh-huh. Y luego eso la llevó a hacer ciertas acciones presuntamente, ¿verdad? Hacia sus menores. Entonces, uh-huh. ¿Por qué toco este tema? Porque a lo largo del caso, justamente dicen como ella estuvo pidiendo ayuda uh-huh. en diferentes lugares, ¿no? Uh-huh. Entonces, pues hacer caso a esas alertas, ¿verdad? Hacer caso a esas señales de ayuda que se están pidiendo es bastante, pues, importante, ¿no?
0: Uh-huh. Sí, no, claro. Y digo, ahorita que mencionamos también como el por qué no podemos hablar de esto, recordemos que vivimos, lamentablemente, en nuestro país todavía tiene muchas ideas machistas.
1: Claro.
0: Entonces, por ejemplo, en el caso de las mujeres se nos tira de dramáticas, ¿no? Ay, es que está dramática, hasta lo asocian con el periodo. Ay, es que tiene el periodo y por eso está así, ¿no? Como que no quiere nada, que está muy triste. Y en el caso de los hombres también no pueden hablar como de esto libremente. Y es precisamente por este tipo de ideas, ¿no? Y después cuando se suicidan, ay, pues es que nunca habló de quererse suicidar.
1: Aparte, ¿tú sabías que la tasa de suicidios más elevada es hacia los hombres? Uh-huh. Porque justo son ellos los que no pueden hablar de estas cosas por justamente este sistema tan machista y patriarcal en el que vivimos, en el que se les prohíbe hablar de sus emociones, hablar de sus sentimientos.

0: Si eso desemboca, pues en que la tasa de suicidio más alta es en ellos.
1: Sí, no, y esto es algo muy importante porque, digo, voy a poner el ejemplo de que nos toca a todos, ¿no? O sea, la depresión le puede dar a la persona más famosa, y lo hemos visto con muchos famosos que han terminado tomando la decisión de, pues, de suicidarse, como puede ser tu vecino, como puede ser tu amigo, como puede ser tu profesor incluso, ¿no? O sea, o la persona más alegre que conoces, porque una persona, pues, puede seguir trabajando, puede seguir estudiando, puede seguir haciendo su vida normal, y pues estar con estos pensamientos, con estas pues vivencias, ¿no? Y que es muy importante visibilizarlas también para que ellos sientan que pueden pedir ayuda, o sea, que se pueden acercar a alguien y pueden pedir ayuda y que van a recibir esa ayuda además.
0: Claro, y fíjense, nosotros no, siempre en el programa me gusta decirle como lista de cosas para revisar esto, lista de cosas para revisar lo otro. En este caso, pues lamento decirles que no hay una lista, ¿no? No hay como un ABC para darnos cuenta como tal de que una persona pues está teniendo pensamientos suicidas, pero sí hay cosas, hay acciones que nosotros nos podemos dar cuenta, ¿no? Uh-huh. Por ejemplo, justamente que hacen pues muchas bromas en cuanto al tema de suicidarse, que se aíslan, que de pronto su higiene personal va a reducirse, ¿no? Que no quieren hacer las mismas cosas de antes, que es pues justo, ¿no? Están más tristes, están más solitarios o solitarias, que no quieren hablar de sus problemas o que se la pasan llorando tal vez. Pero también puede haber otra parte, por eso les digo que no hay como una lista pues que exista, ¿verdad? De gente que está feliz, que está riendo, que está, pues, que se ve tranquila, ¿no? Y tiene estos pensamientos. Entonces, justamente es cómo identificamos estas cosas, cómo consideras que podemos identificar estas cosas para darnos cuenta que necesita ayuda.
1: Pues yo creo que precisamente, o sea, como lo que mencionas, ¿no? Por ejemplo, esto de las bromas, y pues a veces lo he visto como mucho en temas de psicología que nos hemos acercado, que nos hemos informado. Esto de, por ejemplo, regalar pertenencias personales, ¿no? Así como algo que era súper importantísimo para mí, no sé, un peluchito o algo que era muy importante para mí, pero te lo regalo. Es como un pequeño foquito. O sea, no es como que puedas ver a la persona y decir, ¡ah, se va a querer suicidar!, ¿no? O sea, es vas viendo pequeños alarmas, foquitos. Y es en donde tú tienes que ir como cachándolos, ¿no? Sobre todo si la persona es como muy cercana a ti, pues obviamente tú lo conoces. Y si empiezas a notar como cambios en esa conducta, es en donde tienes que ir viendo como esos pequeños foquitos que se van prendiendo. Sí. Y pues preguntar, ¿no? Empezar como a preguntar, ¿estás bien? O sea, ¿pero realmente estás bien? O vaya, este tipo de preguntas que pueden como dar pie a que la persona se sienta en confianza y que te diga, ¿sabes qué? No estoy bien.
0: Claro, fíjate que algo bien importante que hay que mencionar es justamente esto, ¿no? O sea, vamos a notar personas que se empiezan a aislar, vamos a empezar a notar cambios bruscos de conducta, vamos a empezar a decir, escuchar que no quieren vivir, vamos justamente con estas despedidas inusuales, ¿no? Uh-huh. De que, híjole, esta vez no me dijo, ay, los vemos luego, sino que haya como algo de melancolía en esa despedida, ¿no? Regalar justamente pertenencias importantes, eso es bien, como un dato fundamental, ¿no? Y justamente, y el ir hablando como repetidamente de la muerte y del suicidio. Y justo a lo que iba con esto es, por ejemplo, ¿qué podemos hacer? ¿Qué acciones podemos llevar a cabo, verdad? Cuando te dicen, híjole, ¿sabes qué? Es que estoy pasando por esta circunstancia. ¿Qué no hacer? Es, pues ya todo va a estar bien, no pasa nada, ¿no?
1: No te estreses.
0: No te estreses, exactamente. No pasa nada, todo está bien. Creo que esas son respuestas que no debemos de dar. Sin embargo, podemos decir, oye, estoy aquí yo para escucharte. Oye, ¿qué te parece si nos vemos? Oye, ¿qué te parece si platicamos? ¿Qué te parece si me dices qué estás sintiendo? ¿Sabes? Uh-huh. Creo que esas son las la manera en la que nosotros podemos cambiar el discurso y empezar a decir, ¿verdad? Y empezar a acompañar a una persona, no decirle que todo va a estar bien, sobre todo.
1: Sí, claro. Y pues sí, primero, o sea, que una persona llegue y te diga, ¿sabes qué? No me siento bien. Primero, pues, tomarlo en serio, ¿no? Tratar de evitar caer en juicios, para evitar minimizar la situación de la persona, y porque ya te está confiando algo. Ya te está confiando algo y pues podría estos comentarios como, ay, pues deberías ir a terapia. Evitar, ¿no? ¿No? Y pues más como, gracias por confiarme esto que me estás diciendo, gracias por no sé, por tenerme la confianza, ¿no?
0: Claro.
1: Y contarme, cuéntame qué está pasando en tu vida, yo estoy contigo, te acompaño. A lo mejor no necesariamente necesito que me des un consejo, pero sí que me escuches, ¿no? Un poco. Y conforme eso, pues tú también te vas a ir dando cuenta de esos pequeños foquitos rojos que estábamos mencionando hace un momento.
0: Sí, porque la verdad es de que es muy común, les repetimos. Últimamente me gustaría, por ejemplo, darles ahí unos pequeños datos duros, pero no queremos convertirlo como en una lista fría de números, pero sí que dimensionemos de qué estamos hablando. La Organización Mundial de la Salud, por ejemplo, dice que más de 720 mil personas mueren por suicidio cada año. O sea, es una cantidad importante, ¿no? La tercera muerte entre personas de 15 a 29 años es a nivel mundial. Imagínense que ya sabemos que es un rango entre donde estás en la adolescencia y de repente no sabes qué hacer con tu vida. Entonces, es en ese rango es donde más se ¿cómo se llama?
1: Intensifica.
0: Se intensifica, exactamente. Obviamente, por cada suicidio existen muchas personas que realizan intentos, y la Organización Mundial de la Salud señala que puede haber más de 20 intentos por cada muerte por suicidio. O sea, hay señales de alerta. Ya lo intenté varias veces y no se pudo llevar a cabo, ¿no? Y justamente, obviamente, hay que saber que detrás de cada estadística existe una historia, existe una comunidad y personas que también necesitan un acompañamiento, ¿no? Chica. Pero ahora, las personas que nos están escuchando van a decir, ay, muy padre, me están diciendo datos, me están diciendo cifras, me están diciendo tal, pero ¿qué hago? Uh-huh. O sea, ¿a dónde voy? ¿A dónde me dirijo? Y justamente partiendo de ahí, hay muchos lugares en los que se pueden acercar. Y nosotros, como bien saben, venimos del Instituto Municipal de la Mujer, ¿verdad? Uh-huh. Y en el Instituto Municipal de la Mujer tenemos pues asesoría psicológica completamente gratuita, ¿no? Uh-huh. Para mujeres, ¿no? Hay que hacer la aclaración, es directamente para mujeres y para sus hijos e hijas. Y pues eso pues ya quita un peso importante, porque sabemos que la salud mental es costosa, ¿verdad?
1: Sí, claro, es muy costosa, y que también es pues a veces por lo mismo difícil acceder a la salud mental. Y pues tenemos también, por ejemplo, lo que es la línea de la vida, que esto pues no necesitas directamente ir como a un lugar físico, ¿no? Sino que te pueden atender mediante una llamada, que a lo mejor tú te sientes como en un momento de crisis, porque también suele pasar que estás solo, te da una crisis y estás como con esos pensamientos, pero todavía quieres vivir, ¿no? Y necesitas como ese apoyo para alguien que te escuche, alguien que te diga tranquilo, o sea, va a estar bien, ¿no? O sea, te estamos acompañando, ¿por qué no tratas de hacer esto? ¿Por qué no tratas de respirar? Para ver, o sea, como todo tu panorama, ¿no? Y pues además tenemos también el 911 en caso de que pues ya sea una emergencia muy grande, de que de plano, o sea, ya tengas todo listo para suicidarte y puedes pedir ayuda, ¿no? Entonces creo que es importante que tengamos en cuenta esto. En un momento les damos también los números de la línea de la vida para que puedan como tenerlos en su agendita. Porque bueno, o sea, acabamos de hablar también de apoyar, sí, pero es importante que también digamos que apoyar no es resolver.
0: Claro.
1: O sea, sí puedes escuchar a la persona, puedes como darle herramientas para que le ayude a contenerse, pero es importante que no quieras tú resolver la situación de la persona, porque pues también te puede llegar a pegar, ¿no? Como en el tema emocional, porque pues no estás preparado ni capacitado para llevar pues este tipo de situaciones, ¿no? Y para ello existen los psicólogos. Entonces, ¿de qué forma le puedes ayudar? Lo puedes ayudar canalizándolo, así como de que, oye, ¿sabes qué? Por ejemplo, quienes están aquí y que conozcan a una persona, ¿sabes qué? Yo vi en radio que en el Instituto Municipal de la Mujer tienen atención psicológica gratuita. Entonces, ¿por qué no vamos? Ajá, te acompaño, te espero a que salgas de tu cita. Eso es acompañamiento. Porque a veces pensamos como, bueno, es que escucharlo le tengo que resolver todo, ¿no? No se trata de eso, sino de darle un acompañamiento y que la persona sepa que tiene esa red de apoyo en donde... pues puede ser escuchado, ¿no?
0: Sí, porque luego inclusive a nosotras nos puede afectar este tipo de situaciones. Fíjense que nosotros como Instituto Municipal de la Mujer traemos un programa una vez al mes de psiquiatras completamente a bajo costo. La cita cuesta $400 y bueno, sabemos que las citas psiquiátricas también son elevadas, ¿no? Uh-huh. Entonces nosotros pues hicimos el contacto con una especialista. Vienen varias especialistas, ¿no? No quiero dejar la oportunidad de decir... Vienen
1: de varias especialidades,
0: sí. Uh-huh.
1: Ginecología,
0: vienen
1: odontólogos.
0: Vienen ¿qué más?
1: Cardiólogos,
0: viene endocrino, ¿verdad? Y viene la psiquiatra también, entre otras más. Y bueno, en la página del Instituto Municipal, nosotros estamos subiendo constantemente información, ¿no? Sobre esto, sobre los servicios médicos que traen esta vinculación que hicimos con médicos. Y dentro de ellos, pues, está el psiquiatra. Y el psiquiatra cuesta $400. Entonces, pues, también es estos espacios en los que nosotros le acercamos a la población la ayuda, ¿no? Completamente, pues ya sea gratuita o a bajo costo para que se puedan acercar. También tenemos la dirección de salud, que uh-huh. justamente nosotros ahorita nos encontramos en el ayuntamiento de Benito Juárez, y a un lado del ayuntamiento está la dirección de salud. Ahí la terapia psicológica también es completamente gratuita y es para hombres y mujeres. O uh-huh. sea, es para las personas que... Cualquier persona, ¿no? Que se quiera acercar y que necesite ayuda.
1: Sí.
0: Entonces ya sabemos... ¿Hacia dónde nos podemos acercar? Cuando conozcamos o sepamos de alguien y darnos cuenta del entorno, como estar pendientes, porque como bien decías, esto puede... No es un caso aislado, ¿no? O sea, porque a veces pensamos, híjole, no me va a pasar a mí porque no conozco a nadie. No, a veces está más cerca de lo que nosotros pensamos, ¿no?
1: Sí.
0: Cada vez tenemos un ritmo de vida tan rápido que la gente pues se deprime, se pone triste, empieza a ver que siente que no puede con esto. Y la realidad es de que, pues, no quiero decir, sí puede, ¿no? O sea, es complicado, es complejo, ¿no? Es tortuoso a veces, pero hay... lugares donde se pueden acercar para que sea un poco más leve, un poquito más leve y un día a la vez, ¿no? Y que se puedan acercar y puedan pedir ayuda y puedan pedir asesoría, y pues va a haber expertos que las van a estar escuchando, ¿no?
1: Sí, totalmente. Y digo, es importante decir que hablar de suicidio pues también es prevención, ¿no?
0: Claro.
1: Que es lo que pretendemos hacer aquí este día en este programa de radio. Que es importante, si tienes como este tipo de pensamientos, si sientes que necesitas ayuda, lo que mencionabas, no necesitamos ya estar como en el borde de la crisis existencial para pedir ayuda. O sea, claro. En el momento en el que siento como, ¿sabes qué? Creo que no me siento como del todo bien. Voy a ir por prevención, ¿no?
0: Claro.
1: Antes de que esto empeore.
0: De hecho, si quieres, mira, ya estamos como en los últimos minutillos del programa, pero vamos a poner una situación concreta. Alguien cercano nos dice, ya no quiero vivir. ¿Qué vamos a hacer? Primero, tomarlo en serio, escuchar y sobre todo evitar juzgarlo, ¿verdad? Uh-huh. Creo que eso es bien importante porque a veces decimos, no, pero es que, pues, ¿cómo crees? O sea, esto es de cobardes o no, ¿cómo vas a hacer eso? Oye, es que pues la vida pues no está tan difícil, ¿no? Uh-huh. Entonces empezamos como a justamente querer salvar o querer pedir ¿cómo se llama? Como el querer ayudarlos y diciéndoles como, ay, no pasa nada, o ay, no pienses en esas cosas, o no, o sea, primero es tomar en serio a la persona.
1: Sí, ¿no? Yo aquí me gustaría compartir como una experiencia personal. Yo, por ejemplo, soy muy directa con mis amigos, ¿no? Entonces me llegó a pasar que sentí raro a una persona y le dije como, ¿hay algo que me quisieras contar? O sea, ¿te sientes bien? has tenido como, ella obviamente me platica y yo, okay, has tenido como pensamientos de que ya no quieres vivir o así. Y pues esta persona se desmoronó y me dice, no, pues la verdad sí, ¿no? Y le dije, okay, pues podemos buscar un psicólogo. O sea, mire, conozco este lugar, conozco este otro lugar. Hay lugares particulares, conozco también lugares gubernamentales. O sea, son el tipo de ayudas que tú puedes hacer, ¿no? Cuando una persona te dice, pues ya no quiero vivir. En lugar de como convertirlos en víctimas de juicios, de minimización, ¿no? Porque... O sea, si yo le hubiera dicho en ese momento, ay, no, bebé, o sea, como estás exagerando las cosas, claro, obviamente puedo empeorar la situación, ¿no? Entonces, pues, el decirlo directamente, como has tenido pensamientos de que no quieres vivir, siento que también ayudan. Y ayuda a que la persona te pueda hablar así con el que, no, o sea, no he pensado de eso, pero pues sí me siento mal, ¿no? Y ya, ah, ok, bueno, pues podemos buscar ese tipo de ayuda también para que tú sepas como con quién lo puedes acercar.
0: Claro, definitivamente. Creo que es bien importante como darnos cuenta. O sea, como les repito, a veces puede sucederle a las personas que menos lo pensamos, a nuestros amigos, a nuestros papás, a nuestros hijos, ¿no? Entonces, como el estar pues siempre pendiente de los pequeños o grandes cambios que pueda hacer puede marcar la diferencia, ¿no?
1: Sí, claro. Y bueno, como me comenté, yo dije que iba a dejar el número de la línea de la vida y pues es importante que lo tengan, que es el 800-911-2000. Ese okay. Es el número de la línea.
0: ¿Lo podemos repetir, por favor?
1: Sí, es 800-911-2000.
0: Ok, entonces este número pueden llamar cuando ustedes se sientan mal, ¿verdad? Para pues acercarse y pedir ayuda. También pues les invitamos a que se acerquen al Instituto Municipal de la Mujer. Fíjate, tenemos 13 casas de la mujer distribuidas por toda la ciudad, de punta a punta, ¿verdad? Tenemos en la Cava, tenemos en la 92, en la 94, tenemos en Ciudad Natura, tenemos en Bonfil. O sea, tenemos distintos lugares. Entonces, para las personas que nos estén escuchando y que estén interesadas en acercarse a pedir asesoría psicológica, pues les invitamos a que nos sigan en nuestras redes sociales, que es Instituto Municipal de la Mujer, ¿verdad? Uh-huh. IMM Benito Juárez, para que nos sigan y pues ahí les brindamos toda la información. Y bueno, desafortunadamente hemos llegado al final del programa, la verdad es que se nos ha ido súper rápido. Espero que la gente que nos escuchó hoy se quede con algo de lo que les dijimos y puedan pues pedir ayuda, ¿no? Pedir ayuda y que siempre, siempre hay una opción. Que va a ser complicado, sí, tal vez, pero siempre hay una opción. También quiero agradecer a Kenia Monzón, que nos estuvo ayudando en redes sociales, y a Marilu Benavides, que siempre nos ayuda en cabina. Bueno, pues muchísimas gracias también a ti, Evelyn, por acompañarnos un programa más. Y les recuerdo, yo soy Edith Andonegui y nos vemos el próximo lunes, porque este miércoles no vamos a laborar.
1: Y mañana entonces, hay fiesta, además.
0: Mañana hay fiesta. Los invitamos a que se acerquen al ayuntamiento, ¿verdad? A celebrar las fiestas patrias.
1: Y
0: los esperamos, ¿verdad? El lunes en punto de las 12 del día por 105.9 RCA. Hasta la próxima.
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1: Son las 12:32.
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1: Hola, ¿qué tal? Muy buenos días a todos nuestros radioescuchas de Radio Cultural Ayuntamiento. Les saluda Susana Pérez. Mira, nos encontramos en estos momentos frente aquí en el lo que es la explanada de la Plaza de la Reforma, donde se está realizando una manifestación por parte de mototaxis. Esta ya comenzó desde muy temprano. Salieron desde lo que es la avenida Tules hasta lo que es llegar aquí a la Plaza de la Reforma. Bueno, les pedimos que tomen sus precauciones a todos los automovilistas que tengan que atravesar precisamente por la avenida, lo que es la avenida Tulum, a la altura del Palacio Municipal, o llegar incluso a lo que es la altura del Ceviche, lo que es el carril precisamente del lado derecho enfrente del Palacio Municipal. Este está cerrado, está por abrirse por parte de la Dirección de Tránsito, debido a que estos mototaxis, 141 mototaxis que se están manifestando, se tuvo que cerrar, llegaron a lo que es el Ceviche y ellos llegaron aquí a la explanada de la Plaza de la Reforma. Así que tome sus precauciones. El tráfico es lento, pero ya incluso ahorita acaba de abrirse ya también este carril por parte de tránsito, así que tome sus precauciones si usted tiene que llegar a lo que es la altura, o si viene bajando de lo que es zona hotelera, a la altura de lo que es el Ceviche, o tiene que agarrar la avenida Tulum. Los mototaxis ya están instalados prácticamente en la Plaza de la Reforma. Bueno, ya también se está montando este escenario precisamente para estas fiestas patrias, pero ya ellos se han acomodado aquí. Estos mototaxis están ya aquí esperando prácticamente una resolución por parte de las autoridades. Así que usted tome sus precauciones y continúe con la programación de Radio Cultural Ayuntamiento.

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0: Son las 12 con 57 minutos.
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2: Este es un corte informativo de RCA Noticias. El titular de la Secretaría de Salud en el Estado, Flavio Carlos Rosado, informó que se están reforzando las acciones de prevención del dengue y que la estrategia se define con base a la vigilancia epidemiológica. Para lograr que las personas con depresión y pensamientos suicidas soliciten ayuda profesional, es necesario

0: necesario romper estigmas y prejuicios. Así lo aseguró el psicólogo Luis Daniel Hernández en el área de salud mental del DIF de Benito Juárez. Familias de colonias irregulares y comunidades rurales también se benefician de los donativos que recibe la Fundación Ciudad de la Alegría, a quienes apoyan con despensas en forma gratuita. Hasta aquí la información, le esperamos en una hora en la segunda edición de RCA Noticias. Yo soy Ángel Casas, continúe con la programación de RCA.
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0: Es la una en punto.
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0: Señora bonita y señores, mi corazón, muy buenas tardes. Sí, bienvenidos, dígame, a su programa. Dígame. Y Erika Masip.
1: Híjole, qué malo.
0: Oiga, buenas tardes. Bienvenidos a Mi Vecino Tiene Talento. Hoy, lunes 14 de septiembre, casi 15, casi damos el grito.
1: Ay, sí, qué emoción, porque vamos a tener un super programa, como siempre. Y bueno, ya están preparando, ya aquí en la explanada del Palacio Municipal, ya están poniendo la tarima y todo listo para que, bueno, se pueda disfrutar, pues, de un espectáculo maravilloso, aparte de la noche de mañana. Ay, qué emoción, qué emoción. Con Lucero y Jared, ¿no?
0: Ay, sí, así es. Invitadazos, ellos serán los encargados de dar el concierto después del merecido grito de ¡Viva México!
1: ¡Eso! ¡Qué padrísimo! Así que vaya preparando su outfit, su verde, blanco y rojo, como usted pueda. No gaste con lo que tenga en casa. Póngase la sábana roja, la almohada verde, lo que usted tenga. La cosa es pasarla bien, disfrutar de un rato aquí, que somos así bien mexicanos. Y bueno, la verdad es que estamos bien emocionados, ya estamos pensando qué ponernos mañana y todo lo que vamos a compartir. Por supuesto, invitarlo a que siga nuestra transmisión especial a través de nuestras redes sociales, ¿no?
0: Así es, mi querida Erika. Y bueno, pues ya entrando en materia, gracias a mi querida Marilú, que está en controles, preciosa.
1: Gracias, bella.
0: Feliz lunes, gracias. Eso. Y a nuestro querido Joshua Castro, que está en redes sociales. Y no vaya a salir. Eso, muy bien, muy bien. Ese grito de desesperación.
1: Ay, ay, ay. Oiga,
0: ya les damos teléfonos 998-884-3695 si usted nos quiere marcar. O nos puede mandar un WhatsApp a 998-348-8159. WhatsApp en cabina, mi querida Erika Martín.
1: Claro que sí, mi querido Josh. Y yo le voy a pedir de favor a mi querida Marilú, por que favor, si me puede poner las mañanitas.
0: Por favor.
1: Sí,
0: ¿a quién le vamos a cantar?
1: Ah, yo quiero felicitar hoy a un gran amigo, a mi maestro, el que me enseñó a bailar, el que me formó como bailarina de folclore. Aparte, un gran amigo que se encuentra hasta Tlaxcala. Allá le mando un beso, allá hasta Pisaco. Hoy es su cumpleaños, así que mi querido Jorge, hoy estamos celebrando tu cumpleaños, pero también que es el Día del Locutor.
0: ¡Wow! Sí, señor. ¡Ay, sí es cierto! ¡Feliz día!
1: Eso.
0: Feliz día, mi querida Marilú Benavides, porque también, aparte así de ser es, controles, también es locutora.
1: Exacto.
0: Una voz preciosa en esa vida, Marilú.
1: Divina. Felicidades a todos los locutores, a todos nuestros compañeros de los medios de comunicación. Y también a ti, mi querido Jorge Barranco, un beso, un abrazo hasta Pisaco, Tlaxcala. Muchas, muchas, muchas felicidades. Sabes que te amo.
0: También un beso al niño Valladolid, ¿no? Porque de repente también como que le entra la microfoneada.
1: ¿Verdad?
0: Pero también va a hacer los spots también, ¿no? Entonces, también, bebecito, feliz día.
1: Feliz
0: Oiga,
1: día.
0: Tenemos frase del día, mi querida.
1: Ay,
0: Marín.
1: Sí, tenemos una frase bien padre que a mí me encanta. Y vamos a compartírsela hoy. Y bueno, ahí va. Mi lente, porque ya no veo de cerca, chao. Bueno, sí, se me salió lo chilango, manito. Oiga, la frase del día dice así: lo que haces hoy puede cambiar todos tus mañanas.
0: Wow.
1: Qué bonito. Todos tus mañanas, no todas tus mañanas. Bueno, también todas tus mañanas, todos tus amaneceres.
0: Todos.
1: Pero nos referimos a todos tus mañanas, el futuro. Lo que tú hagas hoy se va a reflejar en el futuro. Así que bueno, haz lo mejor de tu día, de tus planes, de todo lo que tengas en mente, que todo salga excelentemente bien. Y bueno, así es. Lo que haces hoy puede cambiar todos tus mañanas.
0: Oye, mi querida Erika, preciosa de mi corazón, por supuesto que es exactamente. O sea, todo lo que haces hoy, efectivamente, puede cambiar, puede mejorar. Así que haz cosas bonitas.
1: Ay, sí.
0: Haz cosas con amor, haz cosas con pasión, haz el bien. Perdona, libérate.
1: Ay, sí, la verdad es que no, es mejor.
0: Confronta, o sea, exacto, no permites que las cosas lleguen más.
1: Y enfrenta cuando enfrenta alguna situación se te presente,
0: y
1: en
0: suelta,
1: vez de que tengas
0: y
1: miedo.
0: Suelta, exacto. Y suelta, no sigas cargando.
1: Y me solté el cabello, me vestí de reina, me puse tacones. Ay, es el día del locutor, lo del cantante.
0: Ah, no,
1: para cantantes, nuestra invitada de hoy.
0: Wow.
1: Que es una súper invitada. Me encanta. Ahorita vamos a platicarles cómo conocimos a Romelia, que bueno, es una gran cantante, muy joven, por cierto. Y bueno, pues por ser el mes patrio y estar a un día del 15 de septiembre, quisimos invitarla para que usted disfrute de este talento maravilloso de Romelia.
0: Así es, en lo que usted va por un platito de jicama,
1: por su banquillo, ¿no? Me encanta.
0: Por su banquillo, por su cubeta, por su pedazo de triplay. así, se sienta y se, así, y se va por un pozol con cacao.
1: Vete aquí, ese chavo. Oye, yo quiero saludar a mis amigos que nos están haciendo por aquí.
0: Levante la mano, chicos.
1: Nos están poniendo bella por allá.
0: Saludos a nuestros amigos, ve. Puro guapetón, encantan, puro guapetón.
1: De verdad allá, que sí, nuestros sí. amigos.
0: Chambeador, ve.
1: Bien chambeador.
0: Ahí está, mira, ahí está, ve, te digo que puro, ven.
1: De Servicios Generales, que ellos están aquí y en todo, y bueno, poniendo bonitas todas nuestras dependencias.
0: Ah, sí, chicos, gracias.
1: Gracias. Aparte, bien alegres, sí, bien risueños, sí, sí. bien platicadores. Sí, claro. Y dicen que como es que casi ya hay a quincenas, hoy van a invitar el refresco.
0: Y ahí se voltean a ver así de, esto no lo dijimos.
1: Eso no estaba en
0: los planes. ¿Escucharon, dijo Erika? Que como es quincena se van a mochar, ¿es cierto? Ah, mira, sí, dice. Sí.
1: Ahí está. Oye, no le pregunté el nombre a uno de los compañeros. Su hija está cumpliendo años hoy, dijo que iba a llegar con el pastel. Ahorita le vamos a comentar.
0: Ah, ahorita preguntamos el nombre de quién y le mandamos saludismo. ¿Va?
1: Sí, sí, sí, claro que sí. Bueno, mientras nos ponemos ahora sí que un poquito de maquillaje y vamos por Romelia. Usted no le cambie, estamos en...
0: Mi vecino tiene talento.
1: No se vaya.

0: Señora bonita y señores de mi corazón, estamos de regreso aquí en su programa favorito, Mi Vecino Tiene Talento. Oye, ¿cuál es el nombre de la beba que está cumpliendo años, hija de nuestros compañeros?
1: Ay, de veras. Bueno, saludos a todos nuestros amigos de Servicios Generales que están trabajando aquí, a Lorenzo Pech y a su hija en especial. Ahí están las mañanitas.
0: ¿Quién es nuestro amigo Lorenzo?
1: Don Lorenzo, ahí están las mañanitas.
2: ¿Quién cumple años?
1: María de Guadalupe Pech Gómez, que hoy está cumpliendo años, de parte de tu papá, que te quiere mucho, que te va a llevar tu pastel. Un abrazo.
0: Saludos a María, que cumpla más años y hay que celebrar.
1: Así es, larga vida y salud.
0: Ah, qué bonito. Oigan, señoras y señores, ya está con nosotros aquí, en Mi Vecino Tiene Talento, una voz.
1: Eso.
0: Una chica guapísima, una cantante. Ella es Romelia. ¡Bravo! Oye, Romelia, bienvenida.
3: Hola, muchas gracias.
0: ¿Cómo estás?
3: Ay, estoy muy feliz de estar aquí con ustedes.
0: Oye, gracias, mi querida Rom. ¿Qué música cantas? Cuéntanos, porque vienes muy guapa, ¿eh? Vienes muy ad hoc.
1: Mexicana.
0: Así, allá, pues, para dar el grito y todos los trucos.
3: A mí me gusta cantar el regional mexicano.
0: ¡Ay, qué padrísimo!
3: Sí, este es mi vez.
0: ¡Eso!
1: Oye, te platico cómo conocí a Romelia.
0: Por favor.
1: El día que tuvimos el evento de la Bolotón, que fue un gran cierre maravilloso, el pasado 28 de agosto. Pues bueno, Romelia se acercó con nosotros porque es del equipo de La Salle.
0: Ah, okay.
1: De los chicos de La Salle, que bueno, fueron centro de acopio certificado.
0: Aparte, lindísimos.
1: Ay, bien bella.
0: Vinieron en tribu, estuvieron con nosotros ese día apoyando.
1: Ayudando a la gente.
0: Pero aparte sumaron con la causa. No,
1: me encantó.
0: Chicos de La Salle, besos.
1: Besos. Y Romy se acercó con nosotros. Romy, la otra, bien confianzuda.
0: Porque ya nuestra amiga, vamos a hacer un grupo de WhatsApp.
1: Somos amiguis. Entonces me dijo, oiga, fíjese que yo me presento así muy formal. Yo canto el regional mexicano. Dije, ay, mamacita, pues te vamos a invitar al programa y bueno.
0: Tenemos un
3: aquí
0: lugar.
3: Estoy.
0: Aquí está Romy. Tres doritos después. Aquí está Romy.
1: Gracias por estar aquí, mi querida Romy.
0: Oye, pues, ¿te parece si nos canta de una vez?
1: Sí,
0: y luego
1: sí,
0: echamos chisme.
1: Eso, vamos a cantar la primera canción. Mi querida
0: El Pastor.
1: El Pastor.
0: No, vamos a cantar El Pastor.
1: No cualquiera canta esa canción.
0: No, porque van a escuchar ahorita, señoras y señores, pero no cualquiera viene, Mi Vecino Tiene Talento. Vienen personalidades. Mi querida Marilu, ya estamos listas. Señoras y señores, en el escenario de Mi Vecino Tiene Talento, la voz inigualable de Romelia, que nos va a cantar El Pastor. ¡Bravísimo!
1: ¡Bravo!

0: Wow, estoy. Romelia.
1: Eso.
0: Bárbara.
2: Gracias.
1: ¡Qué padre!
0: ¡Wow, wow! Espero que lo hayan disfrutado muchísimo allá en casita. Recuerden que nos pueden mandar un WhatsApp al 998-348-8159 y también nos pueden ver directamente desde YouTube. Recuerden darle la campanita y seguir como Radio Cultural Ayuntamiento nuestra página.
1: Así es. ¿Verdad? Y bueno, estamos en el mes patrio, a un día de dar el grito de la independencia aquí en nuestro Palacio Municipal. Y bueno, mañana vamos a platicar un poquito de lo que vamos a tener, mi querida Romy. Seguramente vas a estar por
0: obviamente
1: acá.
0: Obviamente está invitada nuestra querida Romelia a dar el grito con nosotros.
1: Claro
0: y
1: que sí.
0: Obviamente les vamos a dar los tiempos para que usted esté enteradísimo de así todo lo es que va a pasar mañana aquí en nuestro programa de El Grito aquí.
1: Así es, bueno, les vamos a estar dando desde antes del inicio detalles a través de Radio Cultural Ayuntamiento como siempre, pero a partir de las 7:30 ya va a arrancar todo ya de manera formal. Mi querido Josh Fernández, y van a estar por aquí dos grandes compañeros, amigos, Alex y Chucho, Alex Yanis y Chucho Robles, como siempre, que están acompañándonos estos 15 de septiembre, y vamos a arrancar a las 7:30. A las 7:40 va a empezar el show Evolution con Ilusión y Magia. De seguro van a estar aquí un montón de gente maravillosa, bailarines, cantantes, y bueno, a las 8:25 se va a presentar el trío Jarocho Fina Estampa. ¿Y después qué tenemos, mi George?
0: Así es, a las 20:45 horas tendremos a la Compañía Municipal de Folclor, así que nos pondremos a bailar junto con ellos. Todos estos bailes típicos y muy ad hoc para dar el grito, por supuesto. A las 21 horas tendremos al mariachi Vino Tinto, nos pondrán a cantar todas las canciones al modo mariachi, ¿no? A las 21:30 tendremos nuevamente la Compañía Municipal de Folclor y nuevamente nos pararemos a bailar con todos ellos. Después, mi querida Erika Masip, ¿qué tendremos?
1: Híjole, bueno, a las 20... Ok, Marcela Ansúrez se va a presentar a las 21:10, 9:10 de la noche. Y la Compañía Municipal de Folclor nuevamente nos va a acompañar a las 9:30, a las 9:45 la voz de Eric Palma, a las 10:15 de la noche la Compañía Municipal de Folclor nos va a estar acompañando toda la noche durante esta celebración del 15 de septiembre, a las 10:30 la Orquesta Municipal, que también está de lujo. Y luego, ¿qué tenemos, mi querido Dios?
0: Y después tendremos a las 22:50 tendremos el acto protocolario del grito de independencia. Todos los mexicanos estaremos gritando fuerte, ¡viva México! Y todos en una sola voz, ¡que viva!
1: ¿No? ¡Eso!
0: A las 23:15 tendremos el espectáculo sonoro de 200 drones, mi querida Erika.
1: ¡Ay, eso está padrísimo,
0: si
1: padrísimo!
0: Si usted nunca ha vivido esa experiencia, no se la pierda, y porque ahora que va a tener la oportunidad, disfrútelo, porque son 200 drones que estarán formando figuras en el cielo, mi querida Erika, como el año pasado, y que está increíble, de verdad, que es una sensación padrísima.
1: No, muy bonito.
0: Pero aparte, ¿saben qué? Me encanta, porque el tema de que ya no tengamos juegos artificiales.
1: Eso te iba a decir.
0: Amo eso, porque justamente somos súper amigables con la naturaleza, pero los perritos no se ponen nerviosos, ansiosos, exactamente. Sí. Y también, la verdad es que también está respirando el humo como seres humanos. También. Súper mal, entonces agradecemos muchísimo que piensen en eso, ¿no? Y que hagan cosas innovadoras, pero que también sean amigables con nuestro medio ambiente.
1: Y dice la vecina que no se quema su palapa.
0: Que no
1: también
0: se quema. No, aparte, no. O sea, sí están muy padres, la verdad, pero es que sí es un riesgo.
1: Sí.
0: Entonces, aparte, es un evento 100% familiar.
1: Claro.
0: Entonces, no queremos que nadie le pase nada, ¿verdad?
1: Así es. Sabemos que los juegos pirotécnicos, pues, son así como que muy emblemáticos y estamos
0: súper bonitos.
1: Y
0: en su momento fueron muy lindos, pero
1: muy lindos.
0: Sí son peligrosos. Y la verdad es que fuera de la conciencia que ya tenemos y todo eso, me parece espectacular.
1: No, y además la actualización, todo se actualiza, todo se mueve, todo cambia, y tenemos estos drones que, la verdad, por favor, venga con toda su familia, porque va a estar extraordinario este show de drones. Se pone bien padre, ¿verdad?
0: 23:35, Erika Masip.
1: ¿Quién
0: va a estar? Señoras y señores, Lucero y
2: Mijares. ¡Órale!
1: Romy, ¿te
0: gustan? ¿Qué te parece?
2: Es que en Chiapas, justo el grito del año pasado, estuvieron Lucero y Mijares.
0: No.
1: ¿En serio?
2: Sí, y ahí los vimos en vivo. Estuvo padrísimo.
0: Oye, la verdad, no es un spoiler. Dinos qué canción ahí se soltaron para que nuestro público, del que recuerdes algo así. Obviamente, creo que El Privilegio de Amar.
2: Yo no voy a dar spoilers.
0: Ellos tienen que venir mañana.
1: Me encanta, ¿eh?
0: Ahora. Bueno, ya tenemos que irnos, pero un corte de estación.
1: Y ahorita regresamos para que siga escuchando a Romelia. Romy para nosotros los amigos, pero bueno.
0: Y amiga de todos ustedes, ¿eh? Porque es una cantante preciosa. Pero vamos a un corte de sesión.
1: Vamos a un corte.
0: Regresamos con más.
1: Mientras, mándale mensajito para apoyar a Romy aquí en el programa. Así que regresamos a esto que es Mi Vecino Tiene Talento con Romy. Romelia.
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0: regresamos con tendedero incluido.
1: Oye, Mulich, deja allá mi calzón.
0: Continuamos. 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
2: Señora bonita y señores, mi corazón, ya estamos de regreso aquí en Mi Vecino Tiene Talento. Oigan, tengo un mensajismo.
3: Ay, por favor.
2: Y dice mi querida Karina de la Torre Cruz, saludos desde Chiapas.
3: Ay.
2: Felicidades, Romelia. Orgullo de Chiapas.
3: Eso.
2: Justo Romelia cantó antes que Lucero y Mijares. Dice.
3: Órale, eso nos está platicando. Oye, cuéntanos esa experiencia padrísima. Cuéntanos, Romy, por favor.
2: Bueno. O sea, cantaste el año pasado,
4: sí,
2: en El Grito.
4: En Chiapas.
2: En Chiapas. En, sí. Chiapas, así, ¿el estado? No. Oh.
4: Sí, Chiapas, okay. El estado. Okay. En la capital, Tuxtla Gutiérrez, Chiapas.
3: ¡Qué padre!
4: Es que yo soy orgullosamente de Chiapas. De hecho, pues el bordado es de Chiapas, específicamente de Chiapa de Corzo.
3: Ah, ok. Qué padre.
4: Entonces, el año pasado, canté con el mariachi de seguridad del pueblo.
2: Okay.
4: Entonces, ahí estuvimos, cantamos, fueron tres canciones, teníamos preparadas más, pero en ese ve que es todo como
2: sí.
4: todo desacarrereado y de que ay, llegó el gobernador. y llegó el gobernador y el grito así. Es que está muy padre porque estar atrás es ver a Lucero Mijares de cerca. Entonces, es como de que yo pisé el mismo escenario y luego yo elí el mismo aire. Respira el mismo aire. Aquí, así.
3: Pisé el mismo suelo.
2: Oye, nos aplaudió la misma gente. No, nos vieron las mismas personas.
4: Sí, fue un público muy bonito y el show de Lucero y Mijares, como yo ya estaba ahí, me tocó verlo más de cerca yo.
2: No, aparte los viste de cerca, ¿no?
4: Sí, sí, aparte porque los vi pasando ahí a su camerino. Obviamente estaban aparte, pero ahí los vi yo.
3: ¿Y la foto?
4: Es que andaban con gente ahí como que con sus guardaespaldas, no sé. Ajá. Pero no pudimos hablarles. O sea, es que éramos varias personas ahí atrás con los de seguridad, todo eso, las personas que trabajan ahí. Oye, hubo personas que se alcanzaron a tomarse fotos y yo fui como que, espera, falto yo,
3: por favor.
4: Oye, las ganas no faltaron.
2: Ah, qué padrísimo. Oye, mi querida Romelia, ¿en qué momento inicias a cantar?
4: Cuéntanos. Yo empecé a cantar cuando tenía 9 años.
2: Ok.
4: En un festival de la escuela del Día del Padre. Le dije a la directora, me gustaría subirme a cantar en el festival. Y me dijo, habla con tu mamá, porque pues no cantaba. Me dijo, habla con tu mamá.
2: ¿Pero en tu casa sabían que cantabas? No.
4: No cantaba, nada más dije que quería cantar en el festival.
3: Entonces, te nació el alma ese día.
4: Sí, o sea, súper raro, la verdad, medio aventada yo. Me dice la directora, habla con tu mamá y si te dice ella que sí, te anoto, ¿no? Mi mamá me dijo que sí, pues se le hizo raro porque pues no cantaba. Le dije, una canción que te guste de regional mexicano. Me dijo, serenata huasteca. Entonces, ajá, ahí le estaba practicando yo con mi mamá, mi tía. Me dijeron, vas a agarrar y en escena vas a hacer así. No sé qué. Y allá ibas a decir, para todos los papis del mundo. Bueno, llegó el día de la presentación. Solo le dije, para todos los papis del mundo. Y me quedé ahí en el escenario. Así,
3: fría,
4: así de que todos esos movimientos de baile que me dijeron
3: se te olvidaron.
2: El hombro brilló por tu ausencia.
4: Exactamente. Pero pues me gustó la experiencia y pues de ahí seguí.
2: Oye, pero entonces, ¿ese día fue que cantaste por primera vez? ¿O en tu casa si andabas tarareando, si andabas luego o no?
4: Pues normal. O sea, normal nada más. O sea, de que un niño que de repente se pone a cantar. Dice mi mamá que cuando estaba más chiquita sí me ponía a cantar la de Baby, te quiero, wow.
2: Ah, la de desde que te conocí.
3: Ah, pues entonces sí cantabas desde chavita.
2: Baby, te quiero.
4: Así, inconscientemente, ya conscientemente fue ya como a los 9.
3: Sí. Y ya de ahí te empezaron a invitar a eventos, a jalarte y todo eso, ¿no? Imagino.
4: Sí, me metí a clases y de ahí, me conocí a Iniciativa Chiapaneca que me empezaron a invitar a bazares y ahí fue donde creo que se van viendo la diferencia de los videos, ¿no? Los primeros como que ya ahí, piedra de, si no me muevo no me ve. Y luego ya me voy soltando un poquito más, pero pues sí, luego pues me metí a concursos y todas esas cosas.
3: ¿Y te sigues preparando?
4: Claro, ahorita estoy estudiando la licenciatura en música.
3: ¡Wow! Wow, pues vamos a escucharla otra vez, ¿no?
2: Claro que sí, vamos a escuchar esta canción muy bonita. Los gallos, sí señor, ¿no?
3: Eso.
4: Pelea de gallos.
2: Pelea de gallos.
3: Eso. Sí, porque los gallos son los que a veces se nos salen.
2: Ya estamos listos. ¡Bravísimo! ¡Woo! Yeah. ¡Ella no media!

0: Y vivo en Aguascalientes, me encanta Zoom.
1: Viva Cancún.
0: Me encanta Zoom, ¿cómo canta Zoom?
1: Gracias.
2: Oye, no se vayan, Zoom.
0: Quédense en, no, todavía no, ¿verdad? Quédense Zoom. Oye, Romy, qué padre que tengas este talento tan bello. Y cuéntame cómo lo combinas con el estudio, porque no hay que descuidar esa parte, y estás estudiando música y luego estás en la prepa o en la uni.
1: No, yo estudio la licenciatura en música, estoy en la universidad.
0: Ah, en la universidad, de música.
1: De hecho, yo no estudio en La Salle. En La Salle estudió mi hermana. Ajá. Entonces, en el evento de Shooting Stars, yo estaba acompañando a mi hermana.
0: ¡Qué
1: entonces,
0: padre!
1: Ahí fue de que los vi, yo dije, me acerco, no me acerco. Dije, pues soy muy sonriente, me acerco.
0: Eso.
1: Y fue cuando le hablé. Yo estudio la licenciatura en música, o sea, ya es de universidad.
0: Ajá.
1: Sí, licenciatura.
0: Es que se ve más chiquita. Yo hasta le dije, ¿eres menor de edad? Porque si no, tu
2: ¿segura
0: mamá
2: que
0: me tiene.
2: De edad?
1: Soy genio.
0: Eso.
1: No, nada más me veo chiquita. Es genética. Sí.
0: Qué padre.
2: Oye, Romelia, y cuéntanos cuáles son tus planes después de terminar la carrera.
1: Yo quiero hacer una promotora de lo que es la música mexicana, porque siento que del regional mexicano de este estilo, siento que se va dejando de lado y nada más se escucha en el mes patrio, ¿no? Entonces, ajá, como que nos olvidamos de que somos mexicanos todo el año hasta que llega septiembre.
2: Ajá.
1: Entonces, yo quiero promover este género para que pues vuelva a su era de oro como antes, ¿no? Que sea
0: claro,
1: más conocido y no sea sorprendente que alguien lo cante, ¿no?
0: Que se mantenga. Además, por ejemplo, la gente que es de otros lugares, de otro país, vienen y se van maravillados con el mariachi, cuando ven el colorido, el baile, el folclor, ¿no?
1: Pues al final de cuentas es lo que nos identifica como mexicanos.
0: Por supuesto, claro.
1: Entonces creo que hay que mostrar más de lo que estamos orgullosos, que es nuestra parte musical.
2: Sí, totalmente de acuerdo contigo, mi querida Romelia.
0: Sí.
2: Y justamente lo acabas de decir muy bien, que no sea como una ropa que la tengas que doblar y cada año tenga que salir, ¿no?
0: Claro.
2: Porque mexicanos somos todos los días y el orgullo es de todos los días también, ¿no?
1: Claro que sí.
2: Oye, qué padrísimo.
1: Mi blusa.
2: Ay, qué bonito. Aparte el bordado. Nos dices que es de Chiapas,
0: sí,
2: de Corzo.
1: Es de Chiapas de Corzo, es de Petatillo, que tiene el contado. En enero nosotros pues todavía, sí, es hecho a mano.
0: Sí, a mano. No, es una belleza, es admirable. Este tipo de trabajos, la verdad es que, y hasta deberían de ser más caros, la verdad
2: sí,
0: es que,
2: claro,
0: sí.
2: Que sí,
0: yo cuando luego veo la vendimia de nuestros paisanos y digo, híjoles, no regatees, ¿no? Al contrario, dale el valor a lo que es, ¿no?
2: Es una
0: joya.
2: Totalmente. Oye, mi querida Romelia, entonces eres de Chiapas.
1: Sí, soy de Chiapas, de Corzo, Chiapas.
2: ¿Y cómo llegas
0: qué
2: a Cancún?
0: Orgullo.
2: Es súper orgullo.
1: En avión.
2: Bongiri, bongi, bongi, bongi, bongi, bongi, bongi, bongi.
1: No, pues, como quería estudiar la licenciatura en música contemporánea, eso en Chiapas no hay. Lo que hay es clásico y jazz y música popular enfocada a jazz. Entonces me vine aquí con unos tíos porque es que la carrera está aquí en Ciudad de México, pero aquí ya tenía familia.
2: Okay.
1: Entonces aquí estoy.
2: Ah, ok, entonces la música te trajo aquí.
1: Sí, me trajo, así me jala de la oreja.
2: ¿Y tu hermana también vive aquí?
1: Sí, mi hermana ahorita, como acaba de entrar a la prepa, la licenciatura que entró ahorita en La Salle, que es de Lenguas y Relaciones Públicas, en Chiapas nada más es lenguas. Entonces aquí está como que más enfocado y para lo que quiere.
2: Ajá.
1: Como que le funciona más la perspectiva, ¿no? Que es una carrera más completa.
2: Ah, mira. Mira qué tal.
0: Qué padre, ¿no? Ahora sí que Chiapas se vino a Cancún y aquí se quedó, ¿verdad?
1: Claro.
2: Oye, ¿qué extrañas de Chiapas? Cuéntanos.
1: El pozol. Sí, es como una bebida.
2: Claro.
1: Los
2: yucatecos somos súper pro pozol, ¿eh?
1: Sí.
0: Pero
1: sí,
0: es
1: claro,
0: igual el pozol de Chiapas al yucateco.
2: Es que justo que nos
0: yo digo que hay
1: no
0: debe existir una diferencia.
2: Por ejemplo, el yucateco es muy simple. O sea, por ejemplo, el pozol con coco en Yucatán no existe. Es el pozol que es el grano de maíz que se muele, pero es el molido, no sé cómo sea, que lo convierte como en pozol. Entonces, en Yucatán son dos maneras de tomarla. O es con un chile habanero, tu salecita y tu limoncito así, o es con mielecita, con hielo y endulzadito.
0: Ay, qué rico.
1: Pues en Chiapas es endulzadito y está el pozol de cacao y el pozol blanco. Pero eso, aparte el tamal de chipilín también lo extraño.
0: ¡Ay, qué rico!
1: Lo que más extraño así que son mis tradiciones, porque yo en enero tengo que venir aquí a la escuela, pero allá es donde en mi pueblo salen todos vestidos a bailar a las calles, a bailarle a los santos, porque esto, estos trajes con vestido y todo, de que todo en mi pueblo los tienen. Tienen diferentes trajes y en enero todos salen a bailar.
0: ¡Qué padre!
2: Pero salen a bailar sobre las calles principales, supongo.
0: Como a desfilar.
1: Sí, bueno, es que estamos hablando de que ese es todavía pueblo. Entonces, ahí tú todavía puedes tapar una calle porque quieres, ¿no? Entonces,
2: porque salimos a bailar, señores,
1: así de, entonces, ese que ya es una tradición, pues sí, o sea, se tapa todo.
2: Ay, qué padrísimo. Oigan, pues con estas tradiciones y con todas estas historias que nos está contando nuestra querida Romelia, nos vamos a un segundo corte de estación. Y regresamos aquí, mi querida Erika.
0: A mi vecino tiene talento para seguir hablando de Chiapas y seguir escuchando a esta mujer hermosa que canta divino. Nos vemos prontito después de este corte, así que no le cambie.
2: Y nos vemos mañana para dar el grito.
0: ¡Eso!
3: Vamos rapidito por un corte de estación. No tardamos.

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0: Señora bonita y señor de mi corazón, continuamos aquí y mi vecino tiene talento con Romeles en casa.
1: Ay, estamos platicando fuera del aire de lo rico que se come allá.
0: Hablaron de comida.
1: Ay, del cochito, tan rico el cochito que se come en Chiapas.
2: El cachito horneado. Le voy a pedir luego la receta a mi abuelita, lo tengo que aprender a hacer yo.
1: Ay, sí, oye.
0: Romeles se la pasó hablando de hambre y nosotros así.
1: De comida, ¿verdad? ¿Y qué más nos decías?
0: Hablando de hambre, hablando de comida.
1: De la pepita, ¿no?
2: La pepita con tasajo, que esa es de Chiapa de Corzo.
1: Ay, qué rico.
2: No sé cómo describirla, pero es como, es la pepita de calabaza, dice que aquí es como un pipián.
0: Un pipián.
2: Que es como parecido, debe de ser. Pero es espesito, es muy rico. Ahí o la amas o lo odias. O sea, una de dos. Y se come así con tortillita, no se come con cubiertos, así.
1: Ay, con la mano, así.
2: Es que las manos. No,
0: así con la tortillita dobladita y así lo que sobre así del pipián. Así. Pues ya le dije que es pipián, así. Se lo untas así a tu taquito y te haces la tortilla y deshebras el tasajito y te haces tu taquito, ¿no? Ahí así salivando, gracias.
1: Ay, engordemos juntos. Qué rico. Oye, pero vamos a escuchar a Romy cantar porque todavía faltan dos canciones y nos falta bien poquito para irnos. Así entonces es. Vámonos con la,
0: vamos a
1: con la que sigue, chao.
0: Con la tequilera.
2: Es el popurrí.
1: Eso, un popurrí de la tequilera.
2: El popurrí de la tequilera.
0: Eso. Vamos, mi querida Romelia.
2: Para ponernos festivos.
1: Oye, sí, ya que mañana vamos a dar el grito de la independencia. Y bueno, ¿vas a estar por aquí, Romy, con tu familia seguramente?
2: Puede ser, yo espero.
1: Ok, pues aquí estamos y ya si vienes te invitamos.
2: A ver a Lucero y Mijares.
1: Eso, vámonos.

0: ¡Ayupa!
1: ¡Yepa, yepa!
2: Eso, me encantó. Oye, vamos a cerrar con la de Viva México, pero yo quiero que nos digas dónde te podemos contactar, si ya Romina tiene redes sociales, para tienes algo de material, o platícanos sí, todo.
1: Cuéntanos.
0: En Instagram estoy como Romela_oficial.
1: Vayan y síganla, por favor.
2: Please.
0: Síganme, por fin. Y en Facebook estoy como Romela. Sí.
1: Oye, ¿en YouTube no tenemos página?
0: No.
1: ¿Videos? Reina preciosa, nos estamos tardando.
0: ¿De qué videos hay? Pero me cuenta mía, ¿no?
1: Hay que abrirnos una paginita, estaría increíble, la verdad.
0: Tal vez si buscan mi nombre encuentren mis videos de la escuela.
1: Oye, popurrí está increíble.
2: Sí, está bien padre, bien alegre, aparte, está muy alegre, ¿no?
1: Me encantó. Sea, yo te veo en el escenario, mi querida Romelia, y seguramente aquí sentadita, bueno, que nos das ganas de pararnos a bailar.
2: Sí, sí, sí.
1: Ahora en un escenario ya te imagino dándolo todo, preciosa.
0: Gracias, es que así, luego sí se me quedó lo de los hombros.
1: No, aparte no. Oye, tenemos un mensajismo antes de que empecemos con la siguiente canción. Dice, saludos a todos, felicidades, Romelia, qué bonito programa. Gracias. Inter Jorge.
2: ¿Lo conoces?
1: Manda, le mandamos un besito y un abrazo.
0: Inter Jorge.
1: Ajá, así dice su arroba.
0: Este, hola.
1: Tal vez un admirador por allá.
2: ¿Quién será? Ay, oiga, pues ya saben que pueden venir a Mi Vecino Tiene Talento. El talento que usted tenga, no importa si es cantante, bailarín, pintor, estandopero, pizzero, albañil, TikToker, lo que usted quiera, ¿verdad?
1: Pone que uñas, venga, pero pone pestañismo, uh-huh, ¿verdad?
2: Si maquilla, si es poeta.
0: Si cocina cochito. Ay,
2: no. Oigan,
1: que nos haga un pipián.
2: ¿Verdad? Ahora sí que denuncia a su vecino, por favor, que tenga talento. Y estamos a punto de irnos. Quiero irle dando las gracias a Joshua Castro ahí en
1: Niño Valladolid.
2: El Niño Valladolid en redes sociales. A la bella Marilú Benavides. Gracias, mi Marilú. Saludamos también.
1: A la segunda edición de Noticias con la Mari Carmen Vélez.
2: Aquí anda.
1: Ya la preciosa.
2: Y estamos preparando nuestro outfit para mañana. ¿Qué te vas a poner? No, pues no sé. ¿Y qué tal que me pongo este? Bueno, ahorita vamos a seguir.
1: No me entró mi corsé, solo quiero decirles eso.
2: Oiga.

0: cosa nada más. Lo tienes todo. Tienes ángel, carisma, voz, sí, y eres preciosa y seguramente te va a ir increíble. Gracias por tanto.
1: Muchas gracias a ustedes por la aceptación de mi propuesta.
0: Ay, gracias, Luisa. No, ya nos tenemos
2: gracias,
0: que ir, mi querida.
2: Gracias por estar aquí, gracias por tu talento y seguramente vas a volver a estar en el programa. Gracias, mi querido Josh Fernández. Y mañana damos el grito.
0: Hay que dar el grito. Recuerden que los buenos somos más, pero hacemos menos ruido. Nos vemos mañana para dar el grito.
2: Eso, yo soy Erika Masip, le deseo el mejor de los días. Venga, por favor, mañana a dar el grito porque va a estar increíble. Y recuerde, toda la transmisión se la vamos a compartir a través de RCA. Ya está la bella de nuestra amiga por aquí, Mari Carmen Vélez, para la segunda emisión de RCA Noticias. No se vaya y que viva México, Romy.
1: ¡Que viva México!
0: ¡Eso! ¡Vamos!

0: Es la 1:58.
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0: Son las 12 en punto.
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0: Muy buenas tardes, ¿cómo están? Bienvenidos a la segunda emisión de RCA Noticias, por supuesto, a través del 105.9 de su FM. Como cada lunes, me da mucho gusto saludarlo en esta segunda emisión a nombre de este maravilloso equipo de trabajo en los controles, mi queridísima Marilú Benavides. Muy buenas tardes, Mariluquis. Niño Valladolid, Joshua Castro en redes sociales. Y por supuesto, mi nombre es Mari Carmen Vélez. Ya yo, de verdad, prácticamente oliendo a pozole todo el tiempo. O sea, es una cosa tremenda. Traigo, y no estoy embarazada, ¿eh? Traigo un antojo terrible de pozole. Por ahí si alguien nos puede compartir, pues avísenos y llegamos a comer pozolito. ¿Cómo van sus fiestas patrias? ¿Ya se organizaron con la familia? ¿Dónde van a pasar el grito de independencia? Si aún no tienen planes, yo les recomiendo que vengan al Ayuntamiento de Benito Juárez el día de mañana, aquí en la Plaza de la Reforma, porque se va a poner increíblemente bien el ambiente. Así que en un momentito más estaremos hablando de ello. Y mientras tanto, le doy la bienvenida a esta segunda emisión. Comenzamos. El Ayuntamiento de Benito Juárez ha comenzado ya con la instalación del escenario donde se presentará Lucero y Mijares este martes 15 de septiembre. El sector restaurantero espera tener un respiro el próximo 15 de septiembre con motivo de las fiestas patrias. Alistan el circuito gastronómico de la península de Yucatán una nueva feria temática, esta vez estará dedicada al chile. Presenta la Asociación de Hoteles de Cancún, Puerto Morelos e Isla Mujeres los avances de la edición número 38 del Cancún Travel Mart. Un total de 141 mototaxis se manifestaron esta tarde, esta mañana, donde salieron desde la avenida Tules con Cabá hasta llegar al Palacio Municipal, mismos que fueron atendidos por las autoridades. Y en los deportes, aquí en cabina, tendremos en entrevista a Víctor Aguirre, quien es organizador del torneo de boliche Kukulcán. Con esto y más, iniciamos la segunda emisión de RCA Noticias.
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0: Ya me voy a poner a cantar aquí. Y es que, ¿saben qué? La verdad, esto se va a poner buenísimo. Mañana 15 de septiembre, Lucero y Mijares, aquí en Plaza de la Reforma, por supuesto, con toda la fiesta patria, con toda la fiesta mexicana. ¿Qué vamos a tener? Súbele tantito a mi queridísima Marilu para tenerlo ahí de fondo. ¿Qué vamos a tener además, por supuesto, del concierto estelar? Bueno, pues ya les había yo compartido la conducción de mis amigos, los compadres Alex Yáñez y Chucho Robles, grandes conductores. También habrá Ilusión y Magia, shows, por supuesto, antes de todo el evento protocolario. El Trío Jarocho, Fina Estampa, estará también aquí la compañía musical de folclore. Estará también el Mariachi Vino Tinto. También tendremos la presentación de Marcela Ansúrez, por supuesto, con mucha música tradicional. Estará también Eric Palma cantándonos con grandes temas mexicanos. La orquesta municipal también tendrá una presentación. Después, en punto de las 22:50, vendrá el acto protocolario del Grito de Independencia. Posteriormente, un espectáculo de los de drones, 200 drones haciendo diferentes imágenes, por supuesto alusivas al 15 de septiembre, y después sí, Lucero y Mijares. Antojitos, comida, una feria que también ya se está colocando. Si usted tiene oportunidad de pasar por aquí por Palacio Municipal, ya se están colocando, ya la parte de enfrente, la fachada de nuestro Palacio Municipal, muy adornada, así que de verdad que esto va a ser una gran fiesta. Y justamente ya el Ayuntamiento de Benito Juárez ha comenzado con esta instalación de lo que será el escenario principal. Ahí estará presentándose Lucero y Mijares. Escuchemos la información con Susana Pérez.
1: Cancún ya se prepara para vivir las fiestas patrias y se ha comenzado con la instalación del escenario en la Plaza de la Reforma para este 15 de septiembre, donde se presentarán Lucero y Mijares a partir de las 11:35 de la noche. Se espera que este martes se tenga listo el escenario y se hagan las pruebas de sonido. Este martes a las 10:50 de la noche se espera se dé el tradicional grito de independencia para luego disfrutar de una fiesta mexicana. Cabe señalar que también ha comenzado la instalación de la miniferia que estará en el área de estacionamiento. En este sentido, el director de Comercio y Servicios en la Vía Pública, José Canto Cambrán, dijo que serán 10 juegos que se instalarán y se tendrá un pabellón artesanal y comercial con un total de 70 comerciantes.
2: Y específicamente en el caso del corredor gastronómico que va a instalarse el día 15 de septiembre con motivo del grito que se hace en la explanada del ayuntamiento, estamos contemplando alrededor de 35 comerciantes que van a estar instalados en esa zona y un mismo número que corresponde también al pabellón de artesanos que instala por parte de la Secretaría del Bienestar. Y vamos a tener también el montaje de una feria, una pequeña mini feria que va a estar instalado en lo que es los estacionamientos del palacio. Ahí tenemos alrededor de 10 puestos o 10 juegos alusivos a una feria que van a estar también montándose únicamente por el día 15 y prácticamente en la madrugada del día 16 estaría prácticamente retirando tanto el comercio por parte de los artesanos como de los comerciantes ambulantes, así como también el caso de la feria.
1: Para ello se montará un operativo con 8 inspectores que estarán en la Plaza de la Reforma y 4 en Las Palapas, donde se tendrá el show de drones. Susana Pérez, RCA Noticias.
0: Y justo será el día de mañana también en donde los restauranteros, el sector restaurantero, pues también tenga un respiro de esta temporada que fue alta, pero no fue alta para todos, ni tampoco, por supuesto, como lo esperaban. Y claramente este 15 de septiembre, aquellas personas que han decidido pasar el grito en algún restaurante, en algún centro botanero, en algún lugar también de recreación, bueno, pues claramente será un respiro para todos ellos. La información la tiene Teresa ya.
3: A pesar de las dificultades económicas, el sector restaurantero de Cancún y la región alista sus promociones para las celebraciones patrias de este 15 y 16 de septiembre. Perla Flores Navarro, presidenta de la Canirac de Cancún, informó que los establecimientos proyectan alcanzar una ocupación de entre el 70% y el 80% impulsados por el festivo a mitad de la semana. Para atraer a los comensales, los negocios realizarán inversiones que van desde los 8,000 pesos en adelante, derivados a decoración, espectáculos de mariachi y la preparación de platillos tradicionales como el pozole y los chiles en nogada. Además, la dirigente empresarial destacó que para incentivar el consumo, Los restaurantes mantendrán sus precios y esperan un ticket promedio por alrededor de los 550 pesos por persona, absorbiendo los incrementos derivados de la inflación para ofrecer una gran experiencia festiva a las familias y visitantes.
4: Pues bueno, esperamos estar más o menos entre el 70 y 80%. La verdad es que a como nos ha tocado el año, con ese porcentaje estaremos bien. Hay que decirlo que hay entre semana, tenemos ahora un día feriado que me parece que es miércoles 16, entonces eso no va a ayudar muchísimo. Sin embargo, como restaurante es lo que siempre, estamos haciendo las estrategias, estamos adecuando los restaurantes, se va a vivir la fiesta, va a haber kermés, va a haber mariachi, va a haber marimba, chiles en nogada, pozole, vamos a hacer el clásico menú que siempre puedan encontrar en el sector para celebrar las fiestas patrias.
3: Juan Pérez Allá, RCA Noticias.
0: Yo no sé si es mi hambre o escuchar que va a haber pozole, pues ya también levanté la mano. ¿Qué van a cenar en casa? ¿Qué les gusta cenar estas fiestas patrias? Pozole, ¿qué más? Tamales, pambazos, enchiladitas. ¿Cuál? Ay, qué rico, unas tostadas de tinga, qué rico, guacamolito. Ya estamos aquí babeando. Bueno, salivando dirán por ahí, para que no escuches tan feo. Salivando. Oigan, y tomen precaución porque es importante que usted lo sepa que con motivo de esta conmemoración de la Independencia de México, la Tesorería Municipal de Benito Juárez ha informado que este miércoles 16 de septiembre, bueno, pues no habrá actividades en sus oficinas, por lo que ha llamado a la ciudadanía a tomar previsiones para la realización de trámites y pagos. Sin embargo, los cajeros automáticos ubicados aquí justo en Palacio Municipal, en Plaza Las Tiendas, en Plaza Las Américas, en El Torito y en la zona hotelera, continuarán operando con sus horarios habituales. Asimismo, la plataforma digital del ayuntamiento también permanecerá funcionando con normalidad para realizar trámites y pagos en línea. Además de eso, también toma nota, y por supuesto, pues es un día feriado, entonces este miércoles 16 los módulos de atención ciudadana del INE también permanecerán cerrados por día inhábil, alusivo justamente a la Independencia de México. Todas las actividades estarán reanudando el próximo jueves 17 de septiembre en sus horarios habituales. Escuchemos.
5: Por disposición oficial, el Instituto Nacional Electoral dio a conocer la suspensión de actividades en los módulos de atención ciudadana previstas para el día 16 de septiembre. De esta manera, se informó que esta suspensión se aplica con motivo de la celebración del Día de la Independencia de México. En este sentido, se indicó que las actividades se reanudarán el próximo jueves 17 de septiembre con la realización de los trámites vigentes, como es solicitud de primera vez, reimpresión, actualización y renovación, entre otros. Asimismo, se recordó que los horarios son de 8 de la mañana a 8 de la noche de lunes a viernes y sábados de 9 de la mañana a 3 de la tarde. Para RCA Noticias, Betty May.
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0: Dos con 12 minutos y por supuesto para conocer cómo estarán las condiciones de clima, tanto hoy como mañana, porque hay que ser prevenidos. Mi queridísimo Fabián Torres, ¿cómo estás? Bienvenido.
7: Hola, ¿qué tal? ¿Cómo estás? Buenas tardes. Pues a ti y a todos los escuchas, pues están las condiciones no tan tranquilas, tan normales, nomás entrada de aire marítimo tropical, un poco de nubosidad, de despejado, medio nublado. Tal vez tengamos algunos nublados por la tarde, muy ocasionales, pero las condiciones son muy estables. Tenemos una vaguada y una circulación ciclónica a niveles medios y altos de la atmósfera, pero que no está influenciando mucho a la península de Yucatán y menos a la porción norte del estado de Quintana Roo. Y vamos a tener estas condiciones de escasas lluvias, están dando que lluvias aisladas de 0.1 a 5 milímetros o de 0.1 a 5 litros por metro cuadrado. Entonces, se da un 10-20% que puede haber algunas precipitaciones, ya que se han registrado en últimos días, pues en la madrugada, algunos chipichipes, algunas lluvias algo fuertes, pero hasta ahí nada más. Y lo que se espera el resto del día, condiciones estables. Para mañana, pues parecido, las condiciones van a ser igual de estables para mañana 15, para el grito posiblemente algún chipichipe que pueda pasar, alguna nube por ahí que lo deje, pero hasta ahí no más de lo que puede pasar. Independientemente, le estamos dando seguimiento a la atmósfera por si llega a haber cambios importantes de aquí a 24 horas. ¿Sí? Y aparte ahorita pues tenemos un sistema, una vaguada de un sistema de baja presión que está a 1800 kilómetros al noroeste de las Islas Bermudas, pero que apenas tiene un 10%, un 0% a 48 horas y un 30% a 7 días. Nada importante, pero todos nos damos seguimiento para cualquier cosa. Por su dirección y distancia, no influye para nada a la península de Yucatán, ni a la porción norte del estado, ni al municipio de Benito Juárez. Todo está tranquilo. Pero de todos modos, informar a la audiencia para que no se dejen llevar por rumores. Simplemente ahorita, si llega a haber una lluvia fuerte, no tiene nada que ver con ese sistema que se está formando o que está incipiente para formarse. Y las condiciones de radiación ultravioleta, pues va a estar así que en 11, va a estar fuerte todos estos días. Entonces, recomendaciones de siempre: hidratarse, cuidar a niños y niñas, enfermos crónicos, personas de tercera edad, lavarse las manos antes de preparar alimentos y después ir al baño. Y pues tener mucho cuidado donde consumen los alimentos, no tienen la fortuna de comer en su casa. Y las personas que están en la playa también, hidratarse, evitar tomar mucha bebida alcohólica o azucarada para no tener problemas de deshidratación, y hacer mucho caso a las indicaciones que digan los guardavidas. Esto, las condiciones normales de aquí a mañana, y esperemos que pues, sean unas fiestas de septembrinas
0: patrias
7: a gusto y que no pase nada.
0: Unas fiestas patrias, todavía falta para la decembrina. Las fiestas patrias, entonces evitamos o descartamos, mejor dicho, Fabián, probabilidades de lluvia, ¿verdad? Porque el año pasado, usted no sé si te recordara, pero cayó tremenda tormenta, todos se fueron a refugiar, hubo inclusive pues un aplazo también de tiempo para que iniciara el show, en fin. Esperemos que esta noche o la de mañana, 15 de septiembre, no llueva, ¿verdad?
7: Sí, o sea, por las condiciones no, pero como la atmósfera está muy cargada y hay mucha humedad, nos puede dar sorpresa una célula convectiva, una célula de tormenta que puede descargar su lluvia. Vamos a poder, digo, ahorita hay baja probabilidad, pero vamos a ver mañana a ver qué tanto hay probabilidades. Pero por lo menos ahorita, en lo que resta del día, va a estar muy tranquilo. Cero lluvia, eso sí, el calor imparable.
0: Eso sí, muy bien. Pues a sacar el cuchillo, hijos, enterrarlos para que no llueva y disfrutar de este 15 de septiembre. Muchas gracias, Fabián.
7: No, al contrario, gracias a ti, a todos tus escuchas.
0: Muy buenas tardes.
7: Buenas tardes.
0: Buen provecho también para ti. 2:16, vamos a más información. La gobernadora de Quintana Roo comentó que se sigue ya trabajando en la promoción y también en la estrategia que se está generando para poder atraer mayor turismo al sur de Quintana Roo. Dentro de estas pues estos proyectos se está agregando el nombre también, por supuesto, de Bacalar, para que el turismo que llegue visite y visibilice también sus atractivos de los destinos de esta demarcación. Escuchemos.
6: La gobernadora del estado, Mara Lezama, señaló que en las estrategias de promoción del sur del estado, de los destinos de esa parte de la entidad, es que también el aeropuerto internacional de Chetumal se le agregaría la nomenclatura y el nombre de Bacalar. Esto para atraer nuevos mercados que tienen identificado la Laguna de los Siete Colores como de las más atractivas en estos destinos. Al respecto, comentó lo siguiente.
8: Y más que cambiar el nombre, es ampliar el nombre, que es lo que estamos viendo con la finalidad de atraer vuelos más a la zona sur del estado. Ya tenemos el aeropuerto de Cozumel, el de Cancún, el de Tulum, y tenemos un gran aeropuerto en Chetumal, con grandes atracciones en Chetumal. Platicamos ahorita en corto con las damas voluntarias y con la gente que qué maravilloso es vivir en Chetumal y qué maravilloso los turistas y las turistas que vienen. Ahora que fue el informe, mucha gente que vino de la Ciudad de México me decía, no, bueno, es que llegamos a Antier y ya fuimos a no sé dónde, están enamorados de Calderitas, de la bahía de Chetumal, de la gastronomía de Chetumal. Y sí, estamos trabajando en las ferias con los operadores, con las líneas aéreas. Sí, estamos en ello. Lo que pasa es que es un proceso, porque acuérdate que las líneas aéreas hacen su planeación con tiempo. Estamos trabajando con la finalidad de tener y poder decir.
9: Entonces,
8: que
9: tenemos un vuelo. ¿Chetumal Bacalar?
8: Sí, el tema del es alargar el nombre, que por supuesto es el Aeropuerto Internacional de Chetumal, ya lo puedo ponerle un diagonal Bacalar. Están trabajando en ello las autoridades federales, pero es un tema de competitividad, de poder decirles, además de Chetumal, que es maravilloso, además Bacalar, y cuando busquen en cualquier plataforma digital y pongas Bacalar, te salga que hay un aeropuerto, ¿no?
6: Desde Chetumal, Samuel Camal, RCN Noticias.
0: Y se está alistando ya, mire, esta información, la verdad es que está muy buena, porque se está alistando el circuito gastronómico de la península de Yucatán, que en esta nueva feria temática estará incluido el chile. El chile, que la verdad, yo no sé usted, pero a mí me encanta comer con salsita, que pique. Y la verdad es que aquí en la península, pues tenemos...

0: la península de Yucatán del mar briseño Valadez dio a conocer que en los próximos días se llevará a cabo una nueva feria temática, esta vez dijo dedicada al chile. A través de la denominada Picaferia se podrá disfrutar de una gran variedad de platillos elaborados con este tradicional ingrediente en sus diferentes tipos.
1: También tenemos contemplado llevar a cabo la Feria del Chile, la Picaferia, que es un evento también con esta misma dinámica, pero con todo alrededor del chile. Y ojo, no todas las comidas que llevan chile pican, hay chiles que no necesariamente tienen que picar o que ya lo tenemos dentro de nuestro consumo, como por ejemplo pues el chile guajillo, el chile dulce y demás, ¿no? El chiste es que la gente vaya en torno a un evento completamente temático alrededor de un solo ingrediente.
0: Picando unos más que otros, pues son considerados parte de la gastronomía mexicana para darle sazón y sabor a los platillos. La Picaferia se realizará en los próximos días, por lo que en breve se anunciará cuál será la sede y los pormenores de este peculiar evento. 100% familiar. Para RCA Noticias, Betty May.
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1: Mi gente linda de Cancún, aquí Lucero para recordarles que este 15 de septiembre tenemos una cita a la que no pueden faltar. 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Vamos a cantar de todo. Es un showzazo y ustedes no se lo pueden perder. Así que 15 de septiembre vamos a dar el grito juntos, vamos a celebrar a México y los esperamos ahí. Gracias Cancún y a todo el turismo que esté por allá, los esperamos.
2: 2:24 y mire, hoy por la mañana, alrededor de 141 mototaxis se manifestaron en la avenida Tulum, llegaron hasta Palacio Municipal, y bueno, pues toda la información la tiene Susi Pérez. Susi, buenas tardes, ¿cómo estás?
3: ¿Qué tal, Mari Carmen? Muy buenas tardes a ti y a todo el auditorio que nos escucha. Pues sí, efectivamente, mira, rectificamos esta cifra que se había manejado primeramente, okay, que eran aproximadamente unos 140 mototaxis, fueron alrededor de 400 mototaxis que se manifestaron estos saliendo desde la avenida Tules con Cabasa a llegar al Palacio Municipal, por lo que fueron pues atendidos por las autoridades municipales. Los mototaxis son concesionarios de Islacún, de Pesoc y de La Croc, mismos que operan en la zona norponiente de la ciudad, y bueno, y se estima que son unos 3,500 mototaxis que operan en esta zona y acudieron por causa pliego petitorio. Bueno, los manifestantes fueron atendidos precisamente por el secretario general del ayuntamiento, Pablo Gutiérrez, y bueno, hay que expresar, como bien lo mencionabas, pues estos salieron desde avenida Tules a la José López, pasaron por la avenida José López Portillo y llegaron a la avenida Tulum, pasando precisamente por el Ceviche, para lo que, bueno, ahí se montó un operativo por parte de Tránsito Municipal sobre la avenida Tulum, desde la avenida Cobo hasta la avenida Uxmal. Y ya después, bueno, dando como alternativa pues a poder agarrar la avenida Bonaparte. Y bueno, ya después de ser atendidos por las autoridades municipales, casi allá a los 10 minutos antes de las 2 de la tarde, salieron para mencionar que pues prácticamente se retiraban y se trasladaban a lo que es la Fiscalía General del Estado, esto con la finalidad de tener ahí la mesa de diálogo ya con las autoridades estatales, y bueno, para ser atendidos. Y bueno, hay que mencionar que pues el vínculo municipal o esa coordinación que se tiene con el gobierno municipal, ellos sirvieron de enlace precisamente pues para este diálogo por parte de los mototaxis. Mari Carmen.
2: Muy bien, pues ahí está la información. Efectivamente fueron atendidos por el secretario Pablo Gutiérrez, el secretario del ayuntamiento. Vamos a darle seguimiento, por supuesto, a este tema. Mientras tanto, sí hubo bloqueo, también hubo por ahí tráfico pesado justamente por esta misma situación. Ya la avenida está libre, ¿verdad, Susi?
3: Sí, efectivamente. Ellos ya se retiraron en menos de 5 minutos, Mari Carmen. Ellos salieron, se fueron, las vialidades ya están abiertas normalmente. De hecho, aunque ellos entraron al diálogo, solamente la avenida Tulum estaba abierta, estaban los elementos de tránsito, precisamente aquí ya ayudando a la fluidez del tráfico, pero solamente se cerró por unos momentos. Sin embargo, el tráfico siguió fluyendo.
2: Muy bien, pues te agradezco mucho, Susi. Muy buenas tardes.
3: Buenas tardes.
2: Y también importante mencionarles, mire, está surgiendo una información falsa y lo voy a, no es todavía oficial, ¿no? Pero se ha estado difundiendo un supuesto ataque armado a una primaria en Cancún, en la Supermanzana 221, de la cual hasta el momento y de manera extraoficial, de acuerdo a nuestros compañeros reporteros, es falsa la noticia. No hay secuestro. Una persona, al parecer una persona de la calle, bueno, pues entró a esta escuela, a la Armada Militar de la 221, pero fue detenido y fue trasladado también al Hospital General de Cancún, en donde al parecer esta persona pues viene con algún tipo de lesión, pero fue detenido. No es que haya sido este supuesto ataque armado, le recomiendo, es una información extraoficial porque nos están preguntando si sabemos algo al respecto. La realidad es que de manera oficial todavía no hay como tal una información clara. Sin embargo, nuestros compañeros reporteros pues están por aquí también ya mencionando que es falso. No hay secuestro en esta escuela primaria. Fue una persona, que al parecer un indigente, que entra a esta escuela con algún tipo de lesión y ya fue trasladado, bueno, pues a la al Hospital General de Cancún. Y mientras tanto, vamos a más información, mi queridísima Marilu.
4: Con los trabajos en marcha en la remodelación del planetario Cayoc, en los próximos días se presentará el programa que se implementará en las zonas populares de Cancún para llevar ciencia y tecnología a la población infantil y no detener dichas acciones en ese rubro. Christopher Malpica Morales, director del Consejo Quintanarroense de Humanidades, Ciencias y Tecnologías, informó que en los próximos días darán a conocer dichas actividades para aprovechar el tiempo mientras el planetario está cerrado. Explicó que estarán involucrando prácticamente a la familia en general y no solo a los niños, adolescentes y jóvenes.
5: Sí, tenemos un proyecto que estaremos anunciando ya en estos días, en el cual vamos a estar visitando las colonias aquí de nuestro municipio de Benito Juárez, aquí en Cancún, para que sigamos fomentando las actividades de ciencia y tecnología y, por supuesto, aprovechando todas estas semanas y meses que el planetario está cerrado. Estaremos enfocados en las actividades para niñas, niños, adolescentes y, en general, para la familia, en el cual vamos a llevar las actividades del planetario a las colonias aquí de Cancún.
4: Angélica Paul, RCA Noticias.
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2: Muy bien, son las 2:30 y hoy tengo aquí en cabina, híjole, a unos grandes amigos, que además de grandes amigos son grandes instructores de tango aquí en Cancún. Han formado ya de verdad toda una comunidad, ¿cómo se dice? Tangueros, milongueros. Bueno, tango, la verdad es que ha sido una chulada encontrarlos en esta vida. Me encuentro con Lismari López y también con Alfonso Olimar de Tango en Cancún.
6: Muchas gracias.
2: ¿Cómo están? Bienvenidos.
7: Muchas gracias por invitarnos nuevamente a tu programa. Estamos muy contentos, estamos con una comunidad preciosa. Llevamos ya 20 años trabajando con esta comunidad aquí en Cancún. 21 años trabajando.
2: 21 años, dos décadas. Más de dos décadas.
6: Sí, empecé cuando tenía 2 años, entonces.
2: Todos éramos muy pequeños. Oigan, pues esta comunidad, ¿ya de cuántas personas está ya dentro de Tango en Cancún?
7: Somos un montón. Ya no solamente es el Tango en Cancún como tal y nosotros dando clases, sino que ya esto se ha desperdigado por todos lados. Me he enterado últimamente que Bacalar, Tulum, Playa del Carmen, Cancún, Puerto Morelos,
6: todo el
7: Mérida,
6: Caribe.
7: Toda esa zona ya tiene tango, entonces ya es maravilloso. Y aún así hay muchas comunidades más en el país. Lo último que supe que hasta Tijuana.
2: Tijuana, seguramente, en el centro del país.
7: Bueno, Querétaro, Toluca.
6: Hay tango en todo México, pero el tango del sur está creciendo cada
7: muchísimo.
6: Vez más. Y sí, tenemos una muy linda comunidad. Ahora somos alrededor de 20 personas en la clase y estamos dando clases en diferentes lugares.
2: Parte importante, creo yo, de todo este movimiento de tango, además de asistir a la clase que tienen todos los martes y jueves, ¿verdad?
7: Tenemos clases casi todas las semanas. Sí, tenemos lunes y viernes en Plaza Arte a las 7 de la tarde. Tenemos miércoles 10 de la mañana y jueves 6 de la tarde en Delicat.
2: Sí.
7: Y después también tenemos un horario extenso de clases privadas. Entonces no paramos.
2: No paramos. Y me parece que gran parte de todas estas actividades son las milongas, ¿correcto? Platíquenos un poquito para el auditorio que no conoce qué es una milonga. ¿Cómo se forma esta milonga?
6: La milonga es el evento a donde asistimos los que bailamos tango. Para bailar, bailamos de forma social, el tango de pista, el tango salón, todos con todos. Se bailan en México, se bailan tandas de 3 canciones, después aparece otro ritmo que puede ser un cha-cha-cha, un mambo, una bachata, una salsa.
2: Ok.
7: La cumbia.
2: Aquí tenemos un salsero, ¿eh?
7: ¡Epa! Venga.
2: Sí, sí.
6: Claro. Y esto es para nosotros los milongueros, para darnos cuenta que ya terminó la tanda y que podemos ir a sentarnos o cambiar de pareja. Y para los que no bailan tango, es la oportunidad que pueden bailar estos otros ritmos y también participar en estos sociales de baile. Y las milongas, además de ser este lugar donde nos congregamos a bailar, es uno de los ritmos del tango que bailamos. Bailamos tango, milonga y vals. Y durante la noche de milonga se tocan estos 3 ritmos. En esta ocasión venimos a contarles que vamos a tener una noche de milonga donde Alfonso va a musicalizar.
2: ¡Wow!
6: Es muy famoso en las comunidades de tango del mundo que los DJs hacen una curaduría espectacular de selecciones musicales para armar tandas o de las mismas orquestas o de las mismas épocas y van levantando el ambiente de la noche tal cual como lo hace un DJ en una fiesta.
2: Okay, entonces te vas a dedicar tú ahora a amenizar esta
7: siempre,
2: parte.
7: Siempre, nos hemos dedicado desde hace 20 años. Me pasa que ahora
6: lo publicamos. Ahora ya lo anunciamos.
7: Ahora lo anunciamos. No, claro, una de las cosas es armar la comunidad y tenés que dar las clases, pero también armar este social es muy importante para que la gente tenga ese espacio.
2: Claro.
7: Donde bailar esto que está aprendiendo, ¿no? Entonces, una vez al mes aproximadamente nos juntamos de manera de gala en el restaurante ahora en Delicat. Esta es una edición Delicat. Y ahí estaremos el sábado.
6: Sábado 19 de septiembre. En esta edición vamos a hacerlo como Noche Mexicana. Vamos a dar premio a la mejor caracterización mexicana. Esto es a partir de las 8 de la noche. Tiene un costo de entrada de $150. El lugar es muy bonito, para que los que no lo conozcan, conózcanlo. Está en la avenida
2: y debe estar muy rico, por cierto.
6: Muy rico, ricas bebidas. Ya tienen bebidas alcohólicas. Ya tienen unos cócteles muy lindos. Van a entrar en la mixología ahora, y también tienen comida muy rica, así que vamos a poder estar esta noche desde las 8. En las exhibiciones de baile estaremos Alfonso y yo, en la selección musical va a estar DJ Olimar, que es Alfonso.
7: Sí, pero aparte van a poder ver a toda la comunidad bailar, hay gente de todas las edades, vienen de diferentes partes, como mencionábamos recién, que vienen desde Puerto Morelos, desde Playa del Carmen, a veces nos visitan desde otros estados, a veces nos visitan de otros países. Ya sabes, Cancún es multicultural,
2: sí,
7: ¿no?
2: Es diverso, ¿no? Y además, a ver, pero ¿qué necesito para ir a una milonga? Porque a lo mejor allá afuera dicen, quiero conocer un poco más, pero no sé bailar, tengo pena, ¿qué tengo que hacer?
7: Mira, es una noche perfecta para ir y vivir algo diferente. Viste que ya que estás el sábado, ¿qué hacemos, no?
2: Uh-huh.
7: Bueno, podés ir a la milonga. En la milonga vas a encontrarte, bueno, toda la atención de la gente de Delicat, que te va a ofrecer la carta, que vas a poder tomar algo, vas a poder comer algo, y aparte vivir una noche distinta. Vas a ver exhibiciones de tango donde vamos a estar bailando Liz y yo, y vas a ver a toda la comunidad bailar. Si te gusta bailar algún otro tipo de música, como el compañero que le gusta la salsa, vas a tener también la oportunidad,
2: sí, también.
7: Porque suenan tres tangos y después suena una salsa. Tres tangos, una bachata. Tres tangos, una
2: cumbia. Uy, maestras aquel señor,
7: Y yo, como soy el DJ, si veo
2: la vas a poner
7: la hora
2: más.
7: De poner una salsa, mucha gente se para a bailar, pues empiezo a poner más salsas.
2: Okay, muy bien.
7: Entonces la idea es eso, la idea es ir a una noche de baile, bailar.
2: Muy bien.
7: Pero un lugar, un espacio distinto, un espacio bastante familiar, un espacio bastante acogedor, y la comunidad es muy amable. Entonces, seguramente incluso podés ver cómo es el tango real, porque por ahí está el tango de la televisión, el tango.
6: Claro, el de la flor en la boca y chan chan.
2: ¿Y no?
7: Es un tango mucho más conectado.
6: No, este es un tango donde.
2: Mira, los estamos viendo en pantalla.
6: Ah, mira, ahí estamos. Esto es una exhibición, ¿verdad? Okay. Eso es lo que acostumbramos ver en televisión. Sin embargo, el tango social, el tango que nosotros enseñamos, es un tango que podemos bailar no en un escenario, sino en una milonga, donde todos cambiamos de pareja, bailamos con amigos. Es un ambiente muy sano, estamos rotando las parejas. Es una noche donde también se visten muy elegante. Nuestra comunidad se caracteriza, y ellos solitos lo han decidido así, porque es la noche en donde sacas
2: como
6: esa
2: gala,
6: ropa que no te pones,
2: claro.
6: Esa.
2: Ah, pues está perfecto.
6: Van bien peinadas, preciosas, muy elegantes, los hombres con tirantes, con corbata, con saco. El lugar tiene suficientes aires acondicionados para estar muy cómodos, muy frescos. Entonces se presta para una noche que te transporta en el tiempo y que te saca de la rutina realmente.
2: Muy bien. Pues próximo sábado, Bandy.
7: Sí, no, yo digo que es especial para vivir también una cita romántica, ponerle también, o sea, ir a una noche de tango con tu pareja.
2: Pues puede ser. Y si no tenemos pareja, a lo mejor ahí encontramos Mariluquis tú.
7: Exacto.
2: Ah, pues no, puede ser, o sea.
7: También.
2: No,
7: también.
2: Si hay apertura ahí.
6: Dice, todo se puede. Si usted no sabe bailar y quiere bailar, vaya a las clases. Nuestras redes son Tango en Cancún. Nos encuentran en Facebook, en Instagram y en otras muchas
7: TikTok,
6: redes.
2: Ya
6: estás
2: en todos lados,
7: ¿verdad?
2: En todos lados.
7: Alfonso,
2: qué bárbaros.
6: Mándenos un mensajito, les armamos un paquete de clase a su medida para que empiecen
2: o
6: a bailar.
2: O clases nuestras, ¿no? Para que también conozcan.
6: También pueden
2: conozcan y ver si les gusta, no les gusta, si les late, no les late. La verdad es que es algo bien apasionante, además, ¿no?
7: Algo que conecta con otras personas, conecta con un círculo social muy bonito, y aparte conectas hacia adentro. Aprendes realmente muchas cosas acerca de tu cuerpo.
2: ¿Qué te ha enseñado a ti el tango?
7: Uf, a respirar. Yo soy una persona súper hiperactiva, toda la vida me dediqué al deporte y siempre estaba muy elevado. Y cuando de repente llega el tango y tengo que detenerme un segundo un poquito, porque tengo que abrazar a una persona enfrente, porque no puedo ir solo a mi ritmo porque tengo que ir con ella. Entonces eso es algo que el tango me ha traído a mí, pero aparte me ha traído también una comunidad de gente hermosa. Realmente todas las personas que tenemos en la comunidad siempre están al tanto de nosotros, siempre están cuidándonos, cuidándose entre ellos, viendo que todos estén bien. Y ese sentido de pertenencia, ¿sabes? Grupo. Estando en una ciudad en la que estás lejos de tu, bueno, en mi caso, lejos de mi país, pero muchos de aquí en Cancún dejaron su tierra, llegaron acá, dejaron todo. Entonces, llegar y pertenecer a un grupo tan bonito es muy padre.
2: Y sigue llegando, ¿no? Porque algunos ya llegamos desde hace algún tiempito y ya tenemos como esa comunidad, pero Cancún sigue creciendo y sigue llegando todavía más gente. Entonces, bueno, esa es una muy buena oportunidad para hacer comunidad, para hacer algo diferente, para conocer el tango y, por supuesto, pues también para distraernos en cualquier tipo de sábado. Liz, a ti rápidamente, ¿qué te ha dejado el tango?
6: Abrazar, dejarme abrazar y aprender a abrazar a la gente. Puede ser que las personas extrovertidas acostumbran a hacer este tipo de actos físicos, pero las personas introvertidas como yo solemos no hacerlo de forma tan sencilla. Claro. Y el tango me ha mostrado como mi otra yo, como una parte de mí no explorada antes, sino fuera a través de ese contacto físico sano que se ha dado en nuestra comunidad.
2: Muy bien, pues ahí está la invitación. Próximo sábado, repítenos la hora, por favor.
6: Septiembre 19, sábado, en Delicat Café. Esto es en Avenida Guayacán número 11, empezando la Avenida Guayacán del lado derecho a las 8 de la noche.
2: Muy bien, pues ahí está la cita. Muchas gracias, Alfonso. Tango en Cancún. Gracias, Liz.
6: Muchas gracias.
2: ¿Faltó la fotito? ¿Qué onda? ¿Qué onda con la foto, muchacho? Tenemos aquí fotógrafo oficial. Y con esto nos damos a un corte. Regresamos. Estamos en la segunda emisión de RCA Noticias.
8: Comenzamos el flash informativo de Radio Francia Internacional. Diego Tenorio lo hace en los controles. Hoy es el lunes 14 de septiembre, 4 de la tarde en París, y estas son las noticias del mundo en 3 minutos.
9: Andreína Flores.
8: Se intensifican los bombardeos rusos en la frontera entre Polonia y Ucrania, alcanzando incluso este domingo un tren de pasajeros con destino a Varsovia. Las autoridades polacas y ucranianas denuncian una escalada del conflicto. La jefa de la diplomacia europea, Kaja Kallas, también reaccionó al ataque ruso. Está claro que se trata de intimidar a los países occidentales para que dejen de apoyar a Ucrania, declaró Kaja Kallas. Los 3 dirigentes de Escocia, Gales e Irlanda del Norte emitieron hoy una declaración conjunta para reivindicar su derecho a la autodeterminación y reafirmar su compromiso para alcanzar su independencia de Reino Unido y eventualmente integrarse a la Unión Europea. El presidente de Colombia, Abelardo de la Espriella, anunció que impugnará las decisiones judiciales que frenan su política de mano dura contra el crimen. En el último mes, los jueces han dictado 3 fallos. Suspender los bombardeos si hay presencia de menores, retirar videos de cadáveres de redes sociales y frenar pruebas de aspersión aérea de narcocultivos. La reacción del presidente colombiano.
10: Una cosa es el control judicial y otra muy distinta, sustituir al gobierno, al presidente o al mando militar en la conducción operacional del Estado. Por eso vamos a ejercer todos los mecanismos jurídicos que correspondan para defender esas competencias que la Constitución me ha entregado a mí como presidente de la República.
8: En Yemen, los rebeldes hutíes, apoyados por Irán, confirmaron hoy haber lanzado decenas de misiles balísticos y drones contra objetivos militares en el sur de Arabia Saudita. Esto en respuesta a casi 60 ataques sauditas contra el norte de Yemen durante el día sábado. Reina la incertidumbre política en Suecia tras las elecciones generales de este domingo, en donde no hay por ahora un ganador claro. La oposición de izquierda, liderada por la socialdemócrata Magdalena Andersson, cuenta con una ligera ventaja de 3 escaños sobre 349 en el Parlamento, pero nada está escrito definitivamente. Y en deportes, el alemán Alexander Zverev se coronó por primera vez rey del US Open, venciendo al tenista estadounidense Ben Shelton. Lo escuchamos.
11: It was amazing, especially with the heartbreak I had in 2020 here.
8: Es una sensación increíble, sobre todo después de la decepción que sufrí aquí en 2020. Levantar por fin este trofeo es una sensación increíble, dijo Zverev.
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1: ¿Qué tal, amigos de Cancún? Nos vemos este martes en Cancún, que vamos a estar en el, cantando Lucero y yo en el Palacio Municipal. Esperamos verlos a todos ahí. Nos vemos y un fuerte abrazo para todos con mucho cariño.
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3: 2:45, continuamos por supuesto en la segunda emisión de RCA Noticias. Vamos a mandarle un saludo a la maestra Marta Patricia Jiménez Gómez, que nos saluda desde el CECATI 119, Salón de Administración. Saludos a la querida maestra Marta Patricia. Oigan, y retomando un poquito todavía el tema del que estábamos hablando hace un minuto, porque nos estaban preguntando a través de redes sociales qué estaba sucediendo en esta Escuela Armada de México en la región 221. De manera preliminar le informo, y de acuerdo también a lo que exponen otros compañeros, también por supuesto periodistas, es que un mototaxi trató de asaltar a una mujer. Sin embargo, no lo logró. Esto fue en la avenida Leona Vicario con Chacmol. No lo logra, la mujer pues aparentemente agrede a este sujeto que quería pues de primera instancia pues asaltarla, y este sujeto trata de huir, ¿no? Choca con otro vehículo, sale del mototaxi y pues, se refugia en esta escuela, donde al parecer es detenido y por los mismos padres de familia, para después por supuesto llamar a la autoridad. Y ya pues con esta lesión llegó la Cruz Roja y lo llevó hacia el Hospital General. Esto, repito, de manera extraoficial. Claramente estaremos buscando a las autoridades correspondientes para que nos den esta versión oficial. En más temas y rápidamente, en la actualidad se ha programado cada vez más el virus del papiloma humano, sobre todo en adolescentes y también en mujeres muy jóvenes. Lo más grave es que se percatan de la enfermedad pues ya en los primeros meses de embarazo, es decir, ya tienen la enfermedad durante varios años y en el embarazo es cuando se dan cuenta. Escuchemos la información con Susana Mariscal.
4: En la actualidad se ha propagado cada vez más el virus del papiloma humano en adolescentes y mujeres jóvenes, pero lo más grave es que se percatan de la enfermedad cuando están en los primeros meses de embarazo. De 10 casos, 5 llegan con este problema. La doctora Angélica Romero Ureste, de la Asociación Civil Fundafén, señaló que acuden adolescentes embarazadas desde los 14 años y hasta mujeres de menos de 30 años, que presentan diferentes enfermedades como hongos por la humedad o un mal aseo que les causa infección, pero también el virus del papiloma humano.
5: Diferentes enfermedades que se han propagado, como el papiloma, ¿sí?, en las mujercitas, y en boca también se está viendo papiloma, que es algo muy grave. Jamás en la vida se había visto todo esto, y ahorita en este momento es lo que se está viendo, que hay papiloma en boca. Jamás en la vida había quitado úlceras en la boca de una dama.
4: Romero Ureste manifestó que es importante la prevención y tener conocimiento de las enfermedades que se adquieren por transmisión sexual, y además de llevar un seguimiento con los especialistas, porque si presentan el BPH en vagina, deben de revisar la boca, donde también es probable que puedan desarrollarse los hongos o virus. Para RCA Noticias, Susana Mariscal.
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3: 2:48, sal lunes, dicen por ahí, mi queridísimo Ángel Villegas, ¿cómo estás?
6: ¿Qué tal, amiga? ¿Cómo estás? Buenas tardes, amigos de RCA Noticias. Muy bien acompañado, como bien dices, arrancando la semana. Y es que, fíjate que a finales de este mes de septiembre, patrio, muy patrio, hay un eventazo que no se le puede perder. Y por ello hemos invitado a nada más y nada menos que a Víctor Aguirre. Él es el organizador de este torneo de boliche, Desafío Cuculcán 2026, mi estimado Víctor, ¿cómo estás?
3: Muy bienvenido, buenas tardes. Bienvenido, Víctor.
7: Gracias, ¿cómo están? Buenas tardes. Pues otra aquí, de vuelta aquí.
6: Sí, hace un año aquí nos acompañaste, lo recuerdo. Es casa de todos, es tu casa, amigo, por supuesto. Oye, cuéntanos un poquito este torneo, por favor.
7: Pues sí, mira, recordarás, hace un año estuvimos por acá, sí. Rapidísimo se fue el tiempo. Sí. Ya estamos a semana y media, dos semanas de que el torneo se lleve a cabo. Es un torneo que ya se convirtió prácticamente en un torneo nacional, dejó de ser regional, porque vamos a recibir jugadores de diferentes partes del país: Querétaro, Monterrey, México, Campeche, Playa del Carmen, Monterrey, y vienen jugadores de muy alto nivel. Platicábamos que vienen jugadores que recientemente estuvieron en en los Juegos Centroamericanos del Caribe de Santo Domingo el mes pasado, en agosto, abanderados por la presidenta de México.
6: Wow.
7: Y pues ganaron medallas. Oh, o sea, ya vamos a tener jugadores de ese nivel que van a estar aquí con nosotros. Y además los regionales, como Mariana Bermea, Santiago Moreno, Osvaldo de León, uh-huh, que ya son juveniles seleccionados nacionales que han ganado competencias mundiales representando a México en Qatar, en Las Vegas. Es decir, vienen jugadores de muy, muy, muy alto nivel y los locales, por supuesto, que también tienen lo suyo, ¿no?
3: ¿Cuándo es ese torneo y en dónde? Porque yo ahí en las imágenes vi un lugar que conocemos muy bien.
7: Sí.
3: ¿Dónde y cuándo es?
7: El torneo es el 25, 26 y 27 de septiembre, okay, finales de mes. Lugar, el boliche Billie Jean, que está ahí en la avenida Guayacán.
3: Le mandamos un saludo a Carlita por ahí, ¿cómo no?
7: Sí, cómo no, Carla, sí la conocemos, trabajamos ahí con ella. Ya tenemos ahí ya todo listo. Pues hemos tenido el apoyo bastante, bastante fuerte de parte de ellos, del gerente, nuestro amigo Cristian Toledo, que se ha puesto las pilas como debe de ser para este tipo de eventos, para que tengamos todo listo y que nuestros invitados pues se lleven lo mejor de este torneo, ¿no? Tanto en la parte operativa como en la parte deportiva.
6: Oye, me comentabas, Víctor, que ahora este torneo adquiere esa categoría, ese carácter de nacional.
7: Sí. Sí, por lo que acabamos de mencionar,
6: claro,
7: ¿no? Nosotros vamos un poquito hacia atrás, estuvimos 14 años sin tener boliche. El año pasado regresamos a jugar boliche después de esos 14 años, ya tenemos 2 años de haber regresado. Pero anterior a eso, toda la época anterior, teníamos un circuito regional entre Campeche, Mérida, Tabasco y Cancún. Ese era nuestro circuito y era nuestro club de Toby que hacíamos cada temporada, ¿no? Ajá. Desafío Kukulcán se lanzó con la intención de retomar ese circuito o reingresarnos a ese circuito,
3: okay,
7: para volver a estar en la pantalla, ¿no? Estar ahí con ellos. Y el año pasado lo sacamos para los regionales. Pero pues la sorpresa fue que los jugadores nacionales
3: se elevó a nacional, ¿no?
7: Se empezaron a empapar, los empezamos a invitar, por supuesto. El éxito del año pasado pues fue hoy la garantía de tener este resultado, ¿no? Sí, es un boliche difícil porque tiene muchas variantes a los tradicionales, el uh-huh, sistema de hilos que platicábamos,
6: uh-huh, sí,
7: que el boliche está, el pino está detenido con un hilo de acero,
6: sí,
7: que cuando la bola lo derriba, cae a la fosa y el mismo hilo lo regresa en la misma posición.
6: Sí. Wow.
7: No hay rotación de pinos, que la bola los tire a la fosa y los pinos de arriba que están esperando caigan uh-huh, en una forma aleatoria. Ese es el boliche tradicional. Los uh-huh, boliches modernos tienen este sistema. Y eso resulta un poquito complicado.

0: también se vislumbra un poco, a lo mejor, caro, ¿no?
1: Sí, mira, justo platicaba con Ángel, a raíz de que regresamos hace 2 años, junto con mi hija Ana Luisa, mi hermano, creamos Master Bowling Club, que es este emblema que tengo aquí.
0: Ok.
1: Master, salió el Master porque es una combinación de mis gustos, me gustan las guerras de las galaxias, me dicen Master, entonces aquí está mi gorra de las espaditas. Entonces salió ahí, ahí con mi diseñadora artística, que es Ana Luisa, salió el Master Bowling Club. Si observas bien, al ratito que puedas, la bola de boliche es la estrella de la muerte.
2: Es correcto, sí, es lo que estaba observando. Entonces, yo también soy súper fan de Star Wars.
1: Fusionamos eso y creamos Master Bungle Club con la intención de invitar a los que estábamos perdidos aquí en Cancún a que regresáramos a jugar de manera recreativa, porque teníamos 14 años sin jugar. Muchos regresamos a jugar y en sus zapatos de boliche se deshicieron de estar guardados en la maleta, las bolas se rompieron, se rompen.
0: Wow.
1: Este, dolores de huesos y calentura al otro día de estar jugando. Y después de ahí, poquito a poquito, se logró hacer las ligas de boliche que tenemos los lunes y los martes. Junto con eso, creamos la escuelita del máster, que es los sábados a las 12 del día, donde están invitados niños de 10 años en adelante y adultos de cualquier nivel.
0: Ok.
1: De cualquier nivel. Efectivamente, el boliche es un deporte caro, sí se considera un deporte de los más caros a nivel mundial, pero pues existen varias alternativas aquí con nosotros.
0: Claro.
1: Que son cómodas y que se pueden pasarla bien sin tener que gastar mucho. Además, cuando ya le encuentras el sabor al caldo,
0: totalmente
1: le sigues, ¿no?
0: Si todavía siguen dudando, pues vayan a ver el torneo.
2: Claro, no, va a estar muy interesante.
0: Vayan a echar ojito.
2: Ahí vamos a estar, mi estimado.
0: Sí.
2: Ahí vamos a estar ese último fin de semana, el mes de septiembre, se va a poner muy bueno. La verdad, a mí me gusta jugar boliche, no lo juego así muy seguido tampoco, te mentiría, pero es un deporte muy noble y que, como bien decías hace unos momentos, necesita más difusión.
0: Totalmente.
1: Necesita más difusión.
0: Y además vamos a cerrar así el mes también, porque
2: no,
0: Culcán,
2: claro.
0: Pues Culcán muy mexicano,
2: no, claro,
0: también, con eso cerramos el mes
2: patrio. Luego.
0: Pues ahí está la invitación. Joshua, si me puedes volver a poner, por favor, por ahí la invitación. Repítenos la fecha, por favor, Víctor.
1: Es el 25, 26 y 27 de septiembre, el último fin de semana de septiembre, en las instalaciones de Billie Jean. Empezamos viernes desde las 12 del día, acabamos 8 o 9 de la noche.
0: Okay.
1: El mismo viernes tenemos la inauguración 7 y media, 8 de la noche. Sábado y domingo son eliminatorias y el domingo en la noche juegan los mejores 5 equipos en un sistema Baker. Okay. Que el sistema Baker es un tiro cada jugador dentro de la misma línea. Es muy interesante porque cada jugador tiene que ser un tiro perfecto.
0: Perfecto, pues ahí está la invitación. Venga. Muchísimas gracias, Víctor, enhorabuena. Rápidamente, redes sociales, rapidísimo. Redes sociales.
1: Ah, bueno, no me las sé de memoria en ese momento, pero bueno, te puedo decir que Master Bowling Club está en Facebook, tal cual.
0: Muy
1: Master
0: bien.
1: Bowling Club.
0: Ahí está.
1: Y ahorita se las puedo compartir también para que la veamos.
0: Claro, los posteamos con mucho gusto.
1: Mi asistente de redes sociales no vino conmigo.
0: No te preocupes. Enhorabuena, que sea un gran torneo y ahí nos vemos, ¿verdad, mi queridísimo?
2: Así Marito? Es, mi estimada Mari. Gracias, Vic. Gracias. Esta es tu casa, ya sabes.
0: Pues gracias, muchas gracias a todos también, mi queridísimo Ángel. En los controles, Marilu Benavides. Por supuesto, Joshua Castro en redes sociales. Mi nombre es Mari Carmen Vélez. Cuídese mucho. Tenemos una cita mañana a las 7 de la mañana con Ángel Casas. Y usted y yo, en punto de las 2, nos vemos y escuchamos a través de 105.9. Cuídese. Adiós.

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0: Son las 3 en punto.
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Leones, bienvenidos a su programa favorito de las 3 de la tarde, más de 30. Mi nombre es Josh Fernández y estás en la mejor frecuencia, 105.9 de Radio Cultural Ayuntamiento. Son las 15 horas en punto. ¡Qué puntuales somos! En controles, Cesarito bebé. Ah, I love you, bebé. Es quincena. Pásame la tarjeta, gracias. Gracias, Josh. Ah, bueno, pero mañana vamos a tener trabajo, entonces, de una vez, de una. Oigan, tenemos un gran tema hoy sobre la mesa. Cosas que nos recuerdan la casa de nuestros abuelitos. Ay, ¿saben qué? Los noventeros fuimos personas muy allegadas a los abuelitos. Espero que estas generaciones también no dejen de hacerlo, porque les digo algo, no son para siempre. Entonces vayan y apapáchenos y abrácenos y bésenos mucho y pasen a increíble, de verdad. Así que te voy a contar algo de las cosas que nos recuerdan la casa de los abuelitos. ¿Saben qué? Así, punto, así, número uno. El perfume del abuelo, de esa, de botella en forma de bota. ¿Qué tal? Ese perfume que no puede faltar de tu abuelito en forma de botella. No puede faltar así. Mil. Y aparte olía rico. O sea, así exactamente. A señora, así de. Decías, es mi abuelito. Ahí viene mi abuelito. Y por parte de la abuela, su talquito. Su talquito, pero ese así de botecito rojo, que aparte tenía su motita. Y que llegabas así todo sudadito y te decía, mi amor, te voy a entalcar, vente. ¿No? Y ahí te ponía como donita expolvoreada. Como... casi, dice. Entonces, la verdad es que son de las cosas más maravillosas e increíbles que podíamos encontrar en casa de la abuelita, o que de repente te quedaras a bañar. Y ella, de ese talco tan delicioso, aparte que estaba perfumadito, te ponía. Entonces, son de las cosas tan bonitas que recuerdo muchísimo de la casa de los abuelos. Vamos a música. Te voy a poner esta canción tan bonita que se llama Mañana y es a cargo de Cristian Castro. Vamos y regresamos. Esto es Más de 30.

Caras y Treintones, ya estamos de vuelta aquí a tu programa favorito Más de 30. Oye, te recuerdo el WhatsApp 998-348-8159. Es nuestro WhatsApp aquí en cabina para que nos mandes un mensajito y también compartas con nosotros todos los recuerdos que te trae en este momento el pensar en la casa de los abuelos. Dime, ¿qué olores, qué colores, qué muebles, qué películas, qué decoraciones o qué historias te recuerdan la casa de tu abuelito? Ya te va otra cosa. Habían unos picheles, justamente, bueno, para los que pichel sinónimo de jarra, ¿no? Pero esos de peltre, donde ponían a calentar el agua para el cafecito. Porque justamente era la jarra, el pichel, y era el pocillo para el café, pero aparte el plato de peltre donde servían los frijolitos. No, claro, ¿no? Y aparte, ya se me está aguando la boca. O sea, estoy 1000% estoy pensando en esta escena de el cafecito de olla, así del pichel, así calientito, delicioso. El platito así de peltre, pero aparte el molcajete donde hace el tomatito la abuelita. Ese huevito revueltito, así nada más con mantequita. No, no, qué cosa tan bárbara. Y tu cuchara de peltre también, ¿no? Porque era como todo el arsenal, el kit, dirías tú, mi querido Cesarito. Qué increíble, porque era llegar a la casa de la abuelita y ver todo eso, ¿no? Al que te decía, mijito, sírvete, ahí está el plato. Y veías ese platito allá, padre. Exactamente, ¿no? Aparte, en blanco, con orilla azul o negra. O habían unos azules, ¿no? Que con puntitos blancos. 1000% que era súper fácil de encontrar en casa de tus abuelitos. Oye, otra cosa también que era como muy, muy, muy de casa de los abuelitos, era su ropero. O sea, que llegabas y encontrabas un ropero en casa de tu abuelita. Aparte las llaves, no sé si recuerdan las llaves que eran como largas, ¿no? Y que las metías y eran así. ¡Ah, dame el llavero, abuelita! Esos roperos que aparte los abrían y aparte había una parte donde tenía el espejo, así, nada más como para el rostro, que era alto, y tú así brincando para poderte ver. Ah, pero ¿sabes qué? Era súper vaciado. Porque arriba de esos roperos, la abuelita tenía todas estas palanganas que compraba en la feria del pueblo. Entonces allá tenía el metro de tela que había comprado la abuelita, que se fue de viaje, entonces compró el corte. Y tenía el cochinito este que compró en la feria, ¿no? Entonces allá tenía un buen de cosas. Ándale, sí, también, o sea, era como común a saber todo eso. Entonces, claro, claro que allá arriba del closet del ropero, la abuelita se le servía como para guardar muchísimas cosas y siempre veía, o sea, yo siempre que iba, me acuerdo que me daba muchas ganas como de bajar todo y decirle a la abuelita, hay que tirar un par de cosas, ¿no? Pero cuidado, cuidado y les tiraras algo, porque para ellos era lo más preciado, ¿no? Ay, no, qué cosas. Pues con estos recuerdos, vamos a esta siguiente canción. ¿Qué tal si ponemos Trapecista de Enrique Iglesias? Vamos y regresamos. 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

0: a este hogar de los abuelitos a donde íbamos. Y quién no recuerda jugando con la abuelita. Este medio fondo que usaban ellas. Un beso a Carlitos, a nuestro contador precioso. Carlitos, cuéntanos, ¿qué te recuerda a la casa de tus abuelitos? ¿Qué recuerda? Vente, siéntate un rato conmigo. Carlitos es nuestro contador, se los presento. Soltero, guapo, trabajador, buen rostro. Oye, Carlitos, siéntate y cuéntanos, ¿qué recuerdas de cuando ibas a casa de tus abuelitos? Estamos platicando y estábamos hablando, por ejemplo, que recordamos el perfume en forma de botella, de bota.
1: De bote.
0: De los abuelitos, ¿no?
1: Es correcto. Bueno, yo recuerdo todo porque pues yo viví con ellos, crecí con ellos.
0: Ay, no.
1: O sea, yo viví en su casa prácticamente.
0: O sea, tú eres nieto que vivió en casa de los abuelitos.
1: Es correcto.
0: ¿Y qué recuerdas de la casa de tus abuelos?
1: Pues prácticamente todo, pues, sigue siendo mi casa.
0: Sí, o sea, tú cuando vas a visitarlos, llegas a casa de tus abuelitos.
1: A casa de mis abuelitos, eso.
0: Oye, por ejemplo, estaba hablando de los de los fustanes o del medio fondo o del bloomer que usaba la abuelita, ¿no? Abajo de su ropita, sí. que era súper gracioso y todo. Pero otra cosa también que recuerdo también es las latas de galleta, donde ellas, después de comerse las galletas, las guardan y las usan para guardar hilos, agujas, y las tienen. Entonces tú emocionado llegas y piensas
1: las que son galletas. Las quitas y ahí están, sí, las hileras, las agujas, todo eso. Sí, mi abuelita colecciona las latas todavía para que las...
0: Sí, venda. Claro, o sea, sí hay latas que ya están como oxidaditas, y te das cuenta que tienen... toda la vida y todo el tiempo, ¿no?
1: Sí.
0: O sea, que ellas las guardan para todo. Y está increíble eso. Otra cosa que también, por ejemplo, su monederito de donde sacan para darte su domingo. Ajá. Esa carterita de la cartera, ¿no?
1: Hay un
0: monederito así chiquitito que es así de clip-on, de que los abren así y con cierrecito chiquitito.
1: Ándale.
0: O que de repente es un zapatito de monederito. Donde ellas sacan así como para darte el domingo. ¿Cuánto te daban de domingo, Carlitos?
1: Pues realmente no recuerdo. O sea, como total domingo no. Pero...
0: bueno, es que en Yucatán como que el domingo no es algo usual, ¿no?
1: Es algo usual, pero pues recuerdo que para ir a la escuela, o sea, para el famoso lunch en el recreo me daban creo que 10 pesos.
0: 10 pesos.
1: Y con eso te alcanzaba tu torta, tu bolis y así.
0: Oye, por ejemplo, en Yucatán, por ejemplo, yo me acuerdo que mi abuelita llegaba y abría su carterita. El día que fuera. Y ya se iba y así, como, aparte como escondidas, como que era algo así de contrabando, ¿no?
1: Ándale.
0: Como que te decía, toma para que compres algo, ¿no? Te compres un dulcecito. Entonces ya ibas a la tienda y comprabas tu dulcecito de ese monederito, ¿no?
1: Otra cosa que hacen es de que aunque solo vayan a la tienda, se tienen que maquillar y salir con su sombrilla para irse.
0: Oye, sí, 100%. Y se vuelven a poner su talquito aquí su talquito, por todo su perfume, ¿no?
1: O sea, así sean dos esquinas, o sea, lo tienen que hacer.
0: Ellas se tienen que poner rubor y vamos a la tiendita, ya estamos listos.
1: Ándale, a enamorar al dueño.
0: Ay, qué increíble. Pues ya estamos listos para ir a un corte de estación y regresamos recordando la casa de los abuelos. Carlitos, muchas gracias.
1: Por nada, saludos.
0: Adiós. Es momento de que vayas por tu chismógrafo y regresamos con más de 30.
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con Si Tú No Vuelves. ¿Qué rolotas tenemos el día de hoy? Espero que lo estés disfrutando tanto como yo. Y por supuesto que también te mandamos un saludo si en este momento ya estás en la hora de la comidita. ¡Qué rico! Cuéntanos qué estás comiendo. Mandamos saludos también a todos aquellos que están en los taxis, en el transporte público, en tu auto, muy a gusto, ya rumbo a casa o rumbo al trabajo, porque aquí en Cancún tenemos muchísimas horas para entrar a trabajo. Y también queremos mandar saludos a toda la gente bonita que nos escucha. Playa del Carmen, Puerto Morelos, Cozumel, Isla Mujeres, Valladolid y todas las supermanzanas de nuestro bello Cancún. Te mandamos un beso y un abrazo. Esto es Más de 30, este programa hecho para ti, para recordar y abrazar la nostalgia. Hablar de muchísimas cosas y justamente como lo estamos haciendo hoy, que estamos hablando de cosas que nos traen muchísimos recuerdos de la casa de los abuelos. Oigan, WhatsApp en cabine. ¿Cómo? dice Cesarito que la casa de los famosos, por cierto, sacaron a Mazap. Se fue Mazap. Oigan, te paso el WhatsApp de cabina que es 998-348-8159. Y si quieres marcarnos, también lo puedes hacer al 998-884-3695, teléfono en cabina. Cuéntanos tú qué tal la pasabas. ¿Qué recuerdas de la casa de tus abuelitos? Ahí por quiero que nos cuentes. Oye, por cierto, o sea, el jabón de baño es muy importante, ¿eh? O sea, estos baños, estos jabones que utilizaban los abuelitos, obviamente no puedo hablar de marcas porque somos una radio cultural, pero si hay unos jabones que en específico, así una que tiene nombre de flor, ¿no? Que suena como irio. ¿Ah? También este almolive color verde, ¿no? Por ejemplo, que encontrabas en la casa de la abuelita, con el que te bañabas y ya salías así súper fresco. O sea, ¿sabes qué también era como muy, muy chistoso de encontrar en la casa de la abuelita también? Este shampoo donde tu mami sí que te lo cuida. ¿No? Y estos también de bolsita. O sea, como que eran como muy dados de comprar estos de anticaspa, pero los de bolsa, ¿no? Exactamente. Este shampoo que no puede faltar en la alacena de la casa de tu abuelita. O sea, así de que tú dices 1000% que esto está en la casa de la abuelita. Vamos a musiquita. Vamos a escuchar a Rosana y esta canción se llama No Quiero Estar Sin Ti. Te mando un beso, disfrútala.

0: treintonas y treintones, ya estamos de vuelta y escuchamos a Rosana con No Quiero Estar Sin Ti. Oigan, qué rola. Aparte, qué discazo de ese, donde vienen varias canciones como A Fuego Lento, Pa' Ti No Estoy, que ciertamente, hablando de Rosana, sacó, ya tiene varios años también que hizo como un recopilatorio de todas sus canciones, e hizo también varias colaboraciones como con Bebé y varios artistas. Por allá en YouTube pueden encontrar esas canciones que seguramente les van a encantar, pero esta, Si Tú No Estás Aquí, definitivamente es un sí o sí para una canción muy muy bonita. Vamos a ver esta siguiente canción también, que seguro te va a encantar, porque aparte es una canción maravillosa, muy noventera para nosotros, que la escuchamos. Vamos a escuchar a Rosario, y esa canción se llama Qué Bonito. Disfrútala.
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0: Es momento de que vayas por tu chismógrafo y regresamos con más de 30.
1: Esas son puras
0: mentiras. Peitoras y peitores, ya estamos de vuelta aquí a tu programa favorito Más de 30. Mi nombre es Josh Fernández y estamos hoy aquí platicando de cosas que nos recordaban la casa de tus abuelitos. ¿Qué encontrabas cuando llegabas en casa de ellos? Recuérdanos ese frasco de dulces cuando llegabas y te decían a escondidas, ¿quieres un dulce? Qué bonitos momentos. También sabes que otra cosa también, la bolsa del mandado. Esa bolsa de mandado que nunca falta y que siempre la ves ahí colgadita en la parte de la cocina, ¿no? Donde siempre están tan presente para las compras. Yo recuerdo muchísimo a mi abuelita que cuando llegaba a casa, siempre llegaba con esa bolsita del mandado y siempre nos traía una manzana, una pera, unas uvas para darnos. O sea, increíbles momentos de nuestros abuelitos que nos daban. Pero mejor vamos a escuchar esta super canción que me encanta y seguramente tú la vas a disfrutar. Esto se llama Te Espero Sentado y es de Shakira. Vamos y regresamos. Esto es Más de 30.

Y peitones, estamos de vuelta aquí y escuchamos a Shakira, Te Espero Sentada. Oigan, qué gran rola. Este fue del disco de Pies Descalzos y espero que recuerdes esta cancioncita. Oigan, estamos recordando cosas de la casa de los abuelos y otra cosita también 1000% que recuerdo. No sé si a ti te tocó, pero si tú viviste como fuera de la ciudad, bueno, en el caso de mi abuelita, tenía un cantarito como enterradita en la tierra y allá echaban agua para mantenerla muy fría. Entonces cada vez que querían como agua fresca, agarraban de ese cantarito enterrado para que el agua se mantuviera fresca. Entonces es una de las cosas que recuerdo muchísima. Aparte, en casa de mi abuelita tomábamos agua de pozo. Uy, con ese tiempo se podía tomar agua de pozo. ¡Oh, de la llave! Cuando empezó también el agua potable, podíamos tomar agua de la llave. Entonces llegábamos a casa de la abuelita y soltábamos la llave, poníamos el vasito y glu, glu, glu, ya teníamos agua para hidratarnos. ¡Qué increíble! Aparte, llegar a casa de la abuela era siempre increíble porque nos sentíamos en un lugar seguro, en un lugar donde podíamos pasarla increíble. Y la verdad es que grandes momentos con esas maravillosas personas que amamos y queremos mucho. Si tú tienes todavía la fortuna, de verdad, te invito a que hoy le mandes un mensaje, le hagas una llamada, le recuerdes cuánto amas a estos seres maravillosos e increíbles que de alguna u otra manera nos hacen muy, muy felices y de los cuales guardamos muchísimos recuerdos maravillosos. Ya hemos llegado a la recta final de este programa de mi... Estamos más de 30. Este programa donde abrazamos y nos encanta hacer este viaje a la nostalgia. Pero te dejo con esta gran rolita para no salirnos como de contexto. Te voy a dejar con esta rola maravillosa porque hoy hemos tenido una tarde muy, muy rica. Espero que tú hayas disfrutado tanto como yo esta play que preparé para ti. Te dejo con nuestra querida Paulina Rubio y esta canción se llama Tal vez o quizás. Te mando un beso. Nos escuchamos pronto aquí en Más de 30. No olvides que mi nombre es Josh Fernández.

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0: dice, muy buenas tardes, son las 4:00 p.m. con un minuto. Ya estamos aquí en la mesa redonda de este programa, que es una producción del Instituto de la Cultura y las Artes en Cancún. Agradecemos a Radio Cultural Ayuntamiento el espacio de 4 a 5, de lunes a viernes, ya con 18 años, ya cumplimos la mayoría de edad. ¿Cómo ven? A nombre, ¿qué tal, verdad? A nombre de las maestras Karina Vera, Ana Jaimes, maestro Daniel Canché, otro maestro atrás de cabina operando, el músico bajista César Rodríguez. Hoy los lunes nos toca esta belleza aquí a mi lado.
1: Zuria Romero.
0: Zuria Romero, nuestra peque conductora los lunes. Qué gusto verte, Zuri. Bienvenida, bienvenida, bienvenida. Pues ya ahora sí que... Ah, les tengo que avisar antes que nada que mañana, martes y miércoles no va a haber programación a partir de las 3 de la tarde. Porque mañana pasa el grito y van a transmitirlo, entonces tienen que hacer toda una serie de cosas aquí en cabina y los aparatos tienen que bajar y conectar y todo, porque toda la ceremonia del grito se va a pasar por Radio Cultural Ayuntamiento. El audio, si quieren ver todo el video y el audio en Facebook, ahí están. También van a pasar por YouTube o nada más Facebook, César.
2: No
0: sabes,
2: no.
0: Yo creo, bueno, estén pendientes porque ya ven que están en Facebook también, entonces puede que los vean por ahí. Esta tarde tenemos varios invitados. Vamos a empezar con nuestro primer bloque de invitados. Y a mí me da muchísimo gusto tener a estas dos personas aquí en la mesa redonda de cultura. Bueno, yo soy Norma Valdés, no dije ni mi nombre, pero bueno.
3: Ya eres bien conocida, Norma.
0: Soy ya.
3: Superstar.
0: Sigo siendo Norma Valdés.
3: La diva de Cancún. Oye, la primera diva de Cancún.
0: No, la diva de Catrina. Tú, my darling. Oigan, a ver esa voz. ¿Vieron qué bonita voz tiene mi amiga?
3: Oh, ay.
0: Por favor, preséntate, querida.
3: Hola, muchísimas gracias. Pues yo soy Marcela de México. Encantada de poder estar en este espacio. Agradezco muchísimo para poder hablar un poquito de nuestro México.
0: Claro que sí, qué gusto que estés aquí, Marce. Querida cantante y maravillosa, maravillosa cantante, qué bárbara. Y el caballero, por favor.
4: Eric Palma, servidor, cantante e intérprete. Y bueno, pues aquí estamos compartiendo un momento de calidad con ustedes.
0: Qué bonito, muchas gracias por estar aquí. ¿A qué debemos el gusto y el honor a que estén en la mesa redonda de cultura?
3: Pues fíjate que el día de hoy nos invitaron para hacer la promoción de este evento que vamos a tener el día de mañana. Ajá. En conmemoración de nuestras fiestas patrias, tanto Eric como una servidora y también una pequeñita que se llama Scarlett, que tiene 8 años, va a cantar el día de mañana, va a hacer su debut. La verdad es que es una niña que tiene un talento.
0: Ha venido aquí.
3: Ah, la conoces.
0: Qué talentosa.
3: Ah, perfecto.
0: Chica, ¿verdad? Tan chiquita y tan talentosa.
3: Pues mañana va a cantar también con nosotros. Estamos nosotros tres en el preámbulo del gran magno evento y también de abrirle a esos dos artistas que vienen también, a Mijares y a Lucerito. Vamos, sí, a estar en este escenario el día de mañana. Invitarlos a que vayan a festejar con nosotros, pues, las fiestas patrias y este amor por México.
0: Claro que sí. Eric, tú por favor, dinos algo de tu ronco pecho.
4: Sí, es correcto. El participar en este tipo de eventos, si me darás la razón, mi estimada Marcela, llena mucho de energía a los que nos dedicamos a esto del canto, porque es parte de los logros que uno va llevando en su vida, como esas medallitas en el universo que se va poniendo, y el poder participar y colaborar con todo el equipo de cultura y, bueno, pues de nuestro gobierno. Es bien bonito participar en este tipo de fiestas patrias, a los que nos dedicamos también a la, claro, música mexicana, por supuesto.
3: Además, muy afortunados de que no es la primera vez, hemos tenido la oportunidad de participar varias veces ya aquí, sí, en Cancún. Yo la verdad muy agradecida con Cancún, que desde el 2005 me ha tratado súper bien aquí en Cancún, y en varias ocasiones he tenido la oportunidad de estar en ese escenario, por lo cual creo que tanto como Eric como yo le tenemos muchísimo cariño.
0: Claro que sí, no, hombre, y se pone padrísimo, se llena.
4: Sí.
0: Va a ser ahora aquí en la plaza, ¿verdad?
4: Aquí en la plaza principal.
0: La plaza que está enfrente del Palacio Municipal.
4: Sí, de hecho, ahorita ya llegamos y están armando el super escenario. ¿Eh?
0: Sí, ¿no?
4: Y se siente bien bonito decir, ay, mañana me toca estar ahí.
3: Claro.
0: sí, todo. Ustedes, bueno, tú ya has repetido, ya has hecho varios de estos, ¿verdad? El,
3: sí,
0: día, sí, del grito. ¿Sí, no?
3: Sí, aquí.
4: ¿Cuántas veces has estado
0: acá? ¿Qué número será?
3: Yo creo que está de ver cómo, ¿qué será? No sé si es la séptima vez que me ha tocado.
0: Qué
3: porque
0: bueno.
3: Yo creo que un año sí, un año no, un año sí, un año no. Porque también a veces tengo otros contratos.
0: Ajá.
3: Que me ha sido imposible. Que a mí la verdad me encanta estar en Cancún, ¿eh? Porque no hay nada como estar cerca de tu casa. Yo vivo,
0: claro,
3: muy cerquita de aquí, así que rápido llego, rápido me voy.
0: Claro.
3: Tengo la oportunidad también de trabajar después. Y pues siempre los viajes, aunque son muy bonitos, pues implican ya riesgos, ¿no?
0: Así claro, es. Sí. ¿Y tú, Eric, es el primero o qué?
4: No,
0: ¿qué
4: es la tercera ocasión que nos invitan a participar aquí? Pues es bien bonito. Claro. Yo lo disfruto muchísimo.
0: Sí, muy emotivo, ¿no? Muy así.
4: Sí, es que es mucha energía. Yo recuerdo cuando yo era niño. ¿Tú cuántos años tienes? 12 años, es pequeñita. Yo como desde esa edad. A mí me gustaba mucho ir a este tipo de eventos porque yo soy de la Ciudad de México y desde allá, desde las 4 o 5 de la tarde empieza, creo que aquí también, ¿verdad? Empieza todo el programa de los ballets y la música. Y yo de niño yo pensaba y decía, en algún momento me gustaría cantar con un mariachi en vivo, en un escenario de ese tipo. Y cuando uno logra estar parado ahí, se regresa en el tiempo y dice, lo logré, lo hice, estoy
0: claro,
4: aquí.
0: Sí.
4: Y pues la energía de la gente es... carga, recarga pilas.
0: Pues sí, a ver, ayúdame, Suri, vamos a leer esto, mira. Este es el aniversario 216 de la independencia. Y ahí les va a empezar a las 7:30 la conducción de Los Compadres. Okay. Alex Yáñez y Chucho Romero. Después a las 7:40 de la noche, estamos hablando de la noche, por supuesto, Show Evolution, es un espectáculo de magia e ilusión. ¿Quién va a seguir aquí a las 8:25?
1: Trío Jarocho, fin estampa.
0: Fin estampa, caballero. Sí, tocan muy padre. Sí. Trae un arpista muy bueno.
3: Qué bueno que hay de todo tipo de música, ¿no?
0: En el claro, por claro, supuesto. A las 8:45 sale la compañía municipal del ballet folclórico. Tienen una actuación como de 15 minutos. Después sale el mariachi vino tinto. Después aquí a las 9:10, ¿quién sale?
1: Voz de Marcela Ansures.
0: Ansures. Aquí, Ansures. Marcela de México, aquí a nuestro lado. Ella es la mera petatera, Marcela de México. Y a las 9:30 vuelve a salir una participación del ballet folclórico. Y después, chan. A las 9:45, Eric Palma. ¿Van a cantar con mariachi en vivo o son
3: con correcto? Mariachi, con el mariachi vino tinto precisamente.
0: Fíjate,
3: y bueno, veo que
0: más,
3: Scarlett
0: que
3: haga
0: sajo, ¿no?
3: Pero Scarlett es la primera que va a salir. Ella va a abrir con el mariachi vino
0: tinto. De aquí no tengo a Scarlett, pero qué bueno que me dices Scarlett, la chiquita. Uh-huh. Canta muy, muy bonito.
3: Muy lindo. Muy y bueno, lindo. Pues a echarle toda la energía y toda la buena vibra, porque mañana es su debut con un público tan grande. La verdad es que yo admiro la valentía, ¿no?
0: ¿Verdad?
3: Porque tiene 8
0: pequeña.
3: Años, claro. O sea, sí. ¿Tú a los cuántos años tuviste un público así, Eric? Tan que es mucha gente.
4: Es mucha gente, con esa cantidad de personas. Creo que fue aquí. Lo hice en Azcapotzalco, en la Ciudad de México, igual en un 15 de septiembre. No sé, de haber tenido yo quizás como unos 27 años.
0: Sí.
4: 28 quizás, pero bueno. No
3: ya
4: es
3: está,
4: lo mismo
3: ya,
4: a
3: ya.
4: 8 años, ¿cuántos años tienes,
3: sí,
4: Carlos?
3: 8 años.
4: Está chiquitita y enfrentarse a un público
0: es bien
4: así
0: aventada.
4: Es.
0: Sí, claro. Canta muy bonito, sí. Canta muy bonito. Entonces, tu participación, Eric, es a las 9:45. Después, a las 10:15, sale una vez más la compañía de ballet folclórico, su participación. Tercera y última participación. A las 22, a las 10:30, la orquesta municipal. A las 10:50, el acto
4: protocolario
0: del grito de independencia, cuando tocan la campana y todo.
4: Así es.
0: Tan, tan, tan, tan. A las 11:15, espectáculo sonoro de 200 drones. Eso va a estar
3: se va a ver maravilloso,
4: es
3: sí.
0: Va a estar padrísimo.
4: Sí.
0: Y el cierre viene a las 11:35 con nada más ni nada menos que Lucero.
4: Vamos a escuchar Salí del baño de mujer.
0: ¿Qué tal? Oigan, algo más que nos quieran comentar, por favor.
3: Híjoles, pues invitarlos, la verdad es que hacer la cordial invitación. Creo que también lo van a transmitir porque hay personas que no pueden asistir. Yo siempre les digo, va mucha gente. A mí me dan un poquito de miedo las aglomeraciones, aunque creo que aquí en Cancún siempre hemos tenido mucho orden.
0: Mucha seguridad.
3: Si no pueden ir, pues lo pueden ver. También lo pueden disfrutar a través de las redes sociales donde se va a transmitir. Y desde luego, pues el orden, ¿no? Nada más el apoyo, el orden, que vamos a divertirnos, que vamos a celebrar y que vamos a respetarnos todos, porque la verdad es son eventos
0: muy grandes.
3: Sí, porque
0: recuerden que vienen familias.
3: Sí, claro.
0: Vienen familias enteras. Entonces hay que tener muchas precauciones, tomar en cuenta eso, ¿no? No llegar en estado inconveniente, por favor. Ya sabemos que son las fiestas, etcétera. Pero pues se enfiestan después.
3: Sí, claro.
0: ¿No? O al otro día.
4: Ya que lo hagan en su
0: que
4: casa.
0: Que es día de asueto. mucha gente no va a trabajar, entonces quieres ir a agarrar la fiesta, pues ya la agarras en tu casita donde no corres peligro y no pones a nadie en peligro.
4: Así es.
3: Y pues agradecer también a todo el Instituto de Cultura que nos hizo la invitación este año nuevamente. También un saludo y un agradecimiento a Gloria Uc, que fue quien nos toma en cuenta para estas fiestas, y además lo hace de manera muy profesional porque previamente nos hace un ensayo, nos pone a la disposición del mariachi y todo.
0: Hacen la jornada de scouting que le llaman, ¿no? Que vienen aquí, ven que se va a hacer falta, cuántos baños portátiles hay que poner, etcétera, etcétera. Es todo un trabajo para todo el municipio.
3: Claro, ¿no? Sí. Entonces agradecerlo, desde luego, a toda la colaboración de todos ustedes. Y bueno, desde luego a ti, mi querida Norma, que nos brindas este espacio.
0: Ay, mi amor, yo nada más lo estoy anunciando. ¿Verdad, mi vida?
1: Sí.
0: Nada más estamos aquí de anunciadoras, Suri y yo, ¿verdad? Claro que sí. Oigan, chicos, pues ahora sí que muchísimas gracias. ¿Algo más que nos quieran agregar?
4: No, les agradecemos infinitamente, como dijo mi querida Marcela, a todo el municipio en general, porque es una colaboración de todos los que trabajan y hacen que esto sea posible, sobre todo para la población.
0: Ajá.
4: Y como bien dijo Marcela, ven en buena energía, con buena disposición, no insultes, no pelees, que toda la gente se la pase bonito, porque justamente es bien familiar, ¿no? Entonces siempre resaltar esa parte de la unión familiar y que lo disfruten, que se la pasen de lo más maravilloso, porque la música se escucha mejor en vivo.
0: Claro,
4: ¿sí?
0: Por supuesto.
4: Y como dijo Marcela, pues bueno, las que ya no quieran, no puedan venir, no pasa nada, ¿no? Pero
0: lo pueden ver a través de
4: que los
0: de
4: que estén
0: Facebook,
4: aquí, que lo disfruten muchísimo y que todo sea con bonita energía.
0: Así es. Oigan, por cierto, ahorita vamos a aprovechar porque hoy se celebra el Día del Locutor en México. Así que
4: muchas felicidades
0: a todas, a todos, a todos los compañeros que
3: oye,
0: trabajan
3: y del Charro, creo que también.
0: Del Charro
3: y
0: también.
3: Y del Charro
0: sí,
3: también.
0: Así es, mi querida. Así es.
3: Así que saludos esto del, a los locutores locutor, y a los charros.
0: Fue porque lo propuso el locutor y fundador de la Asociación Nacional de Locutores, Francisco Neri Cano, en 1957. Y desde entonces esta fecha ya es oficial. El presidente López Mateos lo dijo. Este día ya se reserva para los trabajadores de la radio, los locutores. Y también, como dice Marcela, efectivamente, es el Día del Charro. Uh-huh. Mira qué ad hoc que están aquí los dos.
3: Sí.
0: Porque van a cantar música. Ah, pues los dos con
3: claro,
0: el mariachi.
3: Música mexicana. Claro. Vamos a cantar música para compartir, para que nos coreen. Música que se la saben, así que va a estar divino.
0: Pues fíjate que esta celebración del Charro quedó por el presidente de la República Mexicana en ese tiempo, el general Abelardo Rodríguez, en 1934. O sea, primero designaron el día del Charro y ya después los locutores. Y tiene sus raíces en los estados, lo del Charro, en Hidalgo y Jalisco, por supuesto. Mm-hmm. Pues sí, yes, claro que sí. Así es, se considera un deporte nacional.
3: Así andale, es, chiquita. Es el primer por excelencia nuestro deporte nacional.
0: La rachería es que qué hermosas son, ¿verdad? Las, ¿cómo
3: claro,
0: les llaman?
4: Las charrerías.
0: Las
4: escaramuzas.
0: Escaramuzas.
4: Son las mujeres.
0: Qué bueno que no. Qué bueno. Qué las bueno que no dije lo que tú me dijiste, César. Me quedé pensando, dije, no,
3: pero
0: que
3: las,
0: no es.
3: Las escaramuzas se integraron en el año de 1953.
0: Fíjate, son maravillosas.
3: Sí, claro.
0: Hace rato que no tenemos aquí a las chicas de la escaramuza, pero venían también a promover sus eventos.
3: Sí, y yo sé que aquí hay eventos, ¿verdad? Tendríamos que darle mayor difusión e integrar.
4: Pero es que aquí, en Cancún, yo no he sabido.
3: Sí, hay en Bonfil, hay charrería. En Bonfil tiene su lienzo charro.
0: Allá por donde está la planta de luz yendo al aeropuerto.
4: Pues que anuncien
0: allá
4: más, porque hay uno que le guste ese ambiente.
3: Que nos inviten.
4: Ni a cantar nos invitan.
0: Fíjate que han venido, ¿eh? Pero
4: ni a los palenques nos invitan.
0: Ahorita que estoy pensando, tiene rato que no vienen.
4: ¿Ya no?
0: No, palenques sí no hay. Pero bueno,
3: vamos a integrarnos a la charrería. Y eso es lo, eso es lo interesante
0: gente
3: de la música, ¿no? El hecho de que el regional mexicano también te hable de esa cultura y te envuelva.
0: Claro.
3: ¿No? Y bueno, que podamos integrar y meter la música.
0: Que es un arte, porque montan de lado y tienen sus suertes que hacen, ¿no?
4: Sí, sí, no, eso es arriesgar
3: el pellejo.
4: Las
3: manganas, los cristales.
0: Sí.
4: Pero sí, como dice Marcela, es que
0: paso de la muerte.
4: Ojalá que nos estén escuchando las personas que se dedican, gente de a caballo, que hacen eventos incluir a cantantes de música regional mexicana, de música ranchera, porque son nuestras raíces, desafortunadamente.
0: Búsquenlos
4: en México.
0: Porque sí están en Google, ¿eh?
4: Sí.
0: Sí, sí, sí aparece. Asociación Cancunense de Sida, sí aparece.
4: De charrería.
0: Sí aparece y es una muy buena fuente.
3: Y además tanta música que habla de eso, fíjate, tanta música de nuestro repertorio mexicano que habla de la charrería.
0: Sí.
3: Que habla de las fiestas.
0: Aquí hay una canción de Vicente Fernández. Se llama El Charro Mexicano. Ahorita la vamos a poner.
3: El Charro, La Charreada.
4: La Charreada.
3: ¿Cuál otra?
0: Oye, y invierten un dinero, ¿eh? Claro,
3: es carísimo.
0: Me estaban diciendo lo que cuestan los trajes para las chicas y los... Bueno, el mantener el caballo, ¿no?
3: Primero tienes que tener un caballo.
0: Para
3: así
0: empezar
3: es.
0: Con ya sí,
3: un caballo cuarto de milla, un caballo que le tienes que dar alimentación especial.
4: De escuela,
3: soy de Jalisco,
4: sí.
3: Tengo que conocer,
0: claro, tienes que saber, sí.
3: Y los trajes carísimos, porque los trajes
0: son bordados,
3: son de gamuza,
0: sí.
3: tienen
4: la charrería,
3: botonadura en oro, botonadura en plata, los papás vinieron
0: con las niñas en una ocasión y yo me quedé con el ojo cuadrado de lo que le invierte,
4: de lo que cuesta un solo niñas. Vestido, sí.
3: Los sombreros son especiales, sí. Aparte de que son especiales, son muy artesanales.
0: Sí.
3: Son sombreros que tienen la copa más alta de la parte de atrás para que cuando pase la reata pasa y no les vaya a pegar, ¿no? Y además hay diferentes modelos, hay cada quien escoge. Por ejemplo, el San Luis Moderado es un sombrero que tiene muy levantada la parte de atrás. Para que puedan hacer las suertes, ¿no?
0: Wow.
3: ¿Y qué pasa? Que cuando están, hay que lavarlos, hay que peinarlos, se peinan con un cepillo.
4: Sí, son de lana,
3: si tú los observas, tienen un cepillado los sombreros, o sea, son piezas artesanales.
4: Es un arte.
3: ¿No?
0: Sí, ¿verdad?
3: O sea, aparte de que vas
0: carísimas.
3: A salir a ensuciarte, ¿no? O sea,
0: un buen sombrero es carísimo.
3: Un buen traje, un buen botín.
0: Sí,
3: me
0: decían que era una inversión bastante, pues mantener el caballo, ¿no? Pagar el establo y pagar que lo tengan ahí.
3: Y la historia también que tiene el traje charro es preciosa, ¿no? Es magnífica también.
0: Sí. A ver, dinos algo.
3: Muy
0: interesante.
3: Bueno,
0: en 2 minutos.
3: Pues la trajo Maximiliano de Habsburgo para quedar bien con los rancheros, porque los rancheros traían sus trajes y tenían las abiertas que tienen, los trajes, es porque ellos se suben a los caballos y entonces no les corta la circulación. Por eso tienen botonaduras, para que ellos se pudieran abrir las botonaduras y pudieran estar
0: cómodos.
3: Mejor.
0: Sí.
3: Y por ejemplo, el lazo del moño que tienen aquí, hoy tenemos un moño muy bonito, pero antes era un lazo,
4: claro,
3: porque ellos se iban al monte y de repente tenían algún accidente o algo y les servía para hacer los torniquetes para hacer. Entonces era un lazo.
0: Anda.
3: Ahora ya, pero tiene todo su traje.
4: El porqué.
3: Por qué,
0: su sentido.
4: El porqué, claro.
3: Muy interesante, la
0: muy
3: verdad.
0: Muy interesante, Marce, qué bueno que veniste.
3: Tiene
0: Marcela,
3: parte de la historia.
0: Y en este día, mira, te tocó bonito día para hablarnos de esto.
3: Sí, no, pues cuando gustes, yo encantada.
0: Tanto. Claro. Oye, qué bonito. Bueno, pues muchísimas gracias, Marcela Ansúrez, Eric Palma.
4: Gracias, mi estimada.
0: Ahora sí que no decimos suerte, aquí decimos mierda. Que les
3: mucha
0: vaya,
3: mierda.
0: Que les
4: o
0: vaya.
4: Rómpete una pierna, ¿no?
0: Sí,
4: los
0: también,
4: actores.
0: Rómpete una pierna. ¿Sabes qué es eso? Buena suerte, ¿verdad? Suerte.
3: Sí, estamos haciendo, es de buena suerte. Así se dice, así se dice.
0: Así se dice. No es que no los quiera, es que así se les dice a la gente, a los artistas cuando van a...
3: ¿Y qué gusto con usted, Zuli?
0: Suria Romero, aquí
3: que estás
0: presente.
3: Aquí ya detrás de los micrófonos.
0: Sí, viene los lunes nada más, porque como está pequeña, no puede venir por la escuela y todo, ¿verdad?
3: Muy bien.
0: Sí. Bueno, chicos, muchísimas gracias. Recuerden, mañana es la cita, mañana a partir de las 7:30. Lleguen con tiempo para que agarren buen lugar, porque sí se llega a llenar.
3: Ah, y una cosita más, nada más para que si alguien nos quiere conocer o no sabe de nosotros, pues nos siga en nuestras redes sociales.
0: Claro, por
3: favor. A mí
0: favor,
3: me pueden
0: redes.
3: Encontrar como Marcela de México, estoy en Instagram, en Facebook, tengo página, Marcela de México, YouTube, ahí van a encontrar todo el material y bueno, soy una artista que hoy radica en Cancún.
0: Claro que sí. ¿Tú eres?
4: Igualmente así nos pueden encontrar Facebook, Instagram, TikTok. YouTube, Eric Palma. Muchas gracias.
0: Al contrario, gracias a ustedes. Vamos a corte estación, querida.
3: Sí.
0: Y regresamos a su programa
1: Por amor al arte.
0: Por amor al arte.

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1: Buenas tardes, soy Angélica Pol y esta es una cápsula informativa de RCA Noticias. El Ayuntamiento de Benito Juárez ha comenzado con la instalación del escenario donde se presentarán Lucero y Mijares este martes 15 del presente, luego del tradicional grito de independencia a las 10:50 de la noche y donde se esperan hasta 12,000 cancunenses. Más información en una hora.
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0: de regreso y vamos al segmento de Suria Romero. Suri, ¿qué nos tienes el día de hoy?
1: Pues estamos en el patrio y quiero aprovechar para reconocer el papel de las mujeres en la independencia.
0: Ay, qué interesante, qué
1: Empezando
0: importante.
1: Por la más reconocida, Josefa Ortiz de Domínguez.
0: Ah, doña Josefa, a ver.
1: Bueno, pues un poquito de su historia. Ella es hija de un militar español que murió en combate y su madre, hija de una familia noble española que murió un poco después que su padre. Nació el 8 de septiembre de 1768.
0: Ok.
1: Y con la muerte de sus padres le dejaron a ella y a sus hermanas huérfanas y desamparadas.
0: No, ¿cuántas eran? ¿Sabes? Ahí te dicen cuántas hermanas eran. En total, ¿cuántos eran? No. Bueno, otro dato. A ver, más información.
1: Pues al quedar huérfanas, quedó bajo la tutela y cuidado de su hermana. Y una pequeña pensión costeada por sus familiares paternos. Josefa pudo ser trasladada a Ciudad de México e ingresar al exclusivo colegio de las Vizcanías. Este colegio tiene unos ciertos requisitos para entrar y se los traigo.
0: A ver.
1: Pues el origen étnico y geográfico. Un requisito principal era ser española o criolla, hija de españoles nacido en América. Se da preferencia absoluta a estas niñas que tuvieran ascendencia vasca o navarra.
0: Ajá.
1: Sí. El estatus social o orfandad. Está diseñado exclusivamente para niñas y mujeres solteras o huérfanas, desamparadas o con familias nobles de pobreza extrema. Y la legitimidad. Tenía que presentar un acta de bautismo que demostrara que la niña era hija legítima de sus padres. Y las niñas nacidas fuera del matrimonio eran rara vez incluidas en esta escuela.
0: Ah,
1: la limpieza de sangre, un documento indispensable de la época virreinal, donde los padres comprobaban no tener ningún antepasado judío, musulmán o persona castigada por la Santa Inquisición. Y la salud y la edad. Las niñas debían estar sanas y libres de enfermedades contagiosas y por lo general la edad era de 7 a 12 años.
0: Ah, ok.
1: Bueno, pues aparte, para asegurar que toda esta información fuera cierta, la misma escuela mandaba a los fundadores, nombraban unos inspectores llamados diputados de la cofradía, que digamos que buscaban personalmente a las personas que vivían junto a estas niñas para interrogarlas sobre que si eran verdad su situación.
0: Ah, bueno.
1: Bueno, pues Josefa pisó esta escuela a los 16 años, en mayo de 1789.
0: Ok.
1: Gracias a su tío, lejano, que le pagó la estadía, pero después por problemas económicos terminó saliendo. Y su ingreso definitivo, pues a los 20 años, ella misma escribió una carta para volver a entrar a la escuela y la aceptaron.
0: Y ¿quería estudiar?
1: Sí.
0: Qué bueno.
1: Y un tiempo después, un abogado prominente que fungía como apoderado legal, llamado Miguel Domínguez, y miembro de la junta de la institución durante una de sus visitas de trabajo, vio por primera vez a Josefa en las salas comunes y quedó cautivado por su fuerte personalidad y belleza.
0: ¡Oh! Sí. Pues sí, ya llegó el galán.
1: Ya, pues Miguel Domínguez comenzó a frecuentar el locutorio con excusa para de tratar asuntos del colegio o visitar a conocidos.
0: Ajá.
1: Y aprovechaba estos momentos para hablar a solas con Josefa. Pues, y de ahí empezó el contrabando de cartas. Josefa y Miguel Domínguez se contrabandeaban cartas entre los abarrotes, incluso llegando a con ayuda de sus mismas compañeras.
0: ¿Sí?
1: A intercambiarse cartas. Okay. Y pues, ¿qué creen que pasó?
0: ¿Qué?
1: Josefa quedó embarazada.
0: ¡Oh!
1: Y pues que...
0: Un escándalo.
1: Sí, pero fue antes de formalizar la relación.
0: ¡Qué la canción!
1: Y al descubrirse la situación entró dentro de los muros del colegio se generó un enorme revuelo, ya que la institución cuidaba mucho la
0: reputación de las, sí, de las señoritas, sí, ¿no? Las niñas o todo el mundo, ya me,
1: sí,
0: imagino.
1: De los estudiantes.
0: ¿Y para entonces evitar, que los forzan a casarse?
1: No, para evitar el escándalo mayor que afectara al colegio y a Miguel, ajá, ya que era político.
0: Ajá.
1: Pues el abogado actuó con rapidez y solicitaron permisos necesarios, ajá, y se casaron discretamente el 24 de enero de 1791 en la iglesia adjunta a la escuela.
0: Ah, ok.
1: Sí. Bueno, pues después Josefa abandonó el colegio para iniciar su vida juntos.
0: Sí. Ah, qué bueno, ok. Sí.
1: Durante ese tiempo, en el año 1802,
0: ajá,
1: el esposo de Josefa fue nombrado corregidor de Querétaro.
0: Okay.
1: Al establecerse ahí, Josefa comenzó a involucrarse profundamente en las causas de los criollos, mestizos e indígenas, quienes sufrían de la opresión del gobierno virreinal.
0: Ajá.
1: El capitán militar Ignacio Allende tenía una relación muy cercana con la familia Domínguez. Incluso se dice que él estaba comprometido con una de las hijas de Josefa.
0: Ok.
1: Allende, quien ya buscaba la independencia, introdujo las ideas de insurrección a Josefa y la convenció de unirse a la causa. Josefa persuadió a su esposo para utilizar su propia casa como sede para estas reuniones políticas, con la excusa de que iban a ser como tertulias literarias, donde supuestamente se reunían para leer poesía, tocar piano y discutir libros de ilustración. Pero en realidad estaba tomando forma la conspiración de Querétaro.
0: Ok.
1: Es que el aire.
0: Mi amor. ¿Qué es un papelito? Sí. Ahorita te doy más.
1: A ver, un Kleenex. El aire.
0: Sí, el aire le causa alergias a Suri.
1: No puedo.
0: ¿Puedes continuar o sí, vamos con Pablo?
1: Sí, puedo. Ya. Yeah.
0: Ok.
1: Bueno, pues originalmente la conspiración estaba hecha para levantarse en armas en el mes de octubre de 1810.
0: Ajá.
1: Pero se adelantó por culpa de traiciones dentro del grupo, confesiones y cateos de emergencia.
0: Ok.
1: Cuando la conspiración fue delatada formalmente, las autoridades virreinales. Gracias. Ajá. Le ordenaron a él como corregidor demostrar una falsa lealtad. Tuvo que encabezar los cateos en Querétaro y fue ese momento desesperado donde él encerró bajo llave a Josefa en su habitación.
0: Ajá.
1: Para evitar que ella hiciera alguna locura y los condenara a ambos. Y pues que Josefa sabía que en la planta baja, justo debajo de su habitación, se encontraba la vivienda del alcaide de la prisión, Ignacio Pérez, quien también era parte de la conspiración. Al no poder gritar ni salir, para no levantar sospecha, Josefa comenzó a taconear fuertemente el piso de la madera para llamar la atención de Ignacio.
0: Ajá.
1: Y pues una vez que Ignacio subió y la vio, hablaron por el ojo de la cerradura.
0: Ajá.
1: Lo que causó que le avisaran a los demás que ya la conspiración se había delatado.
0: Ajá.
1: Y levantaron armas en la mañana del 16 de septiembre de 1810.
0: Ok. Bueno.
1: Sí.
0: Oye, pues vamos a platicar un poco, y es como se da la famosa que era la corregidora de Querétaro, ¿no? Josefa Ortiz de Domínguez. Muchas gracias, Suri. Ya tenemos aquí nuestro siguiente invitado, a Pablo Martínez, nuestro querido amigo Pablo Martínez, que nos viene a hacer una invitación. A ver, ¿de qué se trata, querido?
2: Hola, mi querida Norma, gracias. Pues en realidad es un evento con el que cerramos el año, se llama Cuarta Expo Patrimonio Material, Inmaterial y Biocultural, una manera de reconocernos en las tradiciones del Día Internacional de las Lenguas Indígenas, Día Internacional de los Pueblos Indígenas, el Día de la Mujer Indígena, el Día de la Población Maya. Entonces, todo esto viene englobado para nosotros en un gran concepto, Expo Patrimonio Cultural.
0: Ok. ¿Y cuántos días es este evento? ¿Comienza el 16? miércoles?
2: El miércoles 16, de las 10 de la mañana a 8 de la noche, vamos a estar en el Urban Center, en la avenida Tulum, esquina con avenida de Nichupté, con una entrada libre, y termina el día domingo 20 a las 8 de la noche. De 10 de la mañana a 8 de la noche, un programa continuo, conferencias, música, danza, vamos a tener juego de pelota maya, vamos a tener libros en lenguas indígenas, por cortesía del INALI, Instituto de Lenguas Indígenas, vamos a regalar más de 200 libros en lenguas indígenas. Es un verdadero placer y un gran gusto.
0: Qué gran logro, Pablo, qué bárbaro. Y todo esto es en el Urban Center.
2: Sí, en esta plaza comercial tan bonita, realmente extraordinaria, es como una especie de centro de convenciones, como un lugar cultural, como una gigantesca casa de la cultura, y que además, pues bueno, nos permiten que hagamos este evento ahí, junto con las ferias del libro.
0: Sí, está muy bonito el lugar. Yo he ido en varias ocasiones, he ido a ver, a visitar esta expo maravillosa que tú pones. ¿Tienes un equipo, verdad? ¿O haces tú eres así en mil usos?
2: No, es imposible. Tenemos varias personas que son integrantes, ¿no? El centro de nuestra asociación civil, el Centro de Apoyo Indígena a Migrantes, es el que sustenta. Tenemos un cuerpo de profesores de varias universidades que hacen toda una labor y toda una participación. Tenemos también un grupo de amigos que han estado colaborando, que son gente culta, gente intelectual, que colabora, que participa, que aporta muchas cosas. Entonces, es imposible hacerlo una persona, incluso ni siquiera una institución. Es una parte de la sociedad y de las instancias de la sociedad.
0: Sí. Vamos al corte de estación, mi querido César. Y regresamos con un poquito más de información y platicando aquí con Pablo Martínez sobre esta cuarta expo Patrimonio Material, Inmaterial y Biocultural, que se va a llevar a cabo del 16 al 20 de septiembre en Urban Center, aquí en el mero centro de Cancún. Vamos al corte de estación y regresamos a su programa Por Amor al Arte. Por Amor al Arte.

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0: que nos viene a invitar a la cuarta Expo Patrimonio Material, Inmaterial y Biocultural, que se va a llevar a cabo el miércoles, del 16 al 20, en el Urban Center. ¿Nos decías el horario, por favor?
1: Sí, vamos a empezar desde 10 de la mañana. Y les invitamos, de verdad, hay una parte que estamos invitando, que vea, quiere alguien farmear su aura, puede hacerlo con nosotros en la mañana, el miércoles a las 10, con unos partidos de pelota purépecha, pelota indígena, donde van a estar haciendo todo un ritual de jugar la pelota como una especie de representación cosmogónica de las culturas ancestrales. Está muy, muy padre. Realmente es una manera de farmar el áurea, no solo con unos movimientos específicos, sino con todo un ritual deportivo, cultural y tradicional. Y vamos a tener conferencias, videos, música, danza, exposiciones. Vamos a tener también esto de los libros. Vamos a estar regalando muchos libros, no solo los de INALI. Tenemos libros del Fondo Editorial del INE, que son libros en lenguas indígenas. Esos van a estar en la sala de lectura que vamos a poner ahí, con libros de todo tipo: literatura, historia, cuentos indígenas, cuentos en lenguas originarias, arte. Entonces son libros que van a estar en préstamo, hay libros que van a estar en regalo y va a haber libros que también pueden adquirirlos. Y cuestiones de artesanía, cuestiones de artes, ¿no? Porque esto es patrimonio cultural, material, inmaterial y biocultural.
0: Sí, muy interesante. Y hay talleres también, ¿no?
1: Sí, tenemos unos
0: talleres. Hay conferencias. Por ejemplo, va a estar Marcela Ansúrez. Platícanos de la participación de Marcela.
1: Híjole, somos muy afortunados. Marcela Ansúrez, a pesar de que algunos la conocen como cantante específicamente, pero Marcela Ansúrez es una, la Catrina, es una intelectual. Ella trae un bagaje
0: cultural muy, culto, muy importante,
1: muy, muy, muy sí, ilustrado, y nos va a dar una conferencia. Ella va a estar durante estos días dando una conferencia, y pues vamos a intentar, ojalá que podamos tener suerte de que nos acompañe también con una sesión musical, porque realmente tenemos profesores catedráticos de varias universidades que van a estar dando conferencias. Tenemos también artistas, intelectuales, gestores culturales, escritores en lenguas indígenas. El día también de la inauguración va a estar Mari Cobá haciendo una ceremonia de agradecimiento a la cultura, de la cultura maya, como anfitriona de nuestro evento. Y pues bueno, tenemos cantidad de actividades, ¿no? Esperamos que nos acompañen, que asistan y que también jueguen con nosotros la pelota purépecha. Esto de la pelota purépecha es toda una tradición en Michoacán, la pelota de las culturas indígenas en la zona del lago de Pátzcuaro, ¿sí? Y ahí se juega la pelota purépecha, y además, cosa que no podemos hacer por el lugar que es cerrado, pero se juega una pelota encendida, una pelota como un sol, como una parte del universo, que se juega una pelota encendida como una especie de ritual de la pelota encendida.
0: Mira, qué interesante, qué interesante. Y esto esta Expo la haces una vez al año, me estás platicando.
1: Sí, porque juntamos el Día de las Lenguas Indígenas, el Día de Pueblos Indígenas, el Día de las Mujeres Indígenas, todos esos eventos que veníamos haciendo varios al año, se juntan en este de nosotros, en el marco de las culturas originarias. Y quisiera también, perdón, qué bueno que también me permitas, el día miércoles vamos a tener una conferencia que va a dar la delegada federal del Instituto Nacional de Pueblos Indígenas sobre la nueva iniciativa de ley de derechos de población indígena y afrodescendiente, porque nuestro país tiene la tercera raíz, que es la cultura indígena, la cultura española peninsular y la cultura de afrodescendiente, de las culturas es, que también forman parte de nuestra identidad nacional. Y vamos a tener una conferencia sobre esta iniciativa de derechos de los pueblos originarios.
0: Qué interesante, gracias por acordarte de eso y mencionarlo. Las redes sociales, por favor, Pablo, porque ya casi nos vamos.
1: Sí, yo les invito a que nos acompañen, les invitamos a que visiten Visualizarte Cultura Global en Facebook y Cultura Quintana Roo también en Facebook, en Instagram, Visualizarte Cultura Global, en YouTube, Visualizarte Cultura Global, todo lo que tendría que ver con Cultura Quintana Roo, Cultura Cancún, Cultura Visualizarte Cultura Global, en Instagram, y TikTok, LinkedIn, también Facebook, Twitter, ahora X, también nos pueden encontrar.
0: Perfecto. Pues ya nos vamos. Gracias, Pablo Martínez, por haber acompañándonos.
1: Muchas gracias.
0: Muy importante esta Expo Feria Patrimonio Material, Inmaterial y Cultural, del 16 al 20 en el Urban Center. Para la cartelera del Instituto de la Cultura y las Artes, por favor, entren a Facebook, Instituto de la Cultura y las Artes. Muy, muy importante. Hay miles de eventos que están llevándose a cabo diario en diferentes horas, entonces para que estén al tanto y puedan acudir a ellos y apoyar el arte y la cultura aquí en Cancún. Nosotros ya nos vamos, querido público, a nombre de las maestras Karina Vera, Ana Jaimes, maestro Daniel Canché, César Rodríguez en cabina, gracias producción a Carlos Briceño y Alfredo López, difusión nuestro querido Joshua Castro, aquí en Radio Cultural del Ayuntamiento, mi peque del día de los lunes, Zuria Romero, yo soy Norma Valdés, pero sobre todo muchas gracias a ustedes, querida familia cancunense, por darnos este espacio de 4 a 5 de la tarde, de lunes a viernes. Les recordamos que mañana no hay programación por los festejos del grito, y tampoco el miércoles porque es día de asueto. Pero estaremos aquí de nuevo el jueves para darles más cultura, más artes. Por lo pronto también pueden encontrar la cartelera cultural en Instagram y TikTok en @somosculturacun. Vamos a dejarlos con esta canción homenaje a los locutores. Esta,
1: feliz día.
0: Esta tropical, sí, feliz día a todos los compañeros. Sí. En la banda Tropical All Stars. Homenaje a los locutores. Muchas gracias, que tengan bonita tarde. Cuídense, manejen con cuidado, usen direccionales. No tiren basura en la calle y menos en la playa. Este ha sido su programa
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El día de hoy hemos cerrado un capítulo más transitando por el sendero del arte y la cultura. Pero seguiremos siendo cómplices en este hermoso viaje donde la palabra y la imaginación nos permiten llegar al interior de las almas. Nos escuchamos en la próxima emisión de su programa Por Amor al Arte.

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9: Buenas tardes, esta es una cápsula informativa de RCA Noticias. El sector restaurantero espera tener un respiro el próximo 15 de septiembre con motivo de las fiestas patrias, para lo cual estos negocios han preparado menús especiales. Más información en una hora.

0: Son las 5 en punto.
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8: Buenas tardes, esta es una cápsula informativa de RCA Noticias. Con motivo de la conmemoración de la independencia de México, la Tesorería Municipal de Benito Juárez informó que el miércoles 16 de septiembre no habrá actividades en sus oficinas, por lo que llamó a la ciudadanía a tomar previsiones para la realización de trámites y pagos. Sin embargo, los cajeros automáticos ubicados en el Palacio Municipal, Plaza Las Tiendas, Plaza Las Américas, El Torito y Zona Hotelera continuarán operando en sus horarios habituales. Asimismo, la plataforma digital del ayuntamiento permanecerá funcionando con normalidad para realizar trámites y pagos en línea. Más información en una hora.

0: Son las 6 en punto.
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7: Buenas noches, esta es una cápsula informativa de RCA Noticias. Este miércoles 16 de septiembre, los módulos de atención ciudadana del INE permanecerán cerrados por el día inhábil alusivo a la independencia de México. Reanudarán actividades el jueves 17 en sus horarios habituales. Más información en una hora.

0: Son las 6:59.
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Hello, ¿qué onda? ¿Cómo estás? Son las 7, iba a decir 7-1, pero no, si entramos directo, César, lo logramos. Y estás en tu programa Entre Nos con Ferca. Oye, yo quiero aprovechar hoy que estamos en septiembre para hablar de algo que también es parte de México, ¿ok? Porque muchas veces no solo pensamos así, pero tenemos 100% nosotros como mexicanos memoria musical, ¿ok? Hay canciones que de tanto escucharlas dejan de sentirse como canciones que simplemente conocemos, ¿no? Se convierten en parte de nosotros, en parte de nuestra historia, y hay canciones que reconocemos desde los primeros segundos. Dime que no. O sea, canciones que nos las sabemos completitas aunque hayan salido muchísimo antes de que nosotros naciéramos, o canciones que nuestros papás conocían, o que nuestros hermanos mayores escuchaban, o que de vez en cuando aparecían en la radio y nosotros terminábamos aprendiéndonoslas sin darnos ni un gramo de cuenta. Entonces me parece súper interesante porque una canción puede tener 30, 40 años y seguir completamente viva. Entonces puede cambiar todo: la tecnología, las modas, la forma en la que escuchamos la música, el Spotify, YouTube Premium, todo lo que quieras, pero hay canciones que simplemente se quedan con nosotros en cualquier clase de plataforma. Y hoy justamente quiero hablar de esas canciones. No vamos a hacer el típico especial que nos encanta hacer aquí en Entre Nos de los 80 o los 90, o tampoco quiero hacer una lista de canciones viejitas o de canciones que nuestros papás escuchaban, sino quiero hablar de canciones que volvieron a ser parte de la historia o de la memoria musical de México. Hay canciones que no tenemos que presentar, o sea, que escuchamos los primeros segunditos y ya sabemos perfectamente cuál es, sabes qué viene, sabes cuál es el coro, sabes qué parte vas a cantar, o sea, y probablemente hasta sabes qué